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1: Pues así, señorita, tengo dos revistas para usted, bien guapa. Aquí salen todas esas mujeres que salen en la tele y todo. Tome.
2: Me pregunté mientras miraba una revista, ¿quién buscará?

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Muy buenos días, bienvenidas, bienvenidos al corazón de la mañana. Con Blondie para empezar. Qué bueno, qué energía, qué power para este lunes. 7 de septiembre ya.

Arriba, Rebolones, que son las 8 y 8. Ya está llegando tarde, 2 grados 8 décimas. Abrigate, ponete la campera, ponete sí, el charpe, orejitas heladas. Hay sensación térmica, 0 grados, 0 grados 7 décimas. La sensación térmica, humedad 70%, el viento del norte a 8 kilómetros en la hora. Y para hoy promete el cielo despejado con una máxima de 14. Para el fin de semana va a ir subiendo de a poquito, 11 a 22 vamos a tener el jueves y quizá la novedad llegue el viernes, con probabilidad de tormentas aisladas. ¡No! Ah,

0: Quien te propone levantarte a todo ritmo y con toda magia es el Patricio Rodríguez Ruiz Díaz. 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
1: Hola.
0: Hola. ¿Qué tal ese fin de julio?
2: ¡Escalofriante!
0: ¡Ay, sí! Te congelaste en la bici, ¿no? ¡Mamas! ¡Vamos, vamos, vamos! Hasta las 10, bien informado, con la mejor música, la mejor compañía, la 105.7. ¡Hola!

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5: Síntesis de la semana. 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Frente al niño, la municipalidad sostiene las tareas de prevención. 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La acción enfatiza la importancia de conservar limpios los cursos de agua y se enmarca en el plan de acción preventiva ante el fenómeno de El Niño, que anticipa un incremento de las precipitaciones en la región. Con varias actividades para los más chicos, concluyó el mes de la gurizada. El cierre de los festejos comunitarios organizado por el municipio fue en Bajada Grande, con una jornada dedicada a niñas y niños de la zona oeste de la ciudad. En los miradores hubo una gran propuesta de juegos, teatro, actividades lúdicas y merienda para cientos de personas. Más información en www.paraná.gov.ar.
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0: 8 de la mañana, 18 minutos, La Franela, Todos los Vientos.
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0: Oh, montón.
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0: Me gustaría que vuelva el verano.
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0: 0.7 la sensación térmica, tesoro mío.
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0: congelada.
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0: ¿Vos pasaste mucho frío, Joro, hoy en la mañana o no?
2: Ay, no, vos sabés que me autoengañé.
0: ¿Cómo te autoengañaste?
2: Me autoengañé porque abrí el celular así, puse, viste, bajás la ventanita y te sale la nubecita con los datos del tiempo, decía 15 grados.
0: No, vamos, ¿en serio?
2: Sí, casi me pongo una remerita nomás y salgo. Y cuando salí,
0: helado.
2: Helado. Íbamos con mi hijo en el auto y me dice, qué frío que hace. Le digo, pero si hace 15 grados. Y llego acá y me entero de la dura realidad.
0: Pero, ¿y quedó desactualizado? ¿Quedó desactualizado?
2: Sí, viste acá en...
0: Puede ser. Porque
2: capaz que me estaba diciendo la máxima de hoy va a ser de 15 grados.
0: Es posible, bueno.
2: Y yo, bueno, viste.
0: El servicio meteorológico ahora anuncia 4 grados la actual, 1, 2 la sensación térmica. Humedad 70% y para el 14 la máxima esperada irá subiendo hacia el fin de semana para el viernes y sábado traer lluvias. Eso es lo que anuncia por ahora el Servicio Meteorológico Nacional. Ojalá que no. Yo el sábado tengo el cumpleaños de mi sobre y tengo que hacer de Gazelle.
2: Claro.
0: De la de Zootopia. Me tengo que disfrazar.
2: ¡Ay, qué divino!
0: Sí, sí. Esa remerita me vendría muy bien,
2: pero
0: ese busito.
2: Sí, te la presto.
0: Dale.
2: Un busito.
0: La verdad que si me pongo eso va genial para el disfraz. ¿En serio?
2: Sí.
0: Viste que es medio como violeta rosa y tiene así cositas.
2: Sí, sí, sí.
0: Bueno, vamos a ver si podemos festejarlo este fin de semana y que la lluvia nos deje hacerlo. A las 8 de la mañana, 20 minutos, hacemos un repaso por los principales servicios.
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0: Comenzamos con el cronograma de pagos para la provincia de Entre Ríos, activos y pasivos. Hoy llega el turno de quienes reciben 1.790.001 pesos hasta 2.390.000. Estuvo acreditado ya para muchos el sábado 5 de septiembre, pero para quien vaya a ventanilla a retirarlo, hoy ya está habilitado para retirar. Continúa el cronograma de pagos de haberes de la provincia mañana para quienes reciben más de 2.390.001 pesos en adelante.
2: La tarjeta SUBE mantiene un saldo de emergencia que permite realizar viajes aun cuando no queda crédito disponible. Desde la tarjeta indicaron que se mantiene durante el mes de septiembre el denominado saldo de emergencia. Se trata de una herramienta que permite continuar viajando incluso cuando el crédito disponible se agotó. El monto que se puede utilizar en negativo depende del medio de transporte. Para los colectivos y subtes, el sistema admite actualmente hasta 1.200 pesos de pago negativo.
0: Dos líneas de colectivo modifican los recorridos por obras en calle Córdoba. Atención, quienes tienen que ir a su trabajo o bajarse en alguna parada. Hay una continuidad en los trabajos de reparación de carriles exclusivos sobre calle Córdoba. Se incorporan nuevas modificaciones temporales en los recorridos de la línea G y P2 de transporte urbano de pasajeros. La línea G modifica su recorrido, circulará por calle La Prida, Sarmiento, Urquiza y Ameguino para luego retomar su recorrido habitual. Y las paradas provisorias están ubicadas en La Prida de Santiago del Estero y La Prida y Mendoza. Por su parte, la línea P2 por Provincias Unidas circulará por Santa Fe, Alameda de la Federación, Buenos Aires, para luego continuar su recorrido habitual. La parada provisoria está ubicada en el Museo de Bellas Artes.
2: La provincia continúa capacitando a jóvenes de escuelas entrerrianas para sensibilizar sobre lo que es violencia de género. El gobierno lleva adelante diferentes espacios de sensibilización y capacitación para prevenir la violencia de género, busca brindar diversas propuestas a partir de dinámicas pensadas para todas las edades. Una de ellas es dar el taller de amor romántico y las violencias de género en los vínculos establecidos entre adolescentes. Esto está dirigido a estudiantes de entre 15 y 17 años.
0: ATE recordó los impuestos que vencen en septiembre. Atención, la Administración Tributaria de Entre Ríos recordó que en septiembre vence la cuarta cuota del impuesto de automotor y la segunda cuota de impuesto a las embarcaciones. En ambos tributos, el martes 15 corresponde a los dígitos finalizados de 0 al 4 y el miércoles 16 a los terminados en 5 al 9.
2: En Paraná, las calles de un barrio van a homenajear a las víctimas del Ara San Juan. El Consejo Deliberante de nuestra ciudad aprobó por unanimidad un proyecto de ordenanza mediante el cual se designa con los nombres correspondientes a tripulantes del submarino Ara San Juan a las calles internas del barrio 170 viviendas. Según los fundamentos del proyecto, esta ordenanza sancionada tiene por objeto reconocer el valor y compromiso, así como la entrega de estos hombres y mujeres que dieron su vida al servicio de la patria.
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0: 4 grados la temperatura actual, 1 grado 2 décimas la sensación térmica, humedad 70%, presión 1018 medida en hectopascales. Para hoy se espera el cielo despejado con una máxima que llegaría a los 14 grados.
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0: El es Bruno Mars con 24K Magic. ¡Ay, pará! ¡Pará! ¡Aquí está! Genio, por favor, qué bien suena este tipo. Me dio calor. Poné la 105.7 si querés empezar de una manera diferente con tus mañanas bien energéticas. ¿Cómo está el tiempo, Jorge?
1: El tiempo, bueno, con la temperatura baja, como dijiste recién, 4 grados, una sensación térmica de 1 grado 2 décimas.
2: ¡Ay, qué horrible!
1: ¡Ay, qué horrible, horrible! Yo lloro. La máxima prevista para el día de hoy es de 14 grados, pero mañana va a subir la máxima. Mañana vamos a tener 20 grados. Va a estar despejado, va a haber sol mañana, sí, el martes se la juega toda. Y bueno, el miércoles sube otro poquito, 21, el jueves 22.
0: ¿Y la lluvia para cuándo?
1: Acá, a ver, para el viernes.
0: Para el
1: madrugada del viernes, o sea que cuando lleguemos acá el viernes a la mañana tal vez ya no llueva. Las probabilidades son bajas, desde un 40% la máxima de probabilidad de lluvia para el viernes. Así que,
0: perfecto.
1: Los amantes de la lluvia, no se ilusionen.
0: Bueno, no se ilusionen y ojalá que para el sábado no, porque viste que tenemos
1: el cumple. Ya decretamos.
0: Decretemos que no. Sí, sí. Bueno, mis amores, 8:32, vamos a hacer un recorridito por la principal información.
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1: La Nación le debe a Entre Ríos por hospitales, cárceles, obra y litigio previsional más de 154 mil millones de pesos. Un cruce de las respuestas oficiales que el Gobierno Nacional y el Gobierno de Entre Ríos entregaron en los últimos meses a pedidos de acceso a la información pública permite reconstruir que hay organismos de distinta índole que le debe el Estado Nacional a la provincia de Entre Ríos y a Empresa Entrerrianas. La Nación reconoce 4.836,9 millones de pesos, pero la provincia contabiliza 15.424,5 millones de pesos en deudas y aportes no girados, más dos reclamos judiciales sin sentencias. Así que, por favor, Nación, a devolvernos la platita.
0: Bueno, yo te voy a contar buenas noticias para arrancar con todo. Cuatro entrerrianos, entre ellos podría estar...
1: ¿Podría estar quién?
0: Patricio Rodríguez Díaz, que pasa a ser mi mejor amigo. Ganaron millonarios premios en el Kini 6 y en el Loto. Vamos, Entre Ríos. Yo, vos sabés que leí esto tempranito, esta información, y dije, ¿por qué no jugué? Cuatro entrerrianos ganaron importantísimos premios en juegos de azar que sortean diferentes loterías. Siempre juguemos legalmente, ¿no? Según informaron desde IAFA. Tres entrerrianos ganaron 31 millones de pesos en el Kini 6 y otro más, 26 millones en el Loto Plus. En el caso del Kini, las boletas ganadores se confeccionaron en Paraná, Federación, Concepción del Uruguay. Cada uno de los apostadores se lleva 31.448.574. El premio corresponde a la modalidad Siempre Sale. También hubo ganadores en Santa Fe, Salta, San Juan, La Pampa, Capital, Buenos Aires, Río Negro, Córdoba y Misiones. Más de 26 millones en el loto, por otro lado, Loto Plus, juego de lotería de la Ciudad de Buenos Aires. Hubo un ganador de Gualeguay y se hizo acreedor de 26 millones. La boleta se confeccionó en la agencia 341. Bueno, esperemos que aparezcan los ganadores. Recuerden que hace cuánto fue una semana que nunca apareció.
1: Bueno, la semana pasada todavía no había aparecido el día viernes, pero bueno, seguramente ya.
0: Qué nervio. Algunos esperan hasta el último día, pero viste que uno se quedó trunco, digamos.
1: Sí, uno, pero aparte millonario.
0: También puede pasar que capaz que de la emoción te da un patatús y nunca va, ¿no es cierto?
1: Pero no, por esa platita, ¿no? Me daría patatús y 1.000 millones de
0: Bueno, viste que lo que viene es fácil. Sospecha. La cuestión es que tenemos 4 ganadores, 3 del Quinicey de Entre Ríos, 1 del Loto, que estarán festejando próximamente sus millonarios logros.
1: Bueno, yo no te puedo ir con muy buenas noticias. Te voy contando las noticias del día. Hay ventas minoristas de PYME otra vez en baja. Lamentablemente es la situación que estamos viviendo. Durante el mes de agosto, las ventas en los comercios minoristas PYME tuvieron una caída interanual del 0,2% en términos reales. Y a su vez, la medición frente al mes anterior reflejó una baja del 2,7%, con lo cual la actividad acumula un descenso más que importante, que es un descenso de 2,4% en lo que va de la temporada. Así que, bueno, lamentablemente, en lo que va del año, perdón. Y esto, todo esto según el informe de la Confederación Argentina de la Mediana Empresa. Te pregunto,
0: sí,
1: ¿te has comprado algo en los últimos 2 meses?
0: ¿De qué?
1: Algo.
0: Cualquier cosa
1: mimos,
0: puede ser.
1: Mimos, qué sé yo, mimos.
0: Ay, no, vos sabés que estoy ratona.
1: Ay, bueno.
0: Por ejemplo, bueno, viste que mi materito está roto el cierre.
1: Ah, entonces no lo vi.
0: Le digo, bueno, voy a hacer, y hablando con mami el otro día me dice, yo tengo uno, listo. Tacho,
1: adentro,
0: compra, claro, de materito,
1: claro.
0: Tacho, compra de materito,
1: claro.
0: Ratoneo con mamá.
1: Claro.
0: Y así, digamos, el que, claro, el que es como que trato de o arreglar cosas o ver a ver qué, por dónde puede llegar a entrar, etcétera, pero comprar no.
1: Claro, bueno, a mí me pasa lo mismo.
0: Lamentablemente, porque no es que uno no quiera
1: comprar.
0: A mí
1: me pasa lo mismo. Creo que a todos nos está pasando lo mismo. Tenemos que decir, no puedo porque tengo que, no me alcanza o tengo que comprar lo otro.
0: ¿O no te pasa que, por ejemplo, vos decís, yo dejé gimnasio, dejé inglés, dejé esto, lo otro, por una cuestión económica?
1: Sí.
0: Y me sigue sin alcanzar.
1: Claro, me pasa lo mismo. Bueno, acá tenemos algunos de los resultados. Hay mucha gente que es de comprarse ropa,
0: sí,
1: qué sé yo, zapas. Te conté que el otro día fui a un negocio muy que tiene varias sucursales de acá de Paraná. Estaban liquidando todo a 30.000,
0: sí,
1: 50.000 pesos. Pero así todo, con la cantidad y lo barato que estaba, la gente no compra. Así que, bueno, según la información de la Confederación Argentina de la Mediana Empresa, han bajado las ventas minoristas PYME, así que vamos a ver cómo. Tenemos que manejarnos con lo que tenemos.
0: Y sí, hay que tirar hasta que esto cambie. Hasta uno siempre tiene fe, ¿no?
1: Sí,
0: que ayer lo escuchaba a Villarreal que dijo: los salarios son bajos. En eso lo de la derecha. Para mí es peor que Milei, pero fuera de eso. Sí, es cierto que...
1: Medio tarde se acordó que se dio cuenta.
0: No, claro, porque se ve que se levantó salarios, no ha podido comprar las zapatillas que quería.
1: No, los senadores...
0: Ha venido a meterlo
1: la... Los senadores no dicen nada porque, viste, ellos aumentaron el sueldo. Entonces...
0: No, sus dietas están fantásticas.
1: Sí.
0: Hay que buscarse un novio senador. Jorge,
1: ahora podemos postular para la próxima.
0: También, porque no, dice, eso no, me gustó más.
1: Mira, tenemos toda la capacidad del mundo.
0: Hablemos de la licencia por maternidad para trabajadoras de casas particulares. Salieron nuevos requisitos y trámites. Recuerden que hay trabajadoras de casas particulares que están registradas, que atraviesan un embarazo, pueden acceder a su licencia por maternidad y a una prestación económica durante el periodo que dejan de prestar tareas. El procedimiento requiere gestiones tanto de la empleada como del empleador en los organismos correspondientes, que esto es ANSES. El primer paso consiste en comunicar formalmente el embarazo al empleador mediante un certificado médico que figure en la fecha del probable parto, y a partir de esa notificación comienza a operar la protección prevista para el personal de casas particulares. Durante ese periodo de descanso, la trabajadora puede solicitar la asignación por maternidad, que reemplaza la remuneración correspondiente a 2 meses, lo cual esto hay muchas personas que no lo saben. Si están empleadas en blanco y quedan embarazadas en casas particulares, pueden solicitar esta prestación por maternidad. Para poder alcanzar al menos 12 semanas de gestación debe tener, contar con una antigüedad mínima de 3 meses en el empleo al comenzar la licencia. ¿Qué debe hacer el empleador? La relación laboral debe encontrarse registrada y activa y el empleador debe ingresar con su clave fiscal al servicio personal de casas particulares de ARCA, seleccionar el vínculo correspondiente y ahí pedir la licencia por maternidad. Dentro del sistema deberá utilizar la opción designada de carga, licencia y declarar el periodo informado de la trabajadora, etcétera. Bueno, ahí van siguiendo todos los pasos y el pago se pide a ANSES. La trabajadora debe completar la declaración jurada por maternidad, servicio doméstico, hay un formulario que es el PS2.75, realizan la gestión y puede requerir el pago de ANSES que da por maternidad. La licencia es de 90 días para trabajadoras de casas particulares, 90 días de corrido. Son 3 meses, de manera habitual se distribuye en 45 días anteriores a la fecha y 45 días posteriores al posible parto. Así está la situación para aquellas trabajadores y aquellos trabajadores de casas particulares que estén enterados de cómo es una situación que se da por maternidad y en el caso de paternidad, por supuesto, pedir los días que les corresponden, que creo que son 15 días por o 2 días.
1: No me acuerdo,
0: si ya lo vamos a averiguar,
1: sé que se amplió, pero no sé a cuántos días.
0: Sí, no sé si es 15 días o menos, pero ya lo vamos a averiguar. En principio, esta sería la licencia por maternidad para trabajadoras de casas particulares.
1: Una delegación del Vaticano pasó por Paysandú, está supervisando los lugares que va a recorrer el Papa León XIV. Una comitiva de 14 personas previamente había pasado por Perú, Argentina y ahora pasaron por Montevideo. Esto fue justo junto con el coordinador de los viajes papales. También hubo integrantes, por supuesto, de seguridad, de la Guardia Suiza y de comunicación, entre otras personas que estuvieron presentes. Llegaron al aeropuerto Sanducero y realizaron una inspección de los sitios que van a formar parte del itinerario del Santo Padre, verificando la ubicación, la seguridad de cada uno de los lugares y cómo se van a manejar. Todo lo mismo que pasó aquí en nuestro país, pero bueno, ahora en el Uruguay. Están a full con la visita del Papa.
0: ¿Cuándo viene también a la misma fecha?
1: Sí, entendido que para la misma fecha.
0: Claro. Entonces va primero Uruguay y después viene para acá. Como ese recorrido.
1: Sí, hace un recorrido claro, por Latinoamérica. Corto, pero bueno, lindo va a ser. Ya se están organizando muchas parroquias. Uh-huh. Están vendiendo pasajes, después vamos a dar más detalles sobre esto, pero acá por lo que es en Argentina ya está todo bastante bastante organizado, la gente se está organizando en las distintas parroquias, así que esperemos que sea una hermosa visita del Papa.
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0: 4 grados la temperatura actual, 1 grado 2 la sensación térmica, humedad 70%, para hoy se espera cielo despejado con el cielo, sí, azul celeste, la máxima 14 grados.

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0: Los abuelos de la nada con costumbres argentinas. Amo, amo. ¡Au! Siempre esperándote. 4 grados la temperatura, 1 o 2 la sensación térmica, humedad 70%, visibilidad óptima a esta hora. Recuerden, atención, que hay trabajos en calle Córdoba, conductoras, conductores, circulen con mucha precaución. Hay muchísimos lugares y hay una calle cortada en la zona céntrica, que ya es como la segunda o tercera vez que me como el pato y digo, oye, no, patito. Que me como el pato y digo, ay, no tenía que venir por acá. Y ahora se me fue, que calle está cortada, ya te voy a decir. 25 de junio a la altura de Italia. Italia 25 de junio. Uh-huh. Vos vas por Italia como un campeón y querés doblar a la izquierda, ¡pum!, cortada. Entonces esto genera un embotellamiento importante. 2 líneas de colectivo que cambian su recorrido por los arreglos de calle Córdoba. Atención, conductoras, conductoras. Seguimos sin trenes y sin novedades. ¿Qué va a pasar?
1: Ni noticias. Desaparecieron los titulares, sí. Todo, la gente.
0: Colectivos con normalidad y todo pareciera ser que se me fue.
1: Que todo pareciera ser que falta mucho para que se recomponga. Bueno, vamos, volvemos al eje.
0: Volvamos al eje, seguimos, Jorge, cuando quieras.
1: Bueno, el mes de septiembre es el mes de la prevención del suicidio. Bueno, las llamadas se cuadruplicaron, se multiplicaron. La provincia de Entre Ríos tiene índices altísimos en esta temática. Lamentablemente es una temática que está siendo muy preocupante en los últimos años, sobre todo en jóvenes y adolescentes. El 10 de septiembre es el Día Internacional para la Prevención del Suicidio. El suicidio es un problema de salud pública que afecta a personas de todas las edades, de todos los orígenes y condiciones socioeconómicas. Lo importante es hablarlo, pero lo importante es hablarlo durante todo el año. Tenemos este 10, la fecha 10, como día de representación, y el mes de septiembre es el mes donde todos los años se hace prevención, charlas, contención, pero la verdad que esto debería realizarse durante todo el año. Una de las actividades que se van a realizar es una charla que se denomina Hablar para Cuidar. Por este motivo nosotros estamos en comunicación con el psicólogo Lucas Chicó y también con la doctora Silvina Tavares, ella es médica generalista, y con ellos queremos hablar sobre esta situación, primero de qué se va a tratar la charla, pero sobre todo profundizar en lo que significa este tema hoy por hoy en la ciudad de Paraná, en la provincia de Entre Ríos, y cómo abordarlo. Muy bienvenidos al Corazón de la Mañana. María Baigan, Jorgelina Duarte, los saludan.
2: Hola, chicas, buenos días, un gusto.
1: Igualmente.
3: Hola, ¿cómo va?
1: Bien, muy bien. Bueno, cuéntenos un poquito ustedes cuánto hace que vienen trabajando en la temática, con qué se encuentran en la diaria y sobre todo cómo se aborda esta situación con los adolescentes, porque es muy difícil entrarles como padres, es muy difícil poder hablar y mencionar la palabra suicidio, y es muy difícil por ahí ver las señales, porque siempre la pregunta es cómo nos damos cuenta.
2: Como bien ustedes ubicaron al comienzo, las cifras son alarmantes. Estamos hablando en la actualidad que en nuestro país, que es uno de los países más afectados de Latinoamérica, la tasa de suicidios escala a 9.8 cada 100.000 habitantes. Y la provincia de Entre Ríos es mucho más alarmante aún, porque la cifra escala al doble, a casi 20 suicidios cada 100.000 habitantes por año, lo cual es un dato que sirve como punto de partida para nosotros como centro de salud para querer acercarnos a nuestra comunidad. Como bien ustedes sabrán, a cada centro de salud de la provincia le corresponde un área programática en la cual intervenir. Entonces, nosotros como centro de salud le queríamos ofrecer a nuestra comunidad, a nuestros vecinos, una charla interactiva, uh-huh, en donde ellos puedan venir con dudas, con consultas, con inquietudes, para nosotros poder ubicarles alguna referencia a cómo intervenir cuando se van presentando distintas situaciones con amigos, con familiares, con sus padres, con hijos. Esa fue la idea inicial que nos motiva a nosotros a acercarnos al territorio.
1: ¿Situaciones como cuáles?
2: Muchas veces ocurre que nos llegan consultas en el sentido de: mi pareja no quiere saber nada con un tratamiento, mi hijo no quiere ir al psicólogo porque eso es para locos, mi padre, que es una persona grande, no tiene ninguna intención de tratarse. Entonces, en esos casos, nosotros acá queremos ofrecerle a los vecinos algunas líneas como para poder intervenir, diferenciando, por ejemplo, en qué momento es oportuno hacer una consulta a la Guardia de Salud Mental, en qué momento es oportuno quizás comunicarse con el 911 cuando puede existir la posibilidad de un riesgo cierto o inminente. La ley de salud mental contempla la categoría de riesgo cierto o inminente, y en ese sentido se puede llegar a movilizar lo que se llama un traslado involuntario. Y quizá también ubicar la diferencia con el número 107, que es un número de, ¿cómo puedo decirlo?, asistencia sanitaria, uh-huh, en donde pueden también ubicar información a respecto de qué forma intervenir frente a algunos casos. Eso es más o menos la línea por la que queremos ir yendo nosotros en esta charla.
0: Perdón, o sea, el 107 sería como más para las urgencias, lo tengo yo por lo menos, cuando uno toma, llama a la ambulancia, eso, y la línea de prevención o acompañamiento al suicidio es la 135, ¿era?
2: Exacto. Exactamente.
0: Ajá, ajá, exactamente. Perfecto. Para que nos quede claro, como yo como quizá me parece interesante esto que usted decía de bueno, que las familias y las personas se acerquen a preguntar. En mi caso lo haría como periodista, porque nosotros estuvimos mucho tiempo con esta ¿cómo sería? Este mandato de esto no se habla. Antes, supuestamente, entre comillas lo pongo, no podíamos hablar en los medios sobre el suicidio porque se decía que era contraproducente. Ahora

0: Hay mucho miedo, temor, miedo de quedar como desplazado, distinto, o sentirse loco, digamos, ¿no? O sea, no, yo no voy a un psicólogo, como bien dice Lucas, mucha gente viene familiares a pedir ayuda porque no se quieren atender, porque todavía sigue el concepto de que ir al psicólogo es de locos,
1: Sí.
0: decir que me siento mal es de que no soy fuerte, soy débil, no puedo llorar, no puedo expresar. Y ahí empieza. Entonces nosotros, como centro de atención primaria, no somos un centro para las urgencias, las emergencias, por eso por ahí Lucas le dice esta línea, ¿no? Que es
1: Claro.
0: otra distinta, digamos, al riesgo, allá cuando hay un riesgo inminente, cuando hay una emergencia, urgencia, nosotros estamos desde el lado de la prevención y eso es lo que también queremos, brindar herramientas para aquel que necesite ver cómo manejar estas situaciones, cómo darnos cuenta con pautas de alarma, con signos de alarma de que la otra persona está mal,
1: ¿Cuáles son esos
0: dando...
1: signos de alarma, doctora? Porque usted sabe que, nada, yo tengo muchas personas muy cercanas que se han quitado la vida y nunca, nunca vi una señal de alarma. ¿Cuáles son esas señales de alarma?
2: Es una hermosa pregunta, es una hermosa pregunta esta que haces, porque los primeros que pueden advertir que en alguna pasión puede haber riesgo no siempre son los profesionales de la salud que abordan el caso, sino que
1: Claro.
2: son muchas veces los familiares. Cuando usted pregunta cuáles son los signos de alarma, a mí me gusta ubicar algunos. En primer
1: ¿A
2: lugar,
1: quiénes? Perdón.
2: no, no, si un familiar tiene un ojo, quizá puede pescar que hay un comportamiento no habitual de esa persona en el último tiempo.
1: Bien.
2: Nosotros vamos conociendo a nuestros familiares y más o menos le conocemos los movimientos que puede tener. A veces ocurre que uno, si es un poco atento, pesca un comportamiento que no es habitual. Y si uno se pone a pensar, quizás detrás hay un escenario detrás de escena que puede contribuir con esto. Alguna pérdida, algún duelo, alguna pérdida de laburo, porque está acá, en esta provincia, bastante
1: Sí,
2: complicado. Después hay algunos otros signos. El aislamiento, que se repliegue un poco más de lo habitual. El sentimiento de desesperanza, esto de ya no quiero tal cosa, la ausencia de deseo, de repente aquellas actividades que lo convocaban lo dejan le dejan de interesar, esto de se va empezando a notar cómo se va replegando muchas esferas de su vida. Y ahí es cuando yo digo esto que son comportamientos no habituales, que de repente no quiere jugar más al fútbol, que de repente no tenga ganas de juntarse con un amigo, que son acontecimientos micro. Pero si uno lo lee a la luz de la posibilidad de riesgo, ahí es cuando a mí me gusta señalar que la psicología tiene dos grandes vertientes. La vertiente reparatoria, cuando repara un conflicto que ya está consolidado, y la vertiente preventiva. En este caso, lo que apuntamos nosotros es a invocar la vertiente preventiva, ubicar posibles signos de alerta a los familiares para que sean quizás el primer punto de contacto ante la posibilidad de que haya un riesgo. Y también en estos últimos años está bastante ubicado como signo de alerta también que de pronto haya un consumo de alguna sustancia un poco más desmedido de la cuenta. Consumo de alcohol,
1: Claro,
2: consumo de
1: sí.
2: cigarrillos, consumo de alguna sustancia recreativa. Esos son algunos de los síntomas, son signos de alerta que podemos
1: Sí.
2: ubicar a los que...
1: En este sentido, ay, es muy difícil. ¿Cómo se llega a tomar la determinación? Porque uno muchas veces supone que conoce a sus hijos, a sus familiares y... Bueno, no me ha pasado a mí particularmente de tener gente allegada que haya tomado esta decisión, ¿no? Pero ¿cómo se llega? ¿Cómo tiene que estar la persona? ¿Cuál es la desazón tan grande que puede llegar a llevarte a tomar esta situación, a tomar esta decisión? Porque no nos olvidemos que en el mundo actual las frustraciones están a la orden del día, tanto para los mayores como para los chicos. Entonces, por ahí lo que a uno le parece que no es para tanto, que no es tan grave, para un jovencito de 13, 15 o 17 años, es una frustración total, es gravísimo. Sumándole a esto todo lo que pasa en la día.

0: área, el tema del bullying, la discriminación, por ahí cuestiones así de burlescas sobre el cuerpo y todo eso. ¿Cómo se hace para llegar a entender qué pasa por la cabeza de alguien que termina tomando una determinación así? Yo a veces pienso y digo, ¿cómo debo manejarme, no?
1: Esto, bueno, es muy complejo, ¿no? Y largo
0: Sí.
1: para charlarlo, pero para simplificarlo un poco, primero estamos en una sociedad en la cual los niños están usando mucho la tecnología y hoy ya tenemos problemas de adicción al celular en niños,
0: Sí.
1: ¿sí? Donde empiezan con síntomas de abstinencia por el mismo. Pero a lo que voy con esto es que eso genera también más trastornos de ansiedad, más la búsqueda rápida de la información, y todo eso conlleva, y por ahí decime Lucas si me equivoco, de que esto baja, esto que vos decís, la tolerancia a la frustración. ¿Por qué? Porque tenemos todo ya, porque todo se tiene que resolver ahora, porque me tienen que querer por las redes, porque entonces como que hay eso que agregado a todo el bullying, creo que venimos trabajando sobre hace muchos años, pero esto es algo que se agrega, ¿no? A todo eso y esta baja tolerancia a la frustración hace que también frente a un dolor, ¿sí? Normal en la vida se quiera actuar rápido, que se vaya rápido, no toleramos el tiempo que conlleva el proceso de dolor, ya sea por pérdida, porque nos pasó algo malo, porque nos fue mal un examen, porque nos peleamos con un novio o novia. Entonces quieren tapar el dolor, y lo que hablábamos justamente con Lucas hace un rato esperando la entrevista es que la mayoría, o sea, hay muchas causas por las que uno intenta y llega al riesgo suicida, pero la mayoría es porque quiere tapar el dolor, quiere cortar el dolor. Entonces ahí es donde nosotros tenemos que actuar para poder prevenir eso y darle herramientas para manejar ese dolor, porque el dolor es parte de la vida, ¿no? O sea, todos vamos a pasar en algún momento de la vida por un transcurso de dolor.
2: Yo de pronto, desde mi laburo como psicólogo, lo que veo en estos tiempos que corren es cierta dificultad a soportar la incomodidad de los procesos. Es decir, el hecho de ser seres humanos nos obliga obligatoriamente a vivir escenas del orden de lo humano. Pérdidas, angustias, desvinculaciones, malestares económicos. A mí me gusta ubicar dos grandes frentes cuando hablamos de suicidio. Aquel que desea genuinamente darse muerte, que es un deseo muy respetable, aquel que desea genuinamente darse muerte, la menor cantidad de casos. Y aquel que, cansado de que la vida le pegue unos sopapos, cansado de que la vida le pegue unos sopapos, dice, qué ganas de morir para no padecer más. Ahí es cuando nosotros nos podemos meter a evaluar en qué arista de su vida está desordenado, en qué arista de la vida se puede intervenir. Y acá está lo que yo le hablaba de las dos vertientes de la psicología, la reparatoria y la preventiva. En ese punto nos metemos de lleno con la reparación, reparar la arista de la vida que está, llegado el caso, desordenada, para que no le sea tan pesado vivir. Porque si nos encontramos con que la cantidad de las aristas de la vida está despelotada, los vínculos, la economía, los proyectos, la salud, vivir es pesado.
0: Sí.
2: Y ahí es cuando yo pienso esto de que hoy en día no estamos habituados a estar incómodos, nos pesa la incomodidad. Y en ocasiones reparar un conflicto psíquico nos lleva a pasar obligatoriamente por la incomodidad y la angustia. Y ahí es cuando veo yo, al menos en nuestro barrio, en donde estamos insertos como centro de salud, que no hay tiempo de espera. No hay
0: No
2: esto
0: hay tiempo
2: me
0: de
2: lo tengo que
0: espera,
2: sentar.
0: esa es la palabra, no hay tiempo de espera.
3: Disculpen que estamos ya sobre el tiempo, lamentablemente hay un montón para hablar de este tema. Quizá en la semana podamos hacer una segunda llamada, ya que estamos en el mes de la concientización. Nosotros, yo voy a estar en una caminata que hacemos el 12 en la Plaza de las Colectividades, justamente para tomar conciencia, para empezar a hablar, para hablar sobre el suicidio y entender que esto, ¿no? Lo que ustedes no, nos están diciendo, que se puede acompañar. Como mi última pregunta sería, en el caso de que nosotros podamos, lo que decía hoy usted, doctor, que nosotros percibamos, por ejemplo, una conducta extraña, algo de repente que me genere una alarma, ¿qué hago con eso? Porque a mí me ha pasado, yo he tenido amigos que le digo, ¿por qué no vas a un psicólogo? Porque yo soy re pro psicólogo, o sea, hago terapia desde los 8 años más o menos. Entonces digo, ¿cómo hago para...? Y la otra persona te dice, yo no lo necesito, yo estoy bien. ¿Qué hago ahí?
2: Dos cosas. No dejarlo solo. Hacer una revisión de la casa intentando quitar elementos con los cuales pueda hacerse daño. Y en tercer lugar, que es una situación difícil esta, asumir que no voy a ser yo quien lo va a ayudar, porque yo no tengo las herramientas para ayudarlo, como amigo, como familiar, como pareja. Pero yo soy el primer eslabón que le da comienzo a esta cadena. Yo puedo ubicar cierto riesgo y en base ahí informarme, asesorarme para que pueda ser abordado. Y esa es la posición que me gustaría ubicar.
1: Y otra cosa que te agrego es el acompañar, esa palabra tan simple que conlleva muchas cosas y que muchas veces pasa, no quería al psicólogo, quería dejar de ayudar, listo, chau, no dio media vuelta y no lo acompañé.
3: Claro, claro.
1: ¿Sí?
3: Sí.
1: Entonces, ahí es la clave, acompañar.
2: Acompañar con el cuerpo.
1: Puede estar, exacto. Puede estar, puede escuchar, simplemente una escucha abierta, reflexiva, o sea, empática.
0: Sí.
1: Y no juzgar. Yo creo que ahí está la clave. ¿Sí? Cuando decimos acompañar.
0: Bueno, nosotros queremos agradecerles, para nosotras es muy importante hablar de este tema, seguramente vamos a volver a comunicarnos. Queremos que nos cuenten el miércoles a qué hora va a ser la charla, quiénes pueden ir, dónde es la ubicación del centro donde ustedes trabajan, porque si bien ustedes trabajan para la zona, supongo que esta charla es abierta a todo público y así nosotros la podemos reiterar y la gente que quiera sumarse, los padres profesionales, los chicos que puedan ir.
2: La charla va a ser el miércoles 9 de septiembre,
0: sí.
2: 16 horas, en el Centro de Salud Provincial Bajada Grande, de la ciudad de Concepción del Uruguay. Nosotros somos de Concepción del Uruguay, que se ubica en Alberdi 2069. La charla es abierta a toda la comunidad, lo que inicialmente fue pensado para nuestro área. Se hizo muy masivo, se difundió bastante, así que va a ser abierta a toda la comunidad y no es necesario que haya una inscripción previa. Simplemente venir con inquietudes, preguntas, dudas, que acá entre todos vamos a ir tejiendo el saber sobre esto.
1: Y también el que quiera solo venir a escuchar, también está invitado, ¿sí? No es necesario que participen todos, pero sí lo queremos hacer tipo más taller, más didáctico, para que la gente tenga su oportunidad para poder expresarse.
0: Bueno, perfecto. Les agradecemos mucho la participación en el Corazón de la Mañana. Y bueno, ojalá podamos hablar mucho más y ojalá se enseñe más en las escuelas, se le dé más espacio a estos temas en todos los ámbitos. Así que, bueno, no solamente que sea el mes de septiembre, sino que sea durante todo el año el poder hablar de esta temática. Que tengan una buena jornada y les agradecemos la participación.
1: Gracias.
0: Hasta luego. Bueno, hablábamos con el psicólogo Lucas Chicó, con la doctora Silvina Tavares, sobre una charla que ellos van a dar en Concepción del Uruguay, pero en realidad esta charla que acabamos de tener con ellos ha sido muy productiva y nos lleva, nos trae, nos hace pensar, nos interpela sobre el tema del suicidio. Es un tema, un problema de salud pública que afecta a todas las personas de todas las edades, orígenes, condiciones socioeconómicos y del que hay que empezar a hablar. Hay que aprender a pedir ayuda y bueno, de a poquito vamos abriendo estos espacios de charla y comunicación para que quienes tengan la necesidad de abordar este tema puedan hacerlo.
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0: 9 de la mañana, 29 minutos. Justice Dance. Sí, sí, me acuerdo. ¿Cuáles son los datos del tiempo, Jorge?
1: Mira, a esta hora 4 grados 8 décimas, la sensación térmica 2 grados 6. Subió un poquitito.
0: Ay, pero anda nomás, con 2 grados me sigo muriendo de frío.
1: Bueno, pero es una mañana supuestamente soleada, según el servicio meteorológico, pero desde acá, desde la gran ventana que tenemos en la FM.
0: Es más
1: está,
0: o menos.
1: Está exactamente, así como dice el pato Maya.
0: Yo dejé la ventana de mi pieza abierta, cuando llegue va a estar congelada, bueno, evidentemente. Bueno, y siempre tenemos, por supuesto, no la ventana, sino que la puerta abierta para nuestro especialista en información política, para que nos ayuda a desaznarnos y entender, hacer este recorrido por las informaciones, nuestro queridísimo Juan Bracco. Muy buenos días, Juan, ¿cómo estás?
2: Buenos días, María, buenos días, Jorgelina, al equipo y a la audiencia de la emisora, a la cual le pido disculpas porque los que están viendo por stream van a tener que ver mi cara, que no es una cuestión muy agradable, pero bueno.
0: Bueno, tiene un poquito de delay para nosotros, ahora te estamos viendo y la verdad que un gusto verte. ¿Hace cuánto que no nos veíamos?
2: Un montón.
0: Bueno, yo viste que me pongo lentes porque no logro despertarme hasta las 11 de la mañana, entonces...
2: Está de moda en los streams usar lentes. Yo estaba pensando en hacer lo mismo, pero ya me dijeron, señor, ya, por favor, está haciendo el ridículo. Por favor.
1: Yo lo que no entiendo
2: evitemos
1: es cómo se aguantan tanto tiempo. El otro día estaba mirando en la tele el programa, bueno, de Andy, y todos van con gafas así grandotes. Yo digo, ¿cómo ven? No sé, yo no vería
0: yo
1: nada.
0: Yo veo perfecto y aparte, aparte tengo un gran problema que me levanto últimamente con los ojos como con pota. Entonces, si llego a ponerme al frente del streaming, dije, no. O sea, tenemos una nota que está subida y dije, no, esto nunca más. Eso no se hace. Horrible. Eso lo hizo Pato.
2: El gran culpable de todo.
0: Me odia, es terrible. Hablando de culpables, el culpable, sí. ¿Qué onda? Sergio Uribarri está preso, salió de repente esa causa, yo no entendí nada.
2: A ver, vamos a hacer un rápido repaso. Sergio Uribarri fue condenado en abril del 2022 por delitos contra la administración pública. Es muy largo detallar, son 5 causas, pero en resumidas cuentas, la justicia consideró que había desviado fondos del Estado para fines particulares, en concreto su campaña a la presidencia de la Nación en el 2015. Este fallo de primera instancia fue siguiendo un caminito hasta que llegó a la Corte Suprema de Justicia de la Nación, que el jueves, en horas del mediodía, primera hora de la tarde, dictó una sentencia en la cual dice: yo no me voy a meter a decidir o a revisar lo que hicieron los tribunales de la provincia, por lo tanto la sentencia condenatoria a Sergio Uribarri, a Pedro Báez, el ministro de Comunicación y Cultura, Juan Pablo Aguilera, el cuñado de Uribarri y demás, queda firme. Esto fue el jueves. La notificación llegó casi de inmediato, pero por vía electrónica, esto es un dato a tener en cuenta. El viernes se presentan los abogados de Uribarri y de Báez para poner a disposición a sus pupilos, así se les dice. Uh-huh. Y el viernes en hora de la tarde el Tribunal de Juicio, el que en abril del 2022 había ordenado su culpabilidad, había dictado su culpabilidad, ordenó la detención. Ahí hay una particularidad, los detuvieron un viernes a la noche y hubo que hacer un movimiento muy particular en el sistema de justicia y en la cárcel, la unidad penal número 1 de Paraná, para poder recibirlos y alojarlos. Recordemos, Uribarri y Aguilera, Uribarri está en Concordia y Aguilera estaba en Arroyo Barú, que es en el departamento Colón. Uh-huh. Los tuvieron que ir a buscar y traer hasta la alcaldía de tribunales, donde tuvieron que vaciar la alcaldía de tribunales, moviendo a los que estaban detenidos ahí a otro sector para poder alojarlos. Y el sábado, en las primeras horas de la mañana, los alojaron en un pabellón particular en la unidad penal número 1. Hay quejas de las autoridades de la cárcel de Paraná y del servicio penitenciario de la provincia por esta situación, porque dicen que la unidad penal de Paraná, que tiene más de 1000 internos, no puede alojar a un ex gobernador y a un ex ministro por razones de seguridad.
0: Claro.
2: Y lo que se está barajando ahora es la posibilidad, es el planteo de Uribarri y de Báez de que por razones de salud tenga que cumplir la condena que les impusieron a Uribarri de 8 años, a Báez de 6 años y 6 meses en sus domicilios. Así como está Cristina, es lo que pretenden ellos. Cristina,
0: claro, prisión domiciliaria pretenden.
2: Claro, exacto. Ellos porque tienen, Cristina porque tiene más de 70 años. Uribarri cumple 68 el 7 de octubre. La razón que esgrimen es son problemas de salud. Uh-huh. Uribarri, problemas psicológicos, y Pedro Báez tiene una enfermedad hace mucho tiempo ligada con una diabetes crónica que lo afecta y que, bueno, ahora está eso dando vueltas. El tribunal de juicio, que es el que los condenó, dice no es responsabilidad mía, sino que es responsabilidad de la justicia de ejecución de condena. O sea, es que hay un departamento exclusivo de la justicia que se encarga de vigilar y de controlar la ejecución de las penas que ya impuso la justicia. Eso está a cargo de la doctora Cecilia Bértora, que tiene su sede ahí en la unidad penal número 1. Y la doctora Bértora dice, yo no lo puedo analizar porque aquel fallo de la corte que decretó que dejó firme la condena, todavía no llegó por expediente a la justicia provincial, por lo tanto tampoco se hizo el cálculo de la pena. Recordemos que Uribarri, Aguilera y Báez estuvieron 50 días detenidos entre 2024 y 2025,
0: claro,
2: en una preventiva que les había dado la justicia. Hay que hacer un cálculo para establecer bien cuánto tiempo tienen que estar y qué día tienen que salir de la cárcel. Y la jueza Bértora dice, yo hasta no tener esta información no puedo dictaminar si les corresponde o no la prisión domiciliaria por razones de salud.
1: Te hago una consulta, ¿y estas cuestiones de salud no se pueden ser tratadas en la unidad penal?
2: Bueno, ese es el argumento que tuvieron los jueces del tribunal de juicio cuando decidieron que no correspondía primero tratarlo y segundo que no correspondía por ahora otorgarles ese beneficio. En la unidad penal, como te decía, hay más de 1,000 internos.
1: Claro.
2: Lo que quiere el servicio penitenciario es trasladarlos a la unidad penal de Gualeguaychú, que es la colonia penitenciaria. Es una cárcel granja, digamos, que tiene otro régimen un poco más laxo de alojamiento. Y sí, la justicia lo que dice es que el Estado, en realidad, que va a tener la tutela de estas personas mientras estén detenidas, tiene que garantizarles las condiciones de salud. A mí me decía una persona que trabaja en tribunales que el argumento de la salud es relativamente débil para avanzar sobre el caso Uribarri, porque en la unidad penal 1, por ejemplo, hay personas detenidas que tienen VIH-Sida y que están, claro, siguiendo el tratamiento, sí, dentro de la unidad penal.
1: Sí, pero aparte eso se debe garantizar para todos los internos, no solamente para un exgobernador o un ex.
0: Bueno, pero a ver, seamos realistas, convengamos que ni un exgobernador ni un funcionario no va a ser tratado igual.
1: Tendría que ser tratado igual.
0: Bueno, una cosa, sí, es lo que una cosa es lo que debería ser y otra cosa es lo que es real. No, sí, podemos, verdad, hacernos los tontos, digamos. Obviamente que van, o sea, a ver, que haya pasado tanto tiempo y que no esté en preso ya hace rato, tiene que ver por algo. Te pregunto una cosa, ¿lo sorprendió? ¿Ellos pueden apelar? ¿Pueden presentar algún recurso?
2: No, la vía recursiva ya se agotó en la provincia, es decir, las posibilidades de apelar el fallo de condenatorio. Por eso fueron hasta la Corte Suprema de Justicia para plantear que se habían vulnerado sus derechos constitucionales en distintos tramos del proceso y la Corte decidió no abrir el expediente. Por lo tanto, ya en la Argentina no tienen ninguna instancia para que se revise esta sentencia. ¿Qué es lo que les queda? Ir a la Comisión Interamericana de Derechos Humanos, que es un organismo continental,
1: sí,
2: que lo que se encarga es de revisar y si los países que son firmantes del Pacto Interamericano de Derechos Humanos dan cumplimiento o no a las pautas de ese pacto. El tema es que este proceso es muy largo, muy engorroso, y es muy probable que antes de que la comisión decida abrir un expediente, pasen varios años sobre la cuestión, porque tiene que citar al Estado argentino, tiene que citar a las partes. Generalmente la comisión llega tarde, llega cuando ya la situación está resuelta y queda más como un antecedente para que no se repita llegado el caso. Pero es muy difícil que la comisión pueda hacer una salida inmediata para el ex gobernador Sergio Uribarri. Y déjame decirte algo, Uribarri es un preso común, igual que los violadores, que los asesinos y que los ladrones que están detenidos en la unidad penal. Pero así como nos enseñó la maestra en primer grado de que el uno tiene un valor absoluto y un valor relativo, uno vale uno, pero según el lugar donde uno lo ponga puede valer 10, 100 o 1000, según la cantidad de ceros que tenga alrededor. Hay también un valor relativo en la figura de un ex gobernador en una unidad penitenciaria, porque le llega a pasar algo, llega a tener una pelea tumbera dentro de la cárcel y es un escándalo.
0: Claro.
2: Entonces, hay ciertos recaudos que el servicio penitenciario va a tener que tomar para custodiar la seguridad del ex gobernador.
0: Bueno, Juan, entonces, por lo pronto, los dos presos...
2: Los tres.
0: Los tres, claro, Báez, Aguilera y Uribarri. Y supuestamente ellos van a pedir el tema de prisión domiciliaria, pero la condena está firme, es firme la condena.
2: La condena está firme, ya la sentencia que tienen no se puede mover. 8 años para Uribarri, 6 años y medio para Aguilera y para Báez, y van a tener que empezar a cumplirla. No quedan instancias de apelación, solamente la comisión, y como vos decías, llegado el caso que la justicia considere la situación de salud, que es grimen, problemas psicológicos en el caso de Uribarri, problemas de diabetes en el caso de Báez, para otorgarles la domiciliaria.
0: ¿Nos sorprendió esto? Digo, para el periodista que sigue estas cuestiones políticas, yo como en la política no estoy inmersa, me había casi hasta olvidado de esto, mira lo que te digo.
2: O sea, sorprendió cuando apareció la noticia.
0: Eso.
2: La Corte puede pronunciarse en cualquier momento sobre estas cuestiones. Pero esto llevaba casi 1 año y medio, 2 años en tratamiento en la Corte, y es un plazo normal para que la Corte se expida sobre estas cuestiones. Recordemos que también es un plazo similar a lo que pasó en su momento con el caso Goyeneche, cuando la ex fiscal llevó su remoción, el jury, ante la Corte, pero en ese caso la Corte abrió el expediente, lo analizó y dijo, sí, acá hay vulneración de los derechos constitucionales, vuelve todo para atrás. Pero no, por los plazos no. Los plazos no.
0: Bien. Juan, como siempre, un placer tenerte. Gracias por sumarte al streaming de El Corazón de la Mañana. Así que el miércoles retomamos. ¿Miércoles retomamos?
1: Sí, el miércoles. Sí.
2: Me dijiste que el jueves, pero bueno, el miércoles retomamos.
0: Te dije el jueves, perdón. Por esta semana jueves.
1: Por esta semana.
0: Mala mía. Bien, muy mala mía. Bueno, mi vida, gracias como siempre, un placer tenerte.
2: Igualmente, gracias
1: a
2: ustedes.
0: Abrazote. Juan Braco en El Corazón de la Mañana, ya por streaming FM Universidad 105.7, si nos quieren ver a vivo, hablando sobre la causa Sergio Uribarri, que está preso en Paraná. 8 años para Uribarri, 6 para Báez y Aguilera.
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5: Síntesis de la semana. 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La intendenta Rosario Romero y su par de Santa Fe, Juan Pablo Poletti, encabezaron la actividad, de la que participaron más de 60 referentes turísticos de todo el país. 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Hay un mix público-privado muy virtuoso que acompaña la actividad turística, expresó Romero. 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Con varias actividades para los más chicos, concluyó el mes de la gurizada. El cierre de los festejos comunitarios organizado por el municipio fue en Bajada Grande, con una jornada dedicada a niñas y niños de la zona oeste de la ciudad. En los miradores hubo una gran propuesta de juegos, teatro, actividades lúdicas y merienda para cientos de personas. 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
9: Es la hora 9:45.
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0: Mateo, así. ¿Con quién está? ¿Yo? ¿Con la nena? ¿Con la bebota argentina? No te metas con María Becerra porque yo ahora la banco.
1: ¿Por qué ahora y antes no?
0: No, antes no.
1: Ah, ¿por qué?
0: No, me gustaba. O sea, no es que me gusta ahora lo que hace, pero bueno, ha tenido un recorrido, se ha puesto seriamente con su profesión, etcétera, que bueno, digo, bueno, ahora la banco, ahora la banco. No me encanta, no elijo sus temas. Hay algunos que sí, por ejemplo, el de Primer Aviso, que dice manos arriba que llegó la Mari, entonces yo uso ese tema cada vez que llego a un lugar. Sería como el tema que tendría que elegir nuestra influencer en las redes, que hoy no vino.
1: Hoy no, bueno, capaz que tuvo algún inconveniente.
0: Imperdonable, Jorgelina.
1: Ya nos vamos a enterar.
0: Imperdonable. O sea, ¿qué se cree esa cochina? Ahí está, mira, entrando.
1: Escucha.
0: Sí, mi amor.
1: Te cuento, un orgullo argentino, una científica que estudió en La Plata recibió el Nobel de Astrofísica 2026 por un descubrimiento sobre la Vía Láctea. Mirá qué orgullo que tenemos en nuestro país.
0: Ahí tenés.
1: Se subió al escenario más importante de la astrofísica mundial. Se trata de Amina Elmi, oriunda de Bahía Blanca y formada en la Universidad Nacional de La Plata, universidad pública, vamos nomás, recibió el Oslo en Noruega, el premio Kavli de Astrofísica 2026. El galardón, considerado uno de los más prestigiosos del mundo de la disciplina, la reconoce por un hallazgo que cambió la forma de entender el origen de la Vía Láctea.
0: Muy bien, un orgullo argentino. Qué alegría saber que son reconocidas nuestras investigadoras y qué importante la investigación para tomar en cuenta. Escucha,

0: celosísima. La influencer está re celosa, por eso no vino. ¿Está ahí? Se quedó. Ah, está. No,
1: está produciendo.
0: Bueno, nos vamos, Jorge. ¿Sabes qué? Ni quería hablar con ella. Eso te digo
1: bueno,
0: todo.
1: Mañana hablamos.
0: No la vamos a dejar sentar más, se terminó.
1: Pero no.
0: Que se vaya a sentar a la casa de su madre.
1: No.
0: Acá ¿cómo? Que no. Gente, nos reencontramos mañana a partir de las 8 por la 105.7. Mi querido Patricio Rodríguez Ruiz Díaz. Pato. See you tomorrow. Thank you for all. Thank you. Mi querida Jorgelina Duarte.
1: Un gusto, nos encontramos mañana, María.
0: Mañana con todo por la 105.7 hasta las 10. El...

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0: Muy buenos días, bienvenidos a una nueva edición de Punto de Foco. Hoy es lunes y son las 10 y 6 minutos en esta mañana nubosa, nublada, gris, fría. Ha vuelto el invierno como para despedirse con un último coletazo de viento helado. Es así, ¿qué va a ser? Así que hoy la recomendación es no lave ropa, no vaya a tender nada, no se le va a secar. O sea, pues se le seca con el vientito frío, pero se va a congelar esas manitas, están castigadas por estos días, ¿no? El señor Pato Rodríguez en los controles, la musicalización, el manejo de cámaras, la pospuesta de títulos, también manejo de monitores y un montón de cosas más que está haciendo en este momento Patito, ahora en el estudio de la radio. Maricel Sattler aquí a mi lado en la conducción, en la producción, en la también en manejo de columnas y también en otros manejos que yo no estoy al tanto, pero a mí me cuenta, pues en la calle se habla, la verdad que quiere que diga.
1: Hola, buen día, ¿cómo estamos? ¿Qué es lo manejo de columna? El tema de como una ingeniería civil, algo así.
0: Manejo de columna.
1: Sí. Bueno, ¿cómo andamos? ¿Todo bien?
0: Bien, todo tranquilo. La verdad que hoy, en este momento, me lo estoy tomando con un poco más de calma todo el asunto, ¿viste cuando tenés una racha de cosas que no salen del todo bien?
1: Así.
0: ¿Viste que decís, haces algo y no sale? Pum. Como cuando Homero Simpson quería hacerle el desayuno al señor Burns, que se le quemaba hasta los cereales, básicamente se le prendían fuego. Bueno, así. Ajá. Así vienen estos días. Tanto para hablar con entrevistados, con gente que no, nadie puede, no puedo, no quiero, no tengo ganas, estoy para allá, me fui, estoy en Cancún, qué sé yo, viste que te dicen un montón de cosas. Pero, a ver, te voy a contar una pequeña anécdota de este fin de semana.
1: Sí, hagamos el momento streaming, necesitamos un momento.
0: Sí, me pasó algo muy divertido.
1: Yo tuve una la semana pasada y no la conté, hubiera quedado también, pero el momento streaming.
0: A un amigo se le ocurrió recordar a qué sabía un asado. ¿Viste?
1: Ajá.
0: Entonces dijo, che, tengo unas carnes. ¿Querés que las hagamos en la parrilla que tenés ahí en tu vecindad?
1: O, ¿carne vacuna?
0: Claro, sí.
1: Porque, puede ser otras
0: yo
1: carnes.
0: Yo pensé que se habían extinguido.
1: Un mamón, dijiste. Sí, ¿qué va a traer?
0: No habrá casado un
1: pollo,
0: gato.
1: Pollo.
0: Sí, en el barrio se casó un gato.
1: Ay, no, Fran.
0: Me van a mirar con recelo los míos. Bueno, no. La cuestión es que se nos ocurrió prender la parrilla, como...
1: Sí.
0: Bueno, prendimos la parrilla.
1: Ni sabía cómo se hacía.
0: No, pensé que me costó hacer el fuego, una pérdida de práctica tenía. Y

0: Quedamos ahí, qué sé yo, aprendimos. Y ponele que no a mitad, pero ahí a tres cuartos. A tres cuartos, a un cuarto, digamos, de cocción.
1: Sí.
0: Se empezó a desmoronar la churrasquera.
1: Por el calor,
0: Por el calor.
1: claro.
0: Sé que no estaba acostumbrada. Y empezó a caerse. Y se derrumbó y se me fue el fuego para abajo.
1: Pero rescataron algo, la carne impresionante, lo importante era la carne, no la churrasquera. La terminás en el
0: Tengo que
1: horno.
0: decir, che, pero esto no me está saliendo nada.
1: ¿Pero pudieron rescatar algo?
0: Pude la carne la pude rescatar, por suerte la carne no se cayó a ningún lado.
1: Pero
0: Tuve que pedir prestada una parrilla, ¿no? Por supuesto, uno de los asistentes.
1: Y
0: que
1: claro.
0: se traiga una parrilla, le terminó la parrilla.
1: Mira.
0: Una vez en las parrillas, se me prendió fuego una tripita.
1: Oh, bueno, pero vos, el asunto es que no sabés cocinar,
0: No, no,
1: Francisco.
0: no, pero fue una mala suerte
1: Bueno,
0: nomás.
1: vos sabés que yo...
0: ¿Qué está pasando en esto?
1: Esto me lleva una
0: Me han
1: reflexión que
0: embolichado,
1: es...
0: decía yo.
1: Qué mal... Pero al final pudieron comer algo.
0: Sí.
1: Bueno, si no, sale la ensalada, ensalada,
0: No,
1: ensalada, ensalada,
0: demoramos un
1: ensalada.
0: poquito más, pero bueno, yo ya había hecho
1: Bueno,
0: las ensaladas, había hecho cosas,
1: claro.
0: qué sé yo. Y no, finalmente pudimos almorzar.
1: ¿Masticaste bien?
0: Almorzar ya medio...
1: Merendar.
0: Merienda. Digamos,
1: Claro, medio 5 de la tarde.
0: Pero comimos rico, ¿eh? Comimos rico. Y bueno, la cuestión es que tuve que andar a los baldazos, porque imagínate que se cae un pedazo de
1: Claro.
0: churrasquera con mucha brasa
1: Y así que eso
0: y pensé
1: quedó.
0: que se iba a prender fuego todo.
1: Quedó. No se puede rescatar nada para hacerla de vuelta.
0: No sé,
1: Lo que
0: veremos.
1: pasa que no,
0: Después ya
1: pero no
0: evaluaré cómo
1: estaba
0: está la
1: hecha
0: situación.
1: con ladrillo refractario, entonces.
0: Le faltaba
1: Sí.
0: evidentemente una parte que en su renovación se habían olvidado.
1: Claro,
0: Yo
1: porque si
0: no me
1: no.
0: fijé que estaba eso así.
1: Claro, si
0: Yo
1: no.
0: sé que algún vecino la había usado últimamente y que
1: Claro,
0: estaba todo
1: porque
0: en orden. Bueno, ahora me
1: si
0: tocó a mí que fui a
1: tiene.
0: agarrar yo y ¡plua! Se cayó
1: Es
0: todo.
1: muy difícil que se caiga si tiene los ladrillos. Si está
0: Claro, sí.
1: bien
0: No,
1: hecho con los
0: igual
1: ladrillos
0: evidentemente tenía
1: refractarios.
0: hecho un arreglo que estaba mal. Así que, claro. Sí, totalmente. Se puede hacer sin ladrillo refractario, pero podés hacerlo con barro, claro. Tipo como si fuera un horno. Sí. Bueno, cuestiones. Así que este fin de semana fue bastante accidentado para mí. Y encima,
1: Pero
0: después me
1: el
0: senté y dije, bueno,
1: objetivo
0: vamos a empezar a producir acá y...
1: el
0: Rebote,
1: bueno,
0: rebote,
1: pero
0: rebote.
1: es domingo, viste que la
0: Sí, está
1: gente.
0: bien. Yo te creo, pero...
1: Bueno.
0: Yo
1: Sí, Fran,
0: les digo
1: esto
0: igual. A mí me responden igual, ¿eh?
1: me lleva una reflexión que es qué poca justicia le hacemos a las parrigas. ¿Por qué? Porque el otro día yo en mi casa hubo una parrigas que no sé qué destino tuvo, no sé a quién se la regalamos, no sé dónde terminó. Cuando éramos chicas, y yo decía el otro día que me tengo que comprar una parrigas. Me tengo que comprar porque no como asado vacuno, casi no como carne vacuna, pero tenía ganas de comer, de hacer unos choricitos así, tipo así, a
0: Sí,
1: la
0: como si, claro, como
1: parrilla.
0: a la parrilla en vez de hacerlo al
1: Claro,
0: horno, digamos.
1: ¿viste? Entonces yo decía, eso tiene que hacerse bien con una parrigas.
0: Claro.
1: Entonces yo decía, ¿cuánto saldrá hoy una parrilla chica?
0: Está
1: No
0: carita,
1: sé,
0: pero se
1: ¿viste?
0: consigue igual, me
1: Porque
0: parece que es
1: entonces
0: una gran inversión,
1: yo decía, qué poca justicia le hicimos a las parrillas. Y veo
0: No,
1: que,
0: yo creo que
1: no,
0: no
1: no
0: creo que no.
1: sé. No sé porque
0: Hay
1: ahora,
0: una en cada familia, nomás que está
1: no,
0: perdida,
1: porque
0: pero...
1: ahora ha sido muy reemplazada por la freidora eléctrica, por el
0: Ah.
1: hornito eléctrico.
0: Pero no se compara realmente
1: Y
0: porque...
1: bueno, pero lo que pasa es que son formas de, bueno, de cambiar la usanza de
0: Sí,
1: cocinar.
0: cambian los
1: Entonces vemos que
0: consumos. Yo
1: decían, no, porque la parrilla te saca mucho humo, pero parece que el secretito es que tenés que ponerle agua en la
0: Sí.
1: bandejita.
0: Hay de todo, pero realmente es un utensilio de cocina muy, muy bueno. Yo lo he usado mucho en otra época. Cuando, si que che querés comer un asado, son dos personas, no va a prender un fuego, pero
1: Sí,
0: tirá
1: bueno,
0: en la parrilla y va bien. Y aparte
1: depende.
0: tiene otro saborcito, y bueno, qué sé yo, es bueno y
1: Bueno,
0: es
1: pero
0: lindo.
1: lo que
0: Y
1: pasa
0: ayer
1: que
0: me salvó las papas, o el asado en realidad, las papas ya
1: sí.
0: estaban hechas.
1: Lo que
0: Pero
1: pasa
0: bueno,
1: que
0: hacía mucho no comía asado.
1: es la maña del asador. Hay gente que dice, no, el asado hay que hacerlo a leña por el gustito que queda,
0: Claro,
1: el
0: sí.
1: olorcito, viste, la parrilla, ese del horno no es asado, qué sé yo.
0: No, bueno, y
1: Y
0: yo,
1: bueno,
0: por
1: y
0: eso,
1: hay gente
0: yo
1: que
0: no tengo el
1: te
0: prurito, ¿eh?
1: prende el fuego por, aunque sea una sola persona, aunque tire
0: Sí,
1: dos chorizos.
0: está bien, está bárbaro. Pero bueno, no quería gastar mucho en leña tampoco. Igual yo
1: Pero hay
0: ya
1: que
0: lo había
1: hacerla con
0: ahumado, ¿eh?
1: carbón.
0: Ya lo había... No, no, no. No, no, no, no. Yo, a mí me gusta hacerlo con leña. Pero, eventualmente, si uno tiene poco tiempo, si somos muchos, lo haces con carbón. Lo vas mezclando. Pero a mí, yo prefiero la leña sola.
1: ¿Y eso, pudiste prender el fuego rápido? Porque esa es otra historia.
0: No, no, es lo que decía. Al principio estaba... estuve batallando.
1: Bueno, ve, que la, ahí, pero ahí tenés que...
0: La leña elegida tampoco fue la mejor. Pero bueno, en este caso.
1: Pero ahí tenés que elegir, claro, tenés que ramitas o cajones de fruta... Lo que pasa es que también ahora no hay ni cajones de fruta, porque es todo cartón. No hay papel de diario, no hay nada.
0: Quemando cajas de Mercado Libre.
1: No, pero no todos los pallets, porque esa es otra cosa, que hay algunos pallets que han sido, no sé... Lo ves tienen dos letras, dos iniciales, que es el otro día lo aprendí también, que es que pallets se sirven para hacer cosas de carpintería.
0: No sirve para el asado, sí.
1: Bueno, hay unos que sí.
0: Not asado friendly, dice.
1: Y hay otro que no, porque fueron sometidos a un proceso de cocido, de calor, claro, algo así, no sé qué es. No, sí, pero sé que vienen unos adminículos, no sé cómo se llaman, que sirven para prender el fuego, que lo vi el otro día en una despensa.
0: Sí, los prendedorcitos del... Sí. No sé cómo se llama, no sé el nombre comercial. Sí. Y bueno, aparte ya le salta el conservador en algunas cosas, viste, el pato.
1: Mirá, pero que no van a saber hacer un fuego. Bueno, claro. Pato.
0: No, bueno. Yo no. Yo en este caso estuve batallando, me parece, por la madera y lo que había alrededor para hacerlo, así que... Pero bueno, claro. No. Yo creo que... La magia está. Yo creo que la magia está. Pero me salió mal... algún designio del universo.
1: El asunto
0: que dijo, ¿cómo? ¿Qué asado? Vos, no. Un asado. La mano invisible del mercado me desfondó la churrasquera.
1: Bueno, el asunto para la próxima, que te inviten a un lugar con una buena churrasquera.
0: Ay, Dios mío. Pero es donde yo... Bueno,
1: no
0: importa.
1: No, donde evidentemente la tuya no sirve más. Hay que buscar un albañil que la levante.
0: Hay que hacerla nueva.
1: Hay que hacerla de vuelta.
0: No, si no, tenemos que hacer como hacían algunos antes y tirar una chapa en el piso.
1: Ah, esa es la mejor.
0: Claro, como obviamente. Obviamente, más allá encima del techo y...
1: Sí, ladrillo, sí, más vale. Una parrillita...
0: Sí, totalmente. Claro, no necesitas la parrilla de Messi para...
1: El asunto que ahí tiene que haber buen tiempo, porque no tiene que haber ni mucho viento, ni, ¿cómo se llama? Ni lluvia, todo, ¿viste? Pero... Sí, porque no tenés reparito, nada.
0: De acá es que yo... Mirá, de acá que yo me pueda volver a comer un asado...
1: Bueno, pero por lo menos ayer hubo buen tiempo, ¿no? No sé. Bastante ventoso.
0: Me va a preocupar más la sequía que otra cosa. 17 minutos pasan de las 10. Seguimos en Punto de Foco. Vamos rápidamente a conocer los datos del tiempo, ya que me decís, no sé cuándo voy a volver a hacer el asado.
1: No, pero...
0: Dime cuándo.
1: Pero, Fran, no rompas la ilusión. Puede ser pronto.
0: Bueno.
1: Mirá si te sacás el kini. 6.9 la temperatura, ya con registro actualizado, pero la térmica es de 4 grados 7. Me sorprende a esta altura, casi con primavera, que va a estar comenzando el 22 de septiembre, me enteré hoy recién la primavera, tengamos esta sensación térmica. Ya sabíamos que el domingo iba a ser un día de mucho frío, que hoy también, el cielo está parcialmente nublado, tenemos viento noreste a 12 kilómetros en la hora, la humedad 62%, la máxima para hoy de 14 grados. De hecho, hay que decir que hay alerta amarilla por temperaturas extremas por frío en los departamentos de Colón, Gualeguaychú, Islas de Lebicuí, Tala y Uruguay. Y que mañana, martes, vamos a seguir también con frío, pero ya con una máxima un poquito más alta. Mañana la mínima va a ser de 5 grados, la máxima de 20, con cielo totalmente despejado. Para el miércoles 9 de mínima, máxima de 21, con cielo parcial nublado. Y el jueves 11 de mínima, máxima de 22, con cielo parcialmente nublado. Viernes con lluvias, sábado también con tiempo inestable y el domingo mayormente nublado.
0: Viernes con lluvias, entonces me quedo con ese título, porque volverán las lluvias, volverá el tiempo inestable. ¿Cómo para ir despidiendo este invierno que... no sé si fue tan crudo, pero fue muy lluvioso, muy inestable, Y así parece que serán también lo que se viene de la primavera. Nosotros seguimos con más información, más punto de foco. Tenemos los títulos a continuación. Los trae Maricel.
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1: Lo importante, si tomás colectivos de la ciudad de Paraná, los colectivos urbanos, modificaciones, cambio de recorridos por obras que se están realizando en calle Córdoba, la línea G, la G de gato, modifica su recorrido, y también la P2. Por Provincias Unidas, esa que va por Provincias Unidas, también modifica su recorrido por los trabajos sobre calle Córdoba. La otra noticia tiene que ver con la situación del exgobernador Sergio Uribarri, que pasó su primer fin de semana detenido aquí en la cárcel de Paraná, después de que la Suprema Corte de Justicia de la Nación confirmara su condena a 8 años de cárcel por los delitos de negociación incompatible con la función pública y peculado en 5 causas que se iniciaron en esta provincia. Fue detenido el viernes a la noche. Junto con él también fueron arrestados el exministro de Cultura y Comunicación, Pedro Báez, el cuñado de Uribarri, Juan Pablo Aguilera, quien en algún momento presidió el Partido Justicialista. Tanto Báez como Aguilera recibieron una condena de 6 años y medio de prisión e inhabilitación. Y los 3 pasaron este fin de semana en la alcaldía de Paraná, pero se habla de un posible traslado a la cárcel de Gualeguaychú, donde irían a un sector para mayores de 60 años. Recordemos que la defensa de Uribarri quiso frenar esta detención, pedir que siga con domiciliaria por cuestiones de estrés, por cuestiones de salud. La justicia no hizo lugar a ese pedido. Y también el fin de semana, el sábado, conocíamos una carta de Mauro Uribarri, que también fue funcionario de la provincia de Entre Ríos, donde hablaba de este proceso de detención. Diciendo que no se había hecho justicia y hablando un poco de la situación, cómo se sentía en ese momento. Pocos referentes del justicialismo,
0: sí, muy poquito,
1: salieron a respaldar esas palabras o se pronunciaron, porque más allá de esta situación, la que se pronunció, sí, la ciudadanía, no hubo posteo donde estaba esta noticia. Hablando de algo que es que devuelvan lo que se robaron. De hecho, en la sentencia está esto, pero es la tristeza de tener un ex gobernador 2 veces, gobernador de la provincia de Entre Ríos, detenido por corrupción. Y esto también, ¿no? De la política, porque es como tristeza como sociedad que uno diga, bueno, ¿a dónde van los políticos? Y esto hace que la gente también descrea de la política, la utilización de los fondos, para algunos esto llega como muy tarde, la condena, ¿no? Pero bueno, esta es la situación de Sergio Uribarri. Sí.
0: Que, a ver, yo creo que no tiene defensa pública, desde por lo menos desde de lo que fue la militancia, desde, ya te diría, ya el primer gobierno de Bordet, ¿eh? Hay poca gente que lo fue, o sea, como que se le fue el apoyo rápidamente porque todos vieron que esa salida venía para este lado, y mucho menos en los últimos años, ¿no? Por eso, también es un recordatorio para todos los funcionarios de que el poder pasa. El poder se tiene, se sostiene durante lo que corresponda de tiempo, lo que se le brinde, pero después pasa. Y todos podemos caer en desgracia, ¿no? Por eso, es un buen recordatorio de eso.
1: Nos metemos en la agenda del presidente Milei porque hoy vuelve a encabezar en Casa Rosada. Ya a esta hora, si se cumple el cronograma, tendría que estar en reunión de gabinete. Estaba prevista para las 10 en el inicio de una semana que va a estar marcada por la cuestión Malvinas, después de los anuncios que hizo en cadena nacional el jueves a la noche, pero van a estar hablando de otras cuestiones porque ya hay que definir el presupuesto 2027 que va a ser ingresado al Congreso el 15 de septiembre. Ya hay un borrador que ha trascendido acerca de esos números que el gobierno estima que va a tener la Argentina el próximo año, como es número de inflación, de crecimiento económico, de variación del dólar. Van a seguir hablando de la estrategia legislativa, sobre todo del super rigi que no logra salir para tener sanción definitiva del Senado de la Nación. En un día donde hay dos entrevistas para posibles inversiones que vendrían a la Argentina, yo lo digo todo en potencial porque acá hay mucha reunión, pero después para que se concrete, que pueden traer inversiones por este sistema del super rigi, porque a las 12 y a las 14 horas Milei tiene dos reuniones con la gente de Tesla y de Taiwan Data, que es una empresa de Singapur, para hablar de las empresas y de lo que podría llegar aquí a la Argentina. Esa es la agenda del gobierno. La cuestión Malvinas, ya a partir de hoy van a estar mandando los distintos proyectos que fueron anunciados la semana pasada. Van a seguir hablando del presupuesto, que hay que definirlo, y también del super rigi. Y mientras tanto, la oposición va a avanzar con estos dos temas que yo les contaba la semana pasada, en un intento de buscar más cercanía con la sociedad, es decir, estos son los temas que le importa a la gente, que es la cuestión de morosidad, porque ya hay varios proyectos en danza. No se descarta también que el gobierno mande alguna legislación sobre este tema, y el tema de prorrogar la ley de emergencia en discapacidad, que vence a fin de este año. Ya fueron emplazadas las comisiones y ahora hay que fijar un cronograma para lograr dictamen en estos temas que son rechazados por la agenda oficial. El fin de semana salió a defender lo anunciado por Malvinas, porque la verdad que no cosechó muchas adhesiones del arco opositor, salvo algunas excepciones, el canciller Pablo Quirno, que aclaró algunas cuestiones de lo que dijo Milei en la cadena nacional para sancionar a las empresas que participen de la explotación de hidrocarburos en Malvinas, y remarcó que el objetivo de la Casa Rosada es evitar que se haga explotación hidrocarburífera en el archipiélago y avanzar rápidamente con el proyecto de ley en el Congreso. Le contó anoche a Luis Majul en una entrevista Quirno que esto es el trabajo de varios meses, porque algunos veían una cuestión de manotazo político de Milei cayendo las encuestas y sacando el tema Malvinas como para volver a posicionarse dentro del electorado. Dijo que esta decisión fue producto de un trabajo de meses y reveló que no para de atender llamadas de empresas que quieren ponerse a disposición del gobierno, porque ustedes saben que el gobierno dijo que los que exploten en Malvinas sin autorización no van a poder venir a trabajar en Vaca Muerta. También dejó un deseo diciendo: esperemos que los países amigos nos apoyen, pero vamos a compartir parte de esta entrevista respondiendo a que esta estrategia era para revertir la caída de imagen de Milei en las encuestas.
3: Como un hecho histórico, que el presidente se haya puesto a liderar una iniciativa tan importante en la causa Malvinas como la que anunció en cadena nacional, me parece muy histórico y muy importante, porque hoy Argentina cuenta con mayor cantidad de herramientas de la que ha tenido en su pasado para hacer valer los intereses de Argentina, no solo en Malvinas, sino en el mundo.
4: A ver, ¿lo hicieron porque una bandera de Malvinas fue puesta por unos amigos de Thiago Almada después de ganarle a Inglaterra?
3: No, a ver, claramente esto se produce, no se produce de la noche a la mañana, sino que es un trabajo del equipo de gobierno mancomunadamente durante meses.
4: Es un trabajo de meses, no
3: sí,
4: fue improvisado.
3: Es un trabajo de meses. Nosotros venimos desde que Navitas y Rockhopper anunciaron en diciembre la decisión final de inversión, o sea, con tanta nota de protesta, tanto a Navitas como Rockhopper, como a los embajadores de Israel y al Reino Unido. En su momento se han hecho las protestas formales del caso y seguimos el caso muy de cerca. Lo que pasa es que seguimos recibiendo información del avance y entonces nosotros teníamos que hacer una revisión interna de las herramientas con las que contábamos. Y de esa manera el presidente decidió justamente anunciar la emisión de un decreto reglamentario de la ley 26.659, que es la que hoy regula el tema, que tiene sus deficiencias y tenemos que corregir, por eso la presentación
4: de una nueva
3: ley. El DNU, que además, muy importante...
4: Sí, dos DNU, ¿no?
3: Un DNU que es el...
4: Que contiene dos decretos o tres.
3: Es un DNU que lo que hace es reasigna partidas presupuestarias justamente para poder... realizar la base naval integrada en Ushuaia, que también es estratégicamente tan importante. Por eso es importante entender que esta es una estrategia integrada. No hay no hay tiros, o sea, independientes e individuales.
1: La palabra entonces del canciller Pablo Quirno sobre la situación de Malvinas. Quien no se pronunció sobre este tema hasta ahora es la vicepresidenta Victoria Villarruel. Uh-huh. A pesar de que ella el viernes en el Senado, como presidenta de la Cámara Alta, tuvo un acto relacionado con Malvinas, evitó pronunciarse ahí y también el fin de semana donde estuvo invitada en la exposición rural de Chivilicoy. Allí dio un discurso donde no habló del tema Malvinas, pero sí habló de la cuestión económica y una vez más se diferenció de Casa Rosada, pidiéndole al gobierno de Milei una reforma impositiva que premia al que produce y también pidió políticas destinadas a fortalecer la actividad económica, mejorar la infraestructura en el interior del país. Dijo Villarruel, esperamos que el Poder Ejecutivo tome nota de esta necesidad y envíe los proyectos de ley necesarios para avanzar en este sentido. Reclamó un sistema que beneficie al que produce, al que invierte y al que genera trabajo. Puso foco también en las dificultades de infraestructura que atraviesan las zonas productivas. Enumeró lo que son caminos rurales, rutas, conectividad y acceso a la energía. Y clamó y reclamó oportunidades para los jóvenes. Y yo voy a hacer foco acá porque yo dije, ¿será así como... entre tantos pedidos, pide mejoras para los jóvenes, o ya estamos en tono campaña y Villarruel quiere
0: empezar a andar su propio camino,
1: a buscar sectores para que apoyen sus ideas? Bueno, pidió oportunidades para los jóvenes para que puedan quedarse en su lugar de origen y no tengan que emigrar hacia los grandes centros urbanos.
5: No hay desarrollo territorial verdadero si nuestros jóvenes tienen que irse porque no encuentran oportunidades. El desafío es que un chico que nace en Chivilcoy pueda estudiar acá, capacitarse acá, conseguir un buen trabajo acá, formar su familia acá y construir su proyecto de vida acá, en Chivilcoy.
0: Decía Alberto.
1: Sí, bueno, eso lo hemos escuchado un montón de veces. Bueno, ahí lo de Victoria Villarruel, cada cual le hará su análisis de por qué ahora ya comenzó a hablar sobre estos temas, ¿no? Sabremos que la cuestión de obra pública no es algo que al gobierno le preocupe, buscando también el sector rural, que es uno de los sectores que más apoya, no todos dentro del sector rural, pero es de los más afines al gobierno nacional. Vamos a poner el foco también en una localidad cordobesa que se llama Marco Juárez, porque ayer hubo elecciones. Sí. ¿Por qué nos interesa Marco Juárez? Por dos cuestiones. Primero, porque fue electo un intendente que se llama Germán Font, y así un... no es peronismo, es como un neoperonismo, un filoperonismo.
0: Es peronismo cordobés.
1: Bueno.
0: Es como el alfajor.
1: No, porque digamos. Él se presentó parece por un alfajor, partido vecinal, pero tenía el respaldo del gobernador Martín Yarlora. Tenía el respaldo también del Frente Renovador de Sergio Massa, que de hecho metió un concejal. Pero Germán Font hoy es el chico de tapa porque logró que este peronismo vuelva a gobernar la ciudad después de 53 años. Le ganó por 20 puntos al actual intendente, que es un macrista, Pedro de la Rosa. Y lo interesante es porque Marcos Juárez fue la cuna de Cambiemos. Fue también el de los primeros lugares donde el PRO comenzó a tener fuerza. Entonces, hoy esto se puede leer, algunos lo leían con mucho optimismo, diciendo, bueno, miren lo que pasó. Bueno, cada cual se agarra de lo que sea,
0: no,
1: Fran.
0: Más bien, yo hago cara nomás, pero no se escucha porque la verdad no se escuchan mis caras.
1: A mí me parece que una elección, viste, una golondrina no hace verano. Bueno, algunos se agarran de cada cosa, sobre todo el peronismo. Uno escucha las declaraciones de algunos dirigentes políticos del peronismo y vos decís, ¿dónde está esta gente viviendo? De cara a lo que van a ser las elecciones el próximo año. Pero bueno, hoy Marcos Juárez se lleva un lugarcito en las noticias.
0: Sí, llama la atención porque, como vos decís, es un lugar que no le es muy benévolo con lo que tenga olor a peronismo, que hayan podido, digamos, poner, digamos, a Germán Font, que viene de este espacio que se llama Panal, ¿no? Algo así. Y que es se presenta como algo más transversal y demás. Y un poco, digamos, lo pusieron ahí de escudo como para decir, bueno, vamos avanzando. Es un hito, hay que decirlo, vamos avanzando desde el peronismo, ¿no? Quiero decirlo, así lo plantean. Pero también es esto, es el peronismo cordobés, que no es necesariamente lo que en el imaginario popular es peronismo per se.
1: De hecho, gobernó el peronismo durante la gestión kirchnerista y tampoco estaban alineados al kirchnerismo, ¿no? Para hacer una referencia, o cuando lo mismo con Alberto Fernández. Pero veremos a ver qué es lo que pasa ahí en el resto de... Tampoco hay que decir que Córdoba no se destacó por ser una provincia que a lo largo de sus elecciones de la democracia esta parte ha tenido gente peronista, ¿no? Ha tenido sí un De la Sota, que también fue gobernador, bueno, es el mismo Schiaretti, que hoy está en el Congreso, pero que siempre han tenido sus recelos de acerca de lo que era ese peronismo central, por la poca mirada que tenían hacia el interior de la Argentina.
0: Claro, exactamente, y tiene que ver esa resistencia o esa diferenciación justamente porque, y hoy hacen eco de esto, porque bueno, sabemos que Córdoba también es un enclave de lo agro más que otra cosa. Si bien, bueno, ya yo ahora mismo estaba en estos días dejaba algunas declaraciones respecto de la industria automotriz, que no le cayó bien a ese sector tampoco, y que un poco quieren apoyarse sobre este sector de la economía que hoy sí está, por ejemplo, en actividad y que va mejorando y quieren poner una pata ahí fuertemente. Bueno, capaz que sale algo, es cierto, ¿no? Todos son especulaciones todavía.
1: Así como la semana pasada se habló mucho de los créditos hipotecarios que lanzó el gobierno con el Fondo de Sustentabilidad del ANSES, hoy el Banco Nación lanza créditos para comprar vehículos. Autos con BNA es una financiación que va a permitir cubrir hasta el 100% del valor del vehículo sin necesidad de constituir una prenda con un monto máximo de 100 millones de pesos por usuario. Sirve para comprar autos, pickups utilitarios, tanto 0 kilómetros como usado, con hasta 10 años de antigüedad, y los préstamos tienen plazos de entre 12 y 60 meses. Interesados, averiguar en Banco Nación. Hoy comenzó en París el juicio por el asesinato del exjugador de la selección argentina de rugby, Federico Martín Aramburu. De hecho, varios clubes de rugby y la Asociación de Rugby Argentina se pronunciaron sobre esto. Y también lo hizo Leopoldo Moró en sus redes sociales, porque Aramburu era muy cercano a su familia. Fue asesinado a tiros en la madrugada del 19 de marzo del 2022 en París. Desde hoy lunes y hasta el 25 de septiembre se va a llevar adelante en Francia el juicio que fue cometido por dos militantes ultraderechistas. Hoy también una de las noticias tiene que ver con una elección que hubo en Alemania donde ganó un candidato de la ultraderecha. Hay dos imputados, Le Priol, de 32 años, ex militar de extrema derecha, acusado del asesinato, y su amigo de apellido Bouvier, de 35 años, que va a comparecer por intento de asesinato. Ambos enfrentan la posibilidad de pena de cadena perpetua. Ya tenían antecedentes de agresiones y esto ocurrió en la terraza de un bar, donde Aramburu y su socio intervinieron para defender a una persona a la que los acusados estaban increpando. Después de un altercado físico, los agresores lo persiguieron y emboscaron a Aramburu disparándole varias veces. Estos dos detenidos fueron apresados en otros países cuando intentaban escapar. Nos metemos en lo que es el mundo deportivo. Patronato empató 0-0 con Deportivo Maipú por Primera Nacional. Esto se jugó en Mendoza, pero el conjunto de Marcelo Fuentes alcanzó los 29 puntos y quedó a 2 unidades por encima de Chacarita, que es el más complicado con el descenso. Hoy va a haber novedades de la selección argentina. Se esperaba por estos minutos que la AFA dé a conocer los partidos y las ciudades para jugar los partidos amistosos. Que son posteriores al Mundial 2026, así que estamos a la espera de los rivales, la cantidad de los partidos y las ciudades elegidas para el comienzo de esta etapa sin Messi en la selección argentina. Resultados de ayer del torneo clausura: River, que le sienta muy bien la conducción de Leo Poncio, segunda victoria al hilo del entrenador interino, le ganó 3-1 a Independiente Rivadavia, que venía haciendo las cosas muy bien, como dijo el entrenador. Racing, que no logra levantar cabeza, 2-1 cayó frente a Atlético Tucumán por la octava fecha del clausura. El clásico de Rosario terminó igualado 1-1. Newell's logró igualarlo jugando con Rosario Central, por supuesto, en el gigante de Arroyito. La fecha culmina hoy con 2 partidos. A las 19 horas Barracas y Argentinos Juniors, a las 21:15 Unión Instituto. Franco Colapinto, ay, ayer logró puntos, pero le pasaron cositas. Terminó la carrera en Monza, en Italia, muy frustrado, perjudicado por errores propios, aunque pudo sumar 2 puntos y comentó que tiene que seguir trabajando.
6: Sí, una carrera dura. Nada, muy, muy frustrante. Creo que tenía una gran oportunidad y no la aproveché, así que triste, triste por eso. Creo que podría haber sido una gran carrera y un grave error, así que nada, desaproveché una oportunidad muy, muy importante para el equipo y para mí, así que un poco triste, pero nada, aprender de esto y sí.
1: Noveno terminó en el Gran Premio de Italia. ¿Por qué? Porque arrancó séptimo, llegó a ubicarse cuarto el piloto de Alpine, pero un despiste.
0: Tercero. Estuvo en una tercera posición en un momento.
1: Sí, pero bueno, tuvo un despiste y bueno, perdió esta oportunidad. Aún así, como decíamos, sumó puntos. Y es la primera vez que yo lo veo tan quebrado a Franco Colapinto.
0: Sí. Ha llorado frente a cámara en otro momento, pero no así.
1: No así, que
0: se ve que esto se estaba latigueando mucho la espalda. Incluso sí, desde el equipo le estaban diciendo, che, pero hiciste un carrerón, hermano. Sí, le puede pasar a cualquiera.
1: Viste, pero porque las otras veces estaba así quebrado cuando los resultados fueron horribles. Uh-huh. pero ahora logró una buena posición dentro de todo, y ya sabemos las características del auto y todo eso, y sin embargo me sorprendió que se haya quebrado tanto. Pero bueno, para terminar este resumen, te voy a presentar a una cantante. Se llama Nila Stone. Tiene casi 1 millón de oyentes mensuales en Spotify. Es fenómeno en TikTok. A ver qué te parece. A ver, ay, Fran. No apoya a las nuevas.
0: No, sí.
1: No apoya a la gente que sale, a los nuevos artistas musicales.
0: No dije nada, yo no dije nada en absoluto.
1: Es de las más escuchadas. Este tema es el su caballito de batalla. ¿Cómo se llamaba, Pato? Que mira, te lo pasé y no me acuerdo ni yo cómo se llamaba. Ahora soy tu prioridad, se llama este tema. Ahora soy mi prioridad. ¿Qué te parece?
0: Que Terminator tenía razón. Necesitamos un Arnold Schwarzenegger que venga y destruya Skynet,
1: chicos. No, bueno, eso, chicos, ¿por qué le estamos presentando la música de Neil Stone, que hace esta canción así con mezcla de soul, de jazz y qué sé yo, no sé qué? Porque es la primera artista generada íntegramente con inteligencia artificial. No es una persona física, gente, no es una persona real, de carne y hueso. Es una IA que está cantando. La imagen es una chica muy bonita, sí, que le han hecho. Pero también y esto que está teniendo mucho auge en redes sociales y en Spotify, donde está todo el listado de canciones de ella, buscando datos, casi el 40% de la música lanzada en julio de 2026 a nivel mundial incorporó inteligencia artificial en su proceso de creación, según el estudio de una plataforma que analizó más de 1 millón de piezas musicales. Summit Hub se llama la plataforma. 40% de la música lanzada en julio de este año, sí, con inteligencia artificial.
0: Y bueno, volvemos. Yo digo, créame una inteligencia artificial que tenga un robot y que me lave los platos. Bueno. El arte, dejáselo a los humanos. ¿Qué necesidad de hacer esto? Digo, sabiendo que en realidad cuando lo que se trasluce en el arte o en cualquier obra artística es el alma del ser humano. Y escucha esto, subile. Que se lo lleve el aire. Si vas a venir a medias, mejor ni vengas. Mi puerta está cerrada para gente
1: como... ¿Sabés
0: por qué esto te suena familiar? Porque los productores, cuando fueron haciendo cada vez más comercial y empaquetada la música, le fueron robando el alma a los artistas. Entonces, por eso a mí me duele cuando artistas queridos quizás se suman a los featuring, porque bueno, les debe reportar mucha guita, ¿no? Por supuesto, pero van perdiendo un poquito de eso que hace al arte, que es el reflejo o la expresión del alma del ser humano. Y esto hasta te parece, che, yo lo podría escuchar.
1: Tiene un nicho.
0: ¿Te conmueve?
1: Bueno, el nicho de esta cantante de IA es mujeres más 40, porque dicen que le habla con la temática, por la temática que tienen las canciones.
0: Está bien, ¿no? Yo te
1: traigo conocimiento a esta mesa. Me estudié la historia de esta cantante.
0: Perfecto, pero sí,
1: pero acá
0: Maricu, yo me estoy riendo.
1: Debatir esto, ¿no? Debatir el boom que está teniendo. Un artista que no existe, o sea, no va a poder hacer show, no va a poder dar entrevistas, sí, o las podrá dar, pero es una inteligencia artificial. Es un personaje que se creó a partir de inteligencia artificial, que canta. Que si vos lo escuchás, vos decís, esto puede ser una cantante, porque pasa tranquilamente por una persona, pero no existe esta persona. Fue creada por alguien y está teniendo un éxito increíble.
0: Fue creada y hasta, sí, no sé, hasta ahí no va, porque justamente la inteligencia artificial lo que hace es eso, ¿no? Es también generar a través de algunos comandos. Y esto, sí, es un debate que se puede abrir a un montón de cosas. Justo ayer me crucé con un reel, un posteo de una chica que, una usuaria de redes, que mostraba cómo en una red, que no era de acá, pero en una revista dedicada a la moda y al fashion y al maquillaje particularmente, hablaban sobre cómo iba a quedar tal o cual look, y todas las imágenes que se usaban en la revista, igual tenían, digamos, una aclaración debajo, que eran prompteadas por inteligencia artificial. Entonces las mujeres que te estaban mostrando, y los looks y las cosas que, cómo se hacían, digamos, o cómo se hablaba de personas que son reales, que están leyendo la revista, finalmente se usan modelos de inteligencia artificial. Entonces, ¿cómo puedo yo creer en esto? ¿O cómo puedo realmente conectar con esto que me está diciendo si me están imponiendo, ¿no?, algunos mandatos de belleza con gente que no existe? O sea, cada vez más lejos el mandato de la belleza, ¿no? Y en este sentido, esto es más o menos lo mismo. Obviamente, que es justo que la imagen que eligen para Nile Stones es una mujer bellísima y súper hegemónica, ¿no?
1: Hermosa.
0: Claro, es impoluta, perfecta. La simetría de la cara.
1: Pero parece una modelo Miss Mundo.
0: Claro, y le promptean un poquito, una pequeña deficiencia, ¿no? Algo que ellos entienden como algo que no. Pero si te empezás a fijar, y bueno, y después le vas a encontrar que, mirá, en todos los posteos la nariz no es tan igual, ¿no?
1: Sí, bueno.
0: Y así. Pero yo ya sé, a mí no me gusta este uso de la inteligencia artificial. Yo llego hasta los videos de gatito haciendo cosas graciosas. Eso es todo. Esa es la única inteligencia artificial que quiero. O, qué sé yo, hacer humor político, pero bien hecho, ¿no? Con buen gusto, desde ya. Y que sea ingenioso. La inteligencia artificial puede generar muchas cosas y es una gran herramienta, pero me parece que para el arte, ¿para qué? Es innecesario. Generarle a una canción que vos estás haciendo, si sos productor o qué sé yo, un beat de batería. Ok, hasta ahí, como es un beat, bueno, me ayudó esto porque, no sé, pero a generar todo un artista y su entorno y sus redes, o sea, para que haga algo que para mí no va a funcionar. Para mí es algo que va a pasar.
1: ¿Sabes cuánta gente la debe estar consumiendo sin saber que esta persona
0: no existe? Es muy posible.
1: Que esta artista no existe.
0: Si el día que saquen, que vayamos mañana, pasemos cuando vayamos a Nueva York, ¿no? Te estoy diciendo.
1: Sí,
0: ¿no?
1: Obvio.
0: Para cubrir y demás. Pasemos por el Times Square y en vez de la imagen de Emilia Mernes, de
1: Madonna,
0: María Becerra, sí. Madonna o quien fuere, esté el disco de Nile Stones o cualquier artista generado por inteligencia artificial, ahí voy a entender y me voy a dar cuenta de que el mundo ya está caput, porque es la pesadilla cyberpunk más hecha carne que vamos a haber visto en la historia. Es lo más cerca de un cuento de ciencia ficción, ¿no? De que nuestros modelos no existan. Yo quiero cantar como Naila, pero no existe Naila. O Nila, no
1: Nila,
0: sé cómo
1: Nila, creo que es Nila por el tema de que es española, viste que allá no.
0: Claro. ¡No es española! Es
1: ¡bueno! Pero la hicieron, la crearon
0: no es
1: como...
0: española.
1: Bueno, la crearon como una artista española.
0: No nació.
1: Y bueno, pero había que ponerle algo y le pusieron, así como le pusieron ese pelo, esa cara, eligieron que cante como con acento español.
0: Bueno, y es gracioso. Las canciones es Ahora soy mi prioridad. Ansiedad.
1: Sí.
0: Me apagué sin darme cuenta, me encantó. Porque ahí me apagué sin darme cuenta. Y es la IA diciendo, soy, claro. No, se le bajó el regulador de tensión.
1: Pará un poquito, Fran. Bueno, nos quedamos escuchando esto.
0: No, pará, sí, pero que ya lo vamos a escuchar bien, pero. Quiero. ¿Pero querías decir algo más?
1: No.
0: Bueno. Nile Stone en Spotify tiene... Pero voy a buscar bien todo. Ya en YouTube tiene más de 100.000 seguidores.
1: Tiene con letras también, que por eso te digo, tiene un público definido con letras para ese público muy identificables. Es crear un producto, vas a un nicho y le ofreces esto y ese público compra. ¿Qué?
0: ¿Puedo
1: Ni, no sé.
0: Sí, obviamente. ¿Puedo leer algunos comentarios en el video de Ahora soy mi prioridad?
1: Sí, dale.
0: Total, tenemos unos minutos. Son las 10:53 recién. No es lo mismo estar sola que sentirse sola, dice una persona, ¿no? A veces estar sola es la libertad. Le ponen abajo de... se ve que le conmovió. Quisiera saber... A ver, guarda. Pero quisiera saber quién es en realidad detrás.
1: Ah, qué gran pregunta.
0: Hay alguien que ya sabe.
1: Qué gran pregunta, Mario.
0: Porque, wow, las letras de las canciones lo son todo.
1: Y una IA, mi amita.
0: Es la inteligencia artificial. Nadie escribió estas canciones. Es un monterrejunte de clichés que te van a funcionar porque tu oído está entrenado por productores maliciosos que hicieron de la música y el arte un negocio. Esta canción te empodera bien brutal. Amo la letra.
1: Bueno.
0: A ver, ¿esta es la que estamos escuchando?
1: Sí. Seguimos con la misma. Bueno, dos más y cerramos.
0: No, déjame conducir a mí.
1: No, porque me estás tirando el artista abajo.
0: No, te estoy tirando. Pero, ¿a vos te gusta?
1: Y yo dejo que todo el mundo sea libre.
0: O sea, no, pues, entonces te gusta.
1: Y no me cae. Me llegó.
0: ¿Sos del nicho?
1: Y puede ser, yo estoy dentro del nicho ese.
0: Me gusta mucho tu música, tiene una voz hermosa, pone.
1: Y no se va a enterar la artista porque no le estarían llegando los mensajes.
0: Es un himno al empoderamiento. Me encantó esta canción, es mi vida cantada. Dios bendiga a la cantante y al que lo hizo.
1: Pero es que no existe. Ves que cuando yo te decía, hay gente que piensa que existe, pero no existe. No existe como persona.
0: Bueno, soy mi prioridad, dice la inteligencia artificial, por lo cual el humano ya no lo es. Haceme un robot que me lave los platos, que me lave los pisos, por favor.
1: Ya hay, pero necesita.
0: Pero no es tan inteligente.
1: No, ni, necesita 40 ni lucas.
0: Pero está bien. Pero dedicate a eso, no a hacer misiles y artistas con inteligencia artificial. Pero bueno, ese es el mundo que hemos construido, mi gente. Lo escuchaste de la mano de Marisela en Punto de Foco. Seguimos escuchando Nayla Stone. Ahora soy mi prioridad.
1: La IA.
7: Y ahora vivo en paz. Hasta la vista, baby.
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10: Es la hora 10:57 minutos.
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Seguimos adelante en Punto de Foco, son las 11:03 y nosotros seguimos con más información. Estamos abriendo un poquito la ventana para lo que es el exterior y vamos a hablar la política en el mundo, porque hubo una interesante noticia este fin de semana que tiene que ver con lo que pasó en Alemania. Ya venimos contando muchas veces respecto de lo que llaman algunos el avance de la ultraderecha o los partidos de ultraderecha y excesivamente conservadores, que en lo que es Europa particularmente basan las narrativas en los pilares de el rechazo a la inmigración, ¿no? Y un poco también en lo que escuchamos el otro día en la locución de Javier Milei en la cadena nacional, que tiene que ver con eso de que Europa se está degradando de alguna forma, ¿no? En ese sentido, hay un movimiento muy fuerte en distintos países de Europa y Alemania no es la excepción. Y lo que pasó el otro día, en la jornada de ayer en Alemania, fue justamente esto, ¿no? La obtención de la mayoría de bancas en un distrito que tiene el partido

nacionalismo alemán a la cabeza, ¿no? Recordemos que terminó en la Segunda Guerra Mundial. Bueno, hoy en día, y lo que se vio ayer fue algo de esto, porque la ultraderecha alemana, con el partido AfD, como decíamos, logró una amplia victoria, ¿no? Una fuerte victoria. 44% de los votos en un estado que es Alta Sajonia, una región de lo que era la República Democrática Alemana. Es lo que dicen los expertos, desde 1945, un paso que no se había visto, ¿no? El avance fuerte de la ultraderecha en Alemania. Porque, claro, después de la Segunda Guerra Mundial, si hubo un país donde ser de derecha era políticamente incorrecto, era Alemania, justamente. En este sentido, se confirma entonces que esas proyecciones de lo que se venía viendo, finalmente se confirmaron ayer, iban a tener 39 de 83 escaños del Parlamento Regional y quedan de esa forma con solo 3 posiciones atrás de la mayoría absoluta. Es decir, con 3 bancas más tendrían mayoría absoluta. En las elecciones del año 2021 habían conseguido resultados bastante menores, mucho menos importantes, por lo que obviamente este salto en elegibilidad llama la atención fuertemente. Digo, ¿qué es lo que pasó en ese tiempo para que, bueno, el electorado alemán se decante por un movimiento de ultraderecha, cuando quizás el punto máximo o álgido de representación fue el post-pandemia, ¿no? Esos primeros años después de lo que fue la pandemia. Entonces esto demuestra también que quizás la narrativa pasa por este otro lado, ¿no? La cuestión inmigratoria, más que nada, que es antimusulmana, es antiafricanismo, y Alemania hoy en día se constituye muy fuertemente por una gran comunidad inmigrante. El candidato de AfD en ese estado, Ulrich Siegmund, celebró este resultado como un momento histórico y también dijo que esta formación está cada vez más cerca de convertirse en una fuerza con capacidad de gobierno. Dice, no sé todavía si voy a ser ministro presidente, pero ya hemos escrito la historia. Hay algunos reflejos, ¿no?, de partidos chicos y que en general son bastante minoritarios y que el resto del arco político ve con muy poca representación y que después terminan dando las sorpresas. Decinos a nosotros que hoy lo tenemos a Javier Milei de presidente. Y esta situación en Alemania justamente abre la pregunta de si van a llegar a formar un gobierno, ¿no? Si AfD va a llegar en algún momento a conseguir la fuerza necesaria, el electorado necesario y la posibilidad, la posibilidad de torcer voluntades políticas hacia su costado. Aunque hoy quedó muy cerca de esa mayoría absoluta que yo les comentaba, necesita obviamente algunos apoyos más para controlar ese parlamento regional. Mantienen de todos modos los demás partidos rechazo a cualquier alianza con este partido, la CDU por ejemplo y el BSW, que son partidos que están también allí, que si bien digamos tienen muy poquita fuerza hoy en este momento en ese parlamento, se están negando a hacer las alianzas necesarias para conformar un gobierno. Estas son cuestiones y herramientas que son propias a esta forma de articular la fuerza parlamentaria en estos países, ¿no? El resultado entonces se abre en un contexto, según escriben, que tiene mucha movilización electoral, y hablemos de lo que fue la participación. 65,3% había a las 16 y había un 41% registrado a la misma hora en el 2021. Es decir, cerraron los comicios con mayor participación de lo que había pasado hace años atrás.
terminó finalmente

0: superando el nivel de participación total de aquella elección. Estos comicios fueron seguidos con mucha atención porque justamente las proyecciones de llegada al gobierno de este partido eran más que ciertas, y esto obviamente también desbalancea el mapa político alemán. Se tensa de esta forma un cordón sanitario que los principales partidos alemanes mantienen para impedir, justamente, así le llaman, que haya una formación política ultraderechista que llegue al poder. Digo, el fantasma en Alemania está más que vivo, ¿no? Esta victoria, aunque sea en esta región de Sajonia-Anhalt, refuerza esta posición de cara a lo que serán las próximas disputas electorales, y es un desafío nuevo para el gobierno a nivel nacional del ministro Merz y también para el sistema tradicional político de alianzas en este país. Obviamente que desde el partido hoy están exultantes. AfD dice, estamos aquí para escribir la historia, y bueno, como decíamos, no sé si seré ministro presidente, pero ya la historia está escrita. Es decir, ya tienen un pie adentro y se ven con mayor representación. La CDU, que es la Unión Demócrata Cristiana, que es el partido que digamos que llevó al canciller Friedrich Merz a ser justamente a ocupar ese espacio político, había ya advertido durante la campaña, digo, sobre las consecuencias que a la economía le podría generar una eventual mayoría de este partido, de la AfD. Según señalaron, una victoria de un partido populista de derecha podría generar dudas entre los inversores internacionales a la hora de apostar en esta región. Y obviamente esto suena o resuena como a advertencias de tipo banales y que van justamente inscritas en esto de la carrera política o de la carrera electoral y nada más. No, la famosa campaña del miedo, como le decíamos aquí. Y que eso hace que finalmente los electores terminen por decantarse en esta apuesta, porque obviamente la narrativa anti-inmigratoria es cierto, le llega a la gente, que finalmente después se va a ver quizás desilusionada, porque la inmigración en Alemania, como decimos, hace rato que está bastante integrada, forma parte fuerte de lo que es el tejido alemán, y que no le podés responder a unas promesas de, bueno, los vamos a echar a todos o vamos a ser más duros con... Porque es más difícil. Lo único que en general es mayor sufrimiento para los inmigrantes, para los que quieren hacer una vida y llevar su vida adelante, su proyecto de vida en estos países, y para el ciudadano común, que va a terminar sufriendo las consecuencias económicas. No esto que decía necesariamente el canciller Merz, sino lo que implica perseguir inmigrantes a cualquier economía, porque están integrados en la economía y por lo general son los que hacen los trabajos que el resto no quiere hacer, ¿no? O el ciudadano de histórica data de esas sociedades. Bueno, pero de todos modos, la Unión Demócrata Cristiana, decíamos, ha sufrido un fuerte retroceso, tuvo alrededor de los 18% de los votos, que es la mitad de su resultado anterior. Estos resultados y estos números ponen en alerta sobre el avance fuertísimo que tiene, y que en Alemania hoy es un poco, viene como retrasado, viene como en una segunda ola, pero que hemos visto en distintos puntos de Europa que la derecha ha prendido muy bien. Y que en el resto del mundo trabaja en tándem. Lo vemos en Estados Unidos y lo vemos acá también, en Sudamérica. Están en un auge realmente los gobiernos de derecha en todos lados. Bueno, hay que ver si pueden sostener finalmente sus promesas políticas y si a la larga terminan concediendo a sus gobernados la prosperidad que tanto prometen y que tanto profesan. 11:15, seguimos en Punto de Foco.
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2: Síntesis de la semana. Acciones de la Municipalidad de Paraná. Paraná y Santa Fe fueron sede de un encuentro de municipios turísticos. La intendenta Rosario Romero y su par de Santa Fe, Juan Pablo Poletti, encabezaron la actividad, de la que participaron más de 60 referentes turísticos de todo el país. El encuentro se dio en el marco de la iniciativa de captación turística Dos Ciudades, Un Destino. Hay un mix público-privado muy virtuoso que acompaña la actividad turística, expresó Romero. Frente a El Niño, la Municipalidad sostiene las tareas de prevención. Los trabajos de limpieza fueron sobre un brazo del Arroyo Colorado, en el barrio Loma Hermosa. La acción enfatiza la importancia de conservar limpios los cursos de agua y se enmarca en el plan de acción preventiva ante el fenómeno de El Niño, que anticipa un incremento de las precipitaciones en la región. Con varias actividades para los más chicos, concluyó el mes de la gurizada. El cierre de los festejos comunitarios organizado por el municipio fue en Bajada Grande, con una jornada dedicada a niñas y niños de la zona oeste de la ciudad. En los miradores hubo una gran propuesta de juegos, teatro, actividades lúdicas y merienda para cientos de personas. Más información en www.paraná.gov.ar.
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8: Es la hora 11, 17 minutos.
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0: Y ya le damos la bienvenida a Gisela Corona, que nos trae hoy un tema más que interesante, de lo cual justamente veníamos hablando hoy más temprano, que tiene que ver con el uso de la inteligencia artificial, que hay que ponerla para trabajar para nosotros, y eso es lo que nos viene a enseñar hoy. Gisela, ¿cómo estás? Bienvenida.
1: Hola chicos, ¿cómo están?
2: Muy bien. Feliz.
0: Bien, todo bien. Todo ¿cómo bien. Vas?
1: Feliz de verlos un nuevo lunes. La Igualmente. Verdad que contenta arrancando la semana.
2: Con bueno, frío.
0: Qué bueno. Un poco de frío nomás, pero ya va a pasar.
1: Sí. Bueno, ¿les gustó el tema que traemos para hoy?
0: Sí, claramente.
1: Inteligencia artificial.
0: Sí, totalmente.
1: Estuve incursionando un poco en esto. Todo lo que les vengo para contar hoy ya lo probé, ahí incursionando. Siempre me gusta estar probando antes de contar algo, digamos, en relación a la práctica real. Y está re bueno lo que nos trae la inteligencia artificial y cómo poder usarlo a nuestro favor, como bien decías vos, Fran, y qué podemos aplicarlo en finanzas, ¿sí?
0: Claro.
1: Yo soy de una generación que me encanta usar el Excel, el Drive y tener todas mis planillas. Pero las nuevas generaciones no usan Excel, o hay mucha gente que nunca supo usar la carpeta de Office, que es de una generación quizás un poco más anterior a la actual. Y esta es una buena forma de encontrarnos con herramientas al alcance de todos que nos pueden...
0: Gisette, te perdimos. Te perdimos el audio. Estás ahí, yo sé que estás ahí porque te estamos viendo, pero perdimos
1: ver,
0: el audio.
1: Ahí,
0: ahora sí, te escuchamos, sí, perfecto. No sabemos qué pasó, pero bueno, te escuchamos. Bueno,
1: no sé qué habrá pasado. Bueno, les decía que mi generación, o por lo menos lo que yo estuve trabajando a lo largo de todos estos años de profesión, siempre usaba mucho el Excel, y las nuevas generaciones no usan Excel, o hay mucha gente que lo aprendió y lo dejó de usar, y era una herramienta que los contadores y mucha gente que maneja números utilizamos habitualmente. Pero no es el común. Entonces, la IA nos viene a mostrar, sin saber de cálculo, sin saber de fórmulas de Excel, poder utilizarla para gestionar y hacer análisis, que es lo más interesante al momento de hablar de nuestra finanza. Y cómo poder pedirle ayuda a la IA de manera sencilla para ayudarnos en nuestra diaria, al momento de optimizar nuestros recursos, cómo ordenar nuestros gastos, cómo planificar nuestro fondo de emergencia, que hemos estado hablando a lo largo de los distintos encuentros que hemos tenido, de una manera muy sencilla, usarla, como decía Fran, a nuestro favor. Y la tenemos al alcance de nuestras manos y aprovecharla.
2: Okay. Gisela, siempre cuando se usa la inteligencia artificial, la clave está en armar un buen prompt para que te ayude con lo que vos estás necesitando, que es esa, cómo armo la pregunta. ¿Vos con qué inteligencia artificial utilizaste? ¿Cuál recomendás?
1: Yo he usado varias, he probado varias desde que empezó el auge de la inteligencia artificial. Empecé con ChatGPT, seguí con Gemini, después, ahora actualmente estoy con Claude, que es la que yo estoy utilizando para mi rubro. Me hace muy buenos análisis de datos y me es muy fácil la suba de archivos en Excel, que a mí yo tengo mucha documentación en Excel o en PDF, que me los desglosa en forma muy sencilla, y es la que actualmente estoy usando. Pero en todas los he aplicado estos prompts que les voy a contar ahora, en todas se puede implementar. Obviamente que cada inteligencia tiene límites para subir archivos, ¿sí? E imágenes, dependiendo de la versión gratuita. Yo lo he utilizado muchísimo con la versión gratuita, y me ha dado muchísimos resultados. Pero lo importante en finanzas a veces es tener un hábito, como en el caso que les voy a proponer ahora, de hacer una suba mensual, por ejemplo, de un reporte que me ordene o me haga un resumen del mes. ¿Sí? Eso sería un buen hábito que vengo a proponerles, de decir, bueno, a ver, no necesito estar todo el día consultándole a chat con respecto a mis finanzas, pero sí un buen hábito sería decir, bueno, a ver, pasó este mes, tengo los números. Por ejemplo, primer prompt que vengo a proponerles respecto a mi fondo de emergencia. Nosotros habíamos trabajado y habíamos charlado que el fondo de emergencia es ese colchón de seguridad como mi primer ahorro que debería tener en pos de cualquier imprevisto que pueda surgirme. Entonces yo sé que tengo un colchoncito ahí que lo puedo sacar, ¿sí?, en caso de que tenga algún imprevisto. ¿Sí? A veces nosotros ya dijimos que la forma del cálculo era aproximadamente 3 meses de mi sueldo de resguardo, ¿sí? Entre 3 y 6 meses de mi sueldo de resguardo. Pero ¿cómo puedo gestionar un prompt para que me lo calcule en forma directa? Lo ideal es, por ejemplo, nosotros se los vamos a dejar a todos estos, a estos prompts para los que les interese, me escriben, o a los chicos ahí también, y se los vamos a dejar. Por ejemplo, darle un buen prompt es decirle al chat, por ejemplo, a cualquiera de las inteligencias, gano tanto y gasto tanto por mes, ¿sí? Ayúdame a construir este fondo de emergencias con un promedio de 3 meses en el menor tiempo posible, sin asfixiar mi consumo y mi gasto. ¿Qué quiere decir esto? Es muy importante cómo lo redacto, porque, a ver, si yo tengo que dejar de comer para armar mi fondo de emergencia, no me estaría sirviendo.
0: Claro.
1: No me estaría sirviendo la herramienta. Tengo que hacerlo de una manera que yo diga, bueno, lo puedo construir en forma razonable y que no me asfixie las finanzas, ¿sí? Entonces, informando, si yo lo tengo en un cuadrito, si lo tengo, yo lo he probado, chicos, hasta en una hoja escrita a mano, y subo la imagen de la hoja con los gastos hechos y me lo desglosa, ¿sí? Claro. Y me observa un montón de cuestiones y me hace el análisis. Este puntual es para fondo de emergencia. ¿Sí? Esta es una forma, digamos, de uso de la IA. Otra forma que está muy buena como segunda recomendación, más allá de las varias que propongo, hay una que me gusta mucho, se los digo nunca, que se las voy a dejar también. Si uso mucha tarjeta de crédito, vieron que yo puedo descargar el resumen de la tarjeta.
2: Sí.
1: ¿Sí? El PDF de la tarjeta. Este está buenísimo y se los voy a dejar armadito para que lo tengan. Lo he implementado. ¿Qué hago? Descargo el resumen de la tarjeta, lo subo a la IA y le pido que me analice todos los gastos en, por ejemplo, de consumo y de capital. Y aquellas que sean suscripciones, a veces, ¿cuántas veces, chicos, no sabemos en qué, qué nos están descontando la tarjeta?
0: Claro.
1: El que es medio desordenado.
0: Sí, nos pasa, digamos, y por eso para hacer el stop debit está bueno tener esta información bien desglosada.
1: Totalmente, está buenísimo. A mí me pasa con las suscripciones, que a veces me copo en, no sé, adherirme a determinadas páginas y demás, y algunas capaz que ya no las estoy usando y me siguen descontando y yo ni cuenta me daba porque era un dólar, cero tanto, pero la cantidad que estás pagando y no te estás dando cuenta que es parte de un dinero que podías destinar a otra cosa. Pero imagínense lo sencillo que es pedirle a la IA que analice mi consumo.
2: ¿Y, ¿sí? ¿Y qué respuesta te da ahí cuando analiza tus gastos de tarjeta de crédito?
1: Por ejemplo, subís el PDF de la tarjeta y te desglosa de todos tus consumos cuánto es mantenimiento, cuánto es, por ejemplo, dependiendo, digamos, las descripciones que te tira, cuánto es consumo, por ejemplo, de ropa, cuestiones que tengan que ver con consumo, ¿sí? Y otras que sean, por ejemplo, de seguros, de todo lo que tiene que ver con capital. Entonces te hace un desglose, o cuáles son suscripciones, por ejemplo, te las subdivide por categoría. Entonces, esa es la información que te da a simple vista, de saber, Porque a veces creemos que son centavitos y cuando decís, che, todo esto estoy pagando de suscripción.
2: Claro.
1: Mirá todo lo que tengo, hasta cuándo tengo. Si, y más si subo, por ejemplo, si lo hago. Yo lo que hago es, a veces, tomo tres últimos resúmenes, lo hago en un mismo PDF y le pido que me los compare. ¿Sí? Entonces esto me permite decir, che, ¿cómo vengo con el consumo?
0: Claro.
1: Venía con un promedio de 30% de consumo, este mes me fui al 50% y el mes que viene tengo un 70%. O sea, algo tengo que hacer porque me estoy recopando con pasar la tarjeta.
0: Claro, porque aparte sí. Aparte la inteligencia artificial le podés hasta pedir, bueno, hacémelo en gráficos, así lo entiendo mejor, y me queda claro. En la cabeza.
2: Claro.
1: Totalmente, hacémelo, yo siempre se le pido en cuadros, ponémelo claro. En cuadros con los montos y las categorías, pero los gráficos también están buenísimos porque vos quedás, es un golpe de realidad que está re bueno poder verlo en forma directa, ¿sí? Está muy bueno. Y otra cosa que es muy interesante, me puede armar, en relación a los gastos, por ejemplo, pedir, si yo tengo anotadito todos los gastos, que me los divida en variables, en fijos, que nosotros también hemos charlado uh-huh. respecto de la diferencia entre uno y otro. Otra posibilidad que me permite la IA es, por ejemplo, de la diferencia que yo tengo o el margen de ahorro que tengo, ¿sí? ¿Qué tipos de inversiones me ofreces? ¿Sí? De manera sencilla, con un riesgo bajo, que nosotros lo hemos estado charlando, para cuidar mis ahorros, por ejemplo.
0: Claro.
1: Que no es poca cosa. O sea, todo lo que nosotros a veces investigamos por nuestro lado, la IA te da la posibilidad y las opciones de alternativas. O, a veces lo que también lo utilizo es, tomo reportes, esto quizás es un poquito más elevado, pero se las dejo para que, a los que sean más curiosos, yo bajo los reportes de alguna inversión que a mí me gusta o de algún fondo que me interesa invertir.
2: Uh-huh.
1: Bajo el reporte de alguna de las aplicaciones que tengo inversiones, lo bajo de varias aplicaciones y le pido que me compare cuál tiene mejor rendimiento.
2: Claro.
1: ¿En dónde me conviene más invertir? De los reportes que cada aplicación me tira de determinadas inversiones. Entonces me permite comparar en relación a distintas formas de inversión cuál me conviene invertir.
2: Incluso,
1: y me hace todo el análisis. Y te da, como decía Fran, un grafiquito y me dice, el rendimiento para un fondo común es de esto, para una acción es de esto. Lo vas a recuperar en tanto tiempo. Te hace todo el análisis financiero, ¿sí? En pos de esos informes de la documentación que yo le muestro.
0: Claro.
2: Estamos viendo mientras en el YouTube los flyers que me pasaste, así que ahí están con las preguntas, todo, Gisela. Pero incluso viste que ahora está un poquito mejor los plazos fijos y está bueno también pedirle que te analice los porcentajes que te dan los distintos bancos con determinado monto, así uno no tiene que ingresar a la página de cada banco y fijarse y hacer la simulación, todo eso, que te haga el trabajo y que te diga, bueno, a ver, te conviene ir a este y demás.
1: Tal cual, compara plazo fijo. Y ¿se acuerdan lo que vimos la semana pasada, todo el tema de los créditos?
2: Claro.
1: Pido una simulación en varios bancos y lo comparto, ¿sí? Y la IA me lo analiza. ¿Cuánto puedo devolver? ¿Cómo va a ser el estimado de los UBA? Todo. O sea, tenemos una herramienta al alcance de las manos para potenciar un montón la toma de decisiones. Yo creo que la IA es maravillosa y nos permite analizar datos en forma directa, nos permite agilizar en cuanto a tiempo
2: uh-huh.
1: y análisis de decisiones que estaríamos mucho más tiempo tomando, que gracias a esta herramienta podemos hacerlo de manera mucho más sencilla.
2: La clave está siempre en elaborar buenos prompts con mucha información y pedirle lo que realmente querés.
1: Totalmente. Y incluso yo lo que hago es, muchas veces le pido que me mejore los papeles de trabajo que yo uso. ¿sí? A veces un buen camino es decirle, mira, yo registro así mis gastos y los clasifico de esta forma. ¿De qué manera me recomendás que lo puedo hacer de manera más óptima? O armame una planilla, yo le pido siempre, armame una planilla que me optimice. Y yo se la pido en, por ejemplo, se la pido en Excel, se la pido en Word, se la pido en Canva, se la pido en el formato que yo quiera, ¿sí? Que me mejore lo que yo ya tengo. Cosa de que, por ejemplo, nosotros siempre hablamos de la regla 50-30-20. ¿Sí? A ver, de todos estos gastos que tengo, dividímelo en fijo, en variable y haceme el cálculo, ¿sí? Y claro, mostrámelo en una planilla que yo lo vea en forma rápida. ¿Sí? Yo les voy a dejar, les voy a estar, así como compartió, está compartiendo en YouTube, en este momento les voy a dejar algunos prompts a los que les interese. Tengo un archivito armado con prompts determinados, al que lo quiere me manda un mensajito y se le mando el PDF para que empiece a probar y a jugar un poco con todo lo que tiene que ver con cálculo de fondo de emergencia, armado de presupuesto de cero, clasificación de gastos, determinar gastos de tarjeta de crédito y demás, que les va a ser sumamente útil.
0: Totalmente. Más que nada, como gran organizador de la información, como nos venís contando, que puede ser, pero está bueno porque uno puede, o sea, uno siempre cuando trabaja con la inteligencia artificial tiene que revisar, ¿no? También lo que hace y no confiar ciegamente necesariamente, pero es una gran herramienta y mucho más para estas cosas. Nos ayuda, nos hace las cosas más fáciles y nos sirve entonces como para organizar mejor nuestra vida financiera. De todos estos prompts que estuviste usando y que estuviste viendo, entonces nos decías que, a ver, ¿con cuál te quedás y qué es lo que más te sirvió en este momento? Digo, porque armaste estos 5 prompts o este paquete de prompts para trabajar con la IA, ¿qué es lo que más mejor resultado te dio?
1: A mí, por ejemplo, el último que estuve utilizando es analizar mi presupuesto. Yo ya lo tengo armadito en mi presupuesto, sí, y se lo subí y le dije, mírame el presupuesto, en qué gastos puedo mejorar. Por ejemplo, el de los gastos hormigas, esos que, por claro, ejemplo, que tengo de consumo permanente. ¿Cómo puedo optimizar estos gastos? Y lo linkeé pensando en mis vacaciones del verano. ¿Cómo yo puedo, hoy, estoy en septiembre, ya diseñar mis vacaciones, claro, y tener un resguardo de gastos para ponerlos como objetivo en las vacaciones? Entonces, cuando yo diga, febrero me quiero ir de vacaciones, que es el mes que generalmente me tomo unos días, llegar más tranquilo a esa fecha. Entonces me eché objetivo con presupuesto. Claro. Le pedí, analízame el presupuesto, achicame un gasto y decime cuánto tengo que ahorrar de esos gastos, porque ya los tengo gastados, pero lo achico y lo mando a ahorro para destino de vacaciones, por ejemplo.
0: Claro. Le diste un objetivo, básicamente. Es buenísimo eso.
1: Exacto.
0: Totalmente. Gisela, recordanos tus redes sociales para que quien esté escuchando y quiera, por ejemplo, ir a buscar los prompts, seguramente los vas a dejar ahí también. ¿Sí? Y bueno, todos estos tips.
1: Me van a encontrar en Gisela Corona, Estudio Contable, y me mandan un mensajito por privado, que quieran los prompts, IA, y les mando todo. Les Perfecto. Comparto el PDF.
0: Gracias, Gise. Un gran abrazo y nos encontraremos el lunes que viene, por supuesto.
2: Besito, gracias.
1: Un placer.
0: Que tengan un lindo día. Buena semana. Chau. Gisela Corona, contadora y docente de esta casa, que quien nos ayuda a entender mejor el mundo financiero y a mejorar nuestras finanzas particularmente, porque tenemos que tener información, educación financiera y saber bien escuchar, ¿cuáles son nuestros objetivos?
2: Y escuchar profesionales.
0: Claro.
2: En las redes sociales hay mucha gente que está dando cursos y charlas de finanzas. Viste que ahora hay toda una revolución de gente que yo la hice, masivo bro, y que te quieren enseñar. Bueno, seguí gente que tenga un estudio y un respaldo, porque es un tema muy delicado.
0: Totalmente, así es. Son las 11:39, seguimos en Punto de Foco.
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0: Seguimos adelante en Punto de Foco y vamos a hablar ahora sobre el hundimiento del Ara San Juan. A casi ya 9 años de este suceso, la causa por la muerte de los 44 tripulantes está de vuelta en manos de la Cámara Federal de Casación Penal. Y por eso vamos a hablar con las abogadas que representan a familias, a los familiares de los tripulantes. En este caso vamos a hablar con la abogada Valeria Carreras, quien nos atiende el teléfono para hablar sobre esta situación. Bienvenida a Punto de Foco, Francisco Escobar y Maricel Sattler. Las saludamos. ¿Cómo está?
1: Hola, ¿qué tal? ¿Cómo les va a ustedes? A todo Paraná y a la audiencia.
0: Muchas gracias por esta comunicación y este ratito que nos brinda para, bueno, contarle a nuestra audiencia sobre el pedido que están haciendo.
1: Bueno, como la audiencia ya está en tema seguramente, el submarino Ara San Juan, como vos bien dijiste, se hundió en el año 2017, se perdieron la vida de 44 tripulantes y entonces, en representación de 34 familias de esos tripulantes, hemos transitado toda la causa, desde la investigación, la instrucción, los procesamientos, hasta llegar al juicio oral que se realizó durante 4 meses y medio en Río Gallegos y que tuvimos una sentencia condenatoria. Uh-huh. La sentencia condenatoria encontró culpable a un alto mando a cargo de todo el comando de la Fuerza Submarina, pero dejó absueltos a 3 oficiales que nosotros consideramos culpables. Por eso el día viernes interpusimos un recurso de casación. Uh-huh. Para que se condene efectivamente a estos otros 3 oficiales. Eso, digamos, explicado brevemente, ¿no? Uh-huh. Acá lo importantísimo que querría resaltar es que en 212 años es la primera vez que la Armada Argentina es condenada por civiles por la muerte de su personal en tiempos de paz. Los únicos casos que fueron enjuiciados los oficiales de la Armada fueron los casos de lesa humanidad, pero nunca la justicia civil se había metido con causas de ellos. Por ejemplo, el incendio del Irizar, que fue gravísimo y no, sí, hubo responsables, no hubo investigación ni nada. El hundimiento del transbordador Fournier, que se cobró la vida de 79 personas. Es decir, esto es un fallo histórico porque también viene a dejar probado que el submarino zarpó en malas condiciones de mantenimiento, que no tenía las medidas de seguridad, que no se hizo lo que se debía hacer y que se crearon las condiciones necesarias para que un riesgo se convierta en un daño real, 44 muertes, ¿no?
0: Claro.
1: Así que para nosotros fue un paso muy importante, con sabor a poco porque esperábamos más condenados.
0: Claro, y también por la condena, ¿no? A, por ejemplo, Claudio Villamide, que entienden debería haber sido más estricta.
1: Claro, pedimos que sea de cumplimiento efectivo, porque al darle 3 años queda,
0: sí,
1: suspenso.
0: Claro.
1: Uno dice, bueno, se puede participar de la muerte de 44 personas y seguir por la vida libremente, y nosotros consideramos que no. Nosotros consideramos que no. Entonces así lo hemos formulado y lo hemos pedido.
2: Valeria, buen día.
1: Buen día.
2: Me queda una duda porque 3 personas, creo que son Maceo, Alonso y Correa, en el juicio,
1: correcto,
2: no pudieron determinar qué funciones cumplía cada uno de ellos. Que la Armada no,
1: mira,
2: brindó la información.
1: Las funciones se determinaron, pero el tribunal no creyó que esto era sumado a la prueba determinante para justificar una condena. Pero nosotros ahora en casación hemos puesto de manifiesto lo que debió haberse evaluado, porque si nosotros tenemos un condenado por no haber cumplido con el alistamiento y mantenimiento, y tengo a un superior de este condenado, que es López Maceo, que tenía a cargo el alistamiento y el mantenimiento también, tendría que ser culpable también, ¿verdad? Uh-huh. Eso por un lado, por, uh-huh, ejemplo, por decírtelo, por ejemplificártelo. Esto es todo lo que vamos a debatir ahora en casación, porque la defensa de Villamide también interpuso un recurso para que lo absuelvan, obviamente. Así que tenemos todavía juicio para más, para un rato más, para un tiempo más. Y también decir que las personas que represento no van a obtener la reparación total con una sentencia, pero sí es una calma, porque vos no te olvides que la vida de los tripulantes no va a volver nunca más. Sus seres amados no van a estar nunca sentados en su mesa, ni en su vida, ni tienen padre esos 68 niños huérfanos de papá. Entonces, el daño es gravísimo, es superlativo. Yo ayer comentaba en una radio que yo tengo representadas esposas muy jóvenes, que una de ellas, por ejemplo, cuando su hijito bebé dijo papá, mandó un audio a su marido, que ya estaba muerto, ¿no? Por supuesto. Uh-huh. Lo mandó como para decir, mira, donde estés, ojalá que escuches que tu hijo dijo papá. Ese tipo de cosas te atraviesan y son parte también de esta causa. Esta causa tiene historias detrás, familias rotas, proyectos, gente que se esforzaba siendo servidora de la patria. Es una causa que merece toda nuestra atención.
2: La situación de Lara San Juan, ¿fue una cuestión presupuestaria? ¿Qué se pudo determinar acá? ¿O fue negligencia de dejarlo zarpar en condiciones que no estaban adecuadas? ¿Había documentación que respaldaba la situación del submarino?
1: Sí, mira, justamente se condenó con la prueba que se pudo reunir, prueba documental emanada de la Armada, auditorías emanadas de la Armada, informes que había hecho el propio capitán, que hoy está muerto allí en el fondo del mar. Todo eso se desoyó, todo eso se minimizó, y no hicieron las reparaciones o no lo dejaron en puerto el tiempo necesario para que no se genere esta tragedia tremenda, ¿no? Reiterada en 44 ocasiones, porque hubo 44 víctimas. Pero lo que vos me decís del presupuesto, la sentencia reconoce que no se habían realizado los arreglos, pero a la vez dice que ese año la Armada había aumentado su presupuesto en 600%. Lo que nosotros decimos es, se aumentó en 600%, pero no se aplicó al submarino. El submarino no recibió esos fondos, esos arreglos, ¿se entiende? Es importante decirlo porque justamente la auditoría y los que vinieron a declarar dijeron, acá dependía de una decisión política de invertir o no invertir, y mientras tanto debió haberse quedado sin zarpar, ¿no? Así que todo esto que vos me decís, sí, fue materia del juicio oral, que tuvo 96 testigos durante el juicio. Se pensá que en el fallo tiene 780 páginas, se ha volcado todo, pero nosotros consideramos que respecto a estas tres absoluciones no se merituó la prueba de la misma manera que con el otro imputado Villamil.
2: Una duda que ha pasado tanto tiempo de este caso es que no hubo responsables políticos, solamente gente que perteneció a la Armada, ni el ministro de Defensa de esa época, Oscar Aguad, ni la máxima autoridad del país en ese momento, Mauricio Macri, no hubo autoridades políticas. ¿Cómo se posicionaron ustedes sobre este tema como querellantes?
1: Mira, la querella mayoritaria obtuvo, que es la mía, o la que yo llevo adelante, Carreras, obtuvo el 19 de noviembre del 2020 que una sentencia dijera que había que investigar la responsabilidad penal de Mauricio Macri y Oscar Aguad. Eso fue remitido al juzgado de instrucción de Caleta Olivia en Santa Cruz para que se investigue. Se llamaron testigos, se llamaron al riñón todos los funcionarios que tenía Macri. Todavía no he podido lograr la prueba total de su responsabilidad, aunque nosotros consideramos que la hubo. La hubo por una cuestión básica. Era él comandante y jefe de las fuerzas, era él que manejaba el presupuesto, Aguad era el que estaba en conocimiento de las deficiencias. Pero bueno, eso es una tarea ardua porque sabemos que Macri tiene un blindaje judicial, mediático muy, muy fuerte, en donde ninguna causa de las que tienen trámite lo ha podido impactar, ¿no? Por ahora.
0: Claro. Bueno, usted misma manifestó en algún momento haber sabido que la causa por espionaje ilegal no iba a llegar a buen puerto cuando llegó a Comodoro Py, ¿no?
1: Obviamente, sí. Y se hizo tal cual como yo dije, pero estamos en un trámite ante la Corte Interamericana de Derechos Humanos.
0: Claro. En ese sentido, la última pregunta que le quería hacer, y algo nos adelantó un poco recién, tiene que ver con el estado de ánimo y las expectativas de los familiares, ¿no? En el trato diario, en este contacto que tiene usted con ellos, le quería preguntar cómo sobrellevan hoy, en estos días, después de toda la historia, ¿no? Y de todo esto que ha pasado, porque fueron espiados, fue, claro, de todo lo que ha pasado y todo este camino recorrido. ¿Cómo se encuentran hoy? ¿Qué es lo que les pasa?
1: Sí, las familias siempre van a tener esta herida, siempre. Vos imaginate que la ley natural no tiene una palabra, no tiene previsto, no tiene como hecho normal que una madre o un padre entierren a sus hijos, ¿no? Que mueran primero sus hijos. Tampoco tienen una tumba donde llevarle una flor. No han podido completar el duelo, como decía Freud, porque no hay cuerpo. Entonces, a veces la psiquis humana cree que no murieron, es una situación muy dolorosa, pero también tengo que decir que estas señoras, esposas, madres, hermanas, familiares, tienen una fuerza, una determinación, así como cuando dijeron, díganos la verdad, ¿sí? El submarino pasó lo peor o están con vida y lo seguían alargando, no, sí lo buscamos. Hay chances, y no había ningún tipo de chances de sobrevivir en un submarino, ¿no?, en el fondo del mar. Así como ellas se plantaron, se encadenaron en la Plaza de Mayo hasta que se nombrara una empresa que los buscara, bueno, me han enseñado y me han brindado esa determinación, ese coraje, esa fuerza, que los mantiene en pie a pesar de todo lo que les han hecho a lo largo de estos 8 años. A lo largo de estos 8 años no solo las espiaron, sino que metieron infiltrados para que se peleen entre las familias, han metido personajes siniestros entre nosotros para detonar la voluntad, ¿cierto?, de querer seguir. Y sin embargo siguen, sin embargo están de pie.
0: Usted, a ver, ya que estoy, le pregunto, digamos, una opinión respecto a esto, porque como persona actuante dentro del mundo de la justicia, me imagino que debe tener algo para decir respecto a esto, y es que hoy también se pone en tela de juicio, ¿no?, a la justicia, ¿no?, englobando todo el sistema judicial, como, bueno, algo que por ahí no nos garantiza realmente el trabajo que debería hacer. ¿Qué es lo que le parece? ¿Qué es lo que opina? ¿Qué es lo que ve usted ahí tan de cerca respecto de los problemas que puede llegar a tener nuestro sistema judicial y qué es lo que hay que mejorar?
1: Mira, en el sistema judicial hay que dividir dos tipos de justicia. Una, la justicia de las grandes causas con intereses pesadísimos, como son las causas políticas y las causas económicas. Económicas de alto vuelo, no te hablo de ejecutar un cheque. Sí. Entonces esas causas son patrimonio de los juzgados federales. Los juzgados federales, de los que yo desconfío, son los de Comodoro Py, donde están todos los jueces nombrados por el poder político de turno, y entonces se van cubriendo. Ya pasó la semana pasada, desvincularon cualquier posibilidad en Libra, la causa de la criptomoneda del presidente actual, cerraron causas de espionaje que involucraban a Macri, hace poquito, no la de Lara San Juan, sino otras causas de espionaje que tenía. Esto es así, y entonces se pone mucho más actual el dicho que decía Martín Fierro, ¿no? Hacete amigo del juez. Esto es así. Y respecto a la gente común, a los trámites de todos los días, yo creo que están en una situación crítica porque la justicia lenta no es justicia. Y entonces vos tenés que no pueden durar tanto tiempo los juicios, y ahí es donde pierde el ciudadano común, ¿no? Yo siempre digo que no tengan miedo de que alguien compre el juez, porque a esos niveles no se compran los jueces. Y contra lo que tienen que luchar es contra el tiempo y la burocracia que tiene ese tiempo. Si yo no creyera en la justicia, no me seguiría dedicando a ser abogada. Pero bueno, tengo que hacer las críticas necesarias y blanquear esto que está pasando. El otro día hablábamos con unas personas que represento, porque tenían mucho miedo debido a que en Tucumán la justicia había declarado culpable a Sergio Denis por haberse caído a ese agujero que había en el escenario. Uh-huh. No sé si se enteraron,
2: sí,
1: ¿no?
2: Sí, lo comentamos.
1: Claro. Bueno, eso hizo ruido en los clientes, en las personas comunes, en los ciudadanos, porque dicen, bueno, si habiendo un video, si viendo que había un agujero de 3 metros, no hay culpable, si se culpa al propio artista, ¿qué queda? ¿Qué queda para el ciudadano común que no tiene toda esa prueba filmada o que no lo conoce nadie? Bueno, esos miedos entran en la gente porque se ve que la justicia a veces puede equivocarse para un lado donde hay mucho poder, ¿no?
0: Claro. Valeria, agradecemos muchísimo esta comunicación, bueno, y estamos a disposición para volver a hablar, ¿eh?
1: Gracias por ocuparse del tema de Lara San Juan. Hasta luego.
0: Que tenga
1: hasta
0: buen
2: luego,
0: día.
2: Que
0: hasta luego.
2: Usted bien.
0: Era Valeria Carreras, quien es abogada representante de familiares de los muertos por la tragedia de Lara San Juan. Y bueno, nos daba hacia el final de la llamada justamente, bueno, una perspectiva, ¿no? Que es interesante. Digo, en una causa tan de tanto revuelo, tan fuerte, y que a la opinión pública argentina, ya en su momento, y quizás ya no tanto, lamentablemente, le significó tanto. Bueno, es interesante también escuchar qué tiene para decir de la justicia. Y mencionaba la causa Libra, justamente, cuando el Poder Judicial o algunos tribunales federales terminan descaradamente y ya a la luz del día beneficiando a los poderosos, ¿no? Beneficiando a quienes tienen más poder por sobre el resto. Hoy justamente estaba tratando de hablar con Martín Romeo, que es uno de los querellantes en esa causa, que ya me imagino que no tiene ganas de hablar tampoco, ¿no? Que salió mucho a dar la cara en su momento, habló con nosotros dos veces, si no me equivoco. También con su abogado, Nicolás Osutz, que de hecho con Osutz estuve hablando y no podía salir con nosotros para charlar, pero tampoco me imagino que debe tener muchas ganas, porque justamente lo que pasó la semana pasada fue que los grupos de querellantes fueron apartados de la causa y queda solamente el impulso del fiscal, Tayano, para llevar adelante la causa, que obviamente nada, no, todo el mundo perdió la esperanza de que vaya a pasar algo en esa causa, y bueno, van a presentar recursos, digamos, ante casación y demás, para poder de alguna forma hacerse escuchar, y esto se ve mucho porque se cuestiona mucho porque está ahí al lado de las designaciones del poder, ¿no? Esa Cámara Federal justamente estaba en manos de Pablo Yadarola, que la votación de Yadarola, pues de forma unánime en el Senado, fue muy resonante también la semana pasada, pero la firmó Bertuzzi, que era titular del cargo y llegó ahí, según dicen, por un traslado a dedo durante el gobierno de Mauricio Macri. El tema es justamente que hoy por ahí no quieran ni siquiera salir a hablar los damnificados directos, son los querellantes en ese sentido de la causa Libra, y se entiende, ¿no? Se entiende cuando ves, por ejemplo, lo que escuchábamos recién y hablábamos recién respecto de cuando la causa por las escuchas, el espionaje ilegal a los familiares de las víctimas de Lara San Juan, terminó en ese tribunal en Comodoro Pi, y hasta allí llegó, justamente. Valeria Carreras dijo en su momento, bueno, no tenemos mucha esperanza, porque justamente a quienes apuntamos están protegidos por Comodoro Pi. Y así pasó. Se desestimó, se absolvió a los responsables o a los posibles responsables políticos, y ahí queda. Bueno, la justicia termina dando esos coletazos donde terminamos descreyendo. Es lamentable, pero terminamos descreyendo. Lamentablemente. 2 minutos pasan de las 12 y No sé si querrías decir algo más.
2: No, solamente eso. Ahora en noviembre se van a cumplir 9 años del hundimiento del Ara San Juan y pensaban la familia esperar tanto tiempo. Yo siempre cuando hablamos de estas cuestiones me gusta hacer la analogía de cuántos gobiernos pasaron y seguimos con el juicio, ¿no? Pasó el gobierno de Macri, vino el de Alberto Fernández, está ahora en la mitad del gobierno de Javier Milei y siguen pidiendo justicia por el hundimiento del submarino. 9 años... Qué injusta que es a veces la justicia y no pueda dar un cierre definitivo a esta situación.
0: Totalmente. Pasan 3 minutos de las 12, nos vamos retirando. El señor Pato Rodríguez estuvo en los controles y la musicalización. Quien les habló, Francisco Escobar. Maricel Sattler se va a quedar con la hora tecnológica. Y por supuesto...
2: Un programón.
0: ¿Y para la tarde qué me espera?
2: 6.3 de térmica en estos momentos, Fran. 9.2 de temperatura. Cambié el asado hoy por una sopita. La humedad 58%. Viento norte a 21 kilómetros en la hora. La máxima para hoy de 14 grados con cielo parcial nublado. Mañana otro día de frío, 5 de mínima, máxima de 20. El miércoles 9 de mínima máxima de 21, con buen tiempo hasta el viernes, porque ese día comienzan las lluvias que se van a mantener hasta el sábado.
0: Muy bien, entonces, gente, nos encontraremos nuevamente para hacer más Punto de Foco. Tengan un lindo día.
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Hola, muy buen mediodía de lunes, buena semana para todos, bienvenidos aquí nosotros iniciando nuestra hora tecnológica en este mediodía frío en la ciudad, casi sorprendidos por esta temperatura o no tanto, pero quizás para un 7 de septiembre ya esperábamos primavera a pleno. Tuvimos algunos días primaverales la semana pasada. Volvimos al invierno porque el invierno todavía no se fue y está dando sus últimos fríos en este 2026. En la operación técnica, Patricio Rodríguez, mi nombre es Maricel Sattler. Quédate porque vamos a tener algo muy lindo para compartir que tiene que ver con nuestros estudiantes de la UTN Paraná. Viste que a mí no me gusta anticipar las entrevistas, pero

0: sí lo que te voy a anticipar ahora es que corre el reloj y se agota el plazo para inscribirse a lo que son las carreras de ingeniería para cursar el seminario semipresencial que comienza a fines de este mes. Parece, ¿cómo pasa el tiempo? Cuando decíamos, mirá, en septiembre, y sí, ha llegado septiembre. El 18 de septiembre es el límite, cierra la inscripción para cursar esta modalidad híbrida que va a estar comenzando el sábado 26 de septiembre a las 10 de la mañana, donde ese día se va a dar toda la información y las directivas necesarias para el cursado de este seminario, que tiene dos asignaturas, dos espacios curriculares, física y matemática, con contenidos del secundario, y que para lo que es introducción a la universidad se va a dictar de manera presencial a partir de enero, fines de ese mes, cuando comience el seminario semipresencial. Siempre la sugerencia, tanto del profesor coordinador del seminario como del departamento alumno, es tomar este seminario semipresencial. Primero porque es cada 15 días, los sábados, y porque si no te va bien, esto se rinde con exámenes parciales y finales, tenés la chance de hacerlo nuevamente en el verano. Y luego, también, si vos estás haciendo este seminario y la verdad que no te gusta, porque esto es lo más cercano que vas a tener a primero y segundo año, en lo que es el núcleo duro de las materias, decís, y la verdad que no, que esto no me va, no me gusta, no me entretiene, pensé que era, pero no es, tenés tiempo de inscribirte en otra carrera. Son las dos variantes. Y la otra posibilidad es, lo aprobás a fin de año y ya disfrutás de las vacaciones a full. No tenés que estar diciendo, ay, mirá, tenía pensado salir de vacaciones y tengo que volver porque tengo que hacer el seminario. Ya estás mucho más librado de esas responsabilidades. Así que yo te doy para que elijas. Otros dicen, no, prefiero hacerlo en el verano, donde ya terminé el secundario. Siempre quizás le hablamos a los estudiantes que están cursando el último año, pero recuerden que esto lo tienen que hacer si hace 2 años que terminaste el secundario, si te cambias de carrera, salvo que no sea otra ingeniería. Sí o sí, este seminario es obligatorio. Por supuesto que para inscribirte necesitas una serie de documentación, que básicamente es un formulario de inscripción que lo bajas desde la página web, que es también el certificado de estudios secundarios, que es una constancia de CUIL, la partida de nacimiento legalizada, 2 fotos 4x4 y la documentación la tenés que presentar en una carpeta A4 en el departamento alumnado, de 13 a 19 horas, de lunes a viernes, aquí en Almafuerte 1033. Si vivís en otra localidad de la provincia, muy alejada de Paraná, o en otra provincia también, lo podés presentar de formato digital y después ya cuando empezás a cursar, lo traes en formato físico. Desde la web www.frp.utn.edu.ar también vas a encontrar lo que es el programa analítico de estos seminarios, es decir, las unidades temáticas, tanto de física como de matemática, repasar los plazos de inscripciones y toda la información que yo te di. Están los contactos del coordinador del seminario, que es el profesor Gustavo de María, está su mail por si tenés alguna consulta, los mail de alumnado y también el mail del cual podés hacerte para enviar la documentación vía digital. Alumnado, entonces, de 13 a 19, de lunes a viernes, Almafuerte 1033. Recuerden que no es necesario traer la documentación la persona que se vaya a inscribir. Por ahí, si a la tarde tenés clases u otra actividad, la puede traer tu mamá, tu papá, un hermano, eso no hay problema, no tenés que venir vos, el futuro estudiante, a entregarla personalmente. Nos gustaría que sí, para que ya vayas conociendo la facultad, pero por supuesto que lo puede presentar otra persona. alumnado@frp.utn.edu.ar, alumnado@frp.utn.edu.ar. recordamos, 18 de septiembre, para los que van a hacer el seminario que comienza ahora a fines de este mes, y hasta el 18 de diciembre sigue la inscripción para lo que van a hacer el seminario, pero recién en enero del 2027.
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3: Es la hora 12:17.
4: Síntesis de la semana. Acciones de la Municipalidad de Paraná. 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Frente a El Niño, la municipalidad sostiene las tareas de prevención. Los trabajos de limpieza fueron sobre un brazo del Arroyo Colorado, en el barrio Loma Hermosa. La acción enfatiza la importancia de conservar limpios los cursos de agua y se enmarca en el plan de acción preventiva ante el fenómeno de El Niño, que anticipa un incremento de las precipitaciones en la región. Con varias actividades para los más chicos, concluyó el mes de la gurizada. El cierre de los festejos comunitarios organizado por el municipio fue en Bajada Grande, con una jornada dedicada a niñas y niños de la zona oeste de la ciudad. En los miradores hubo una gran propuesta de juegos, teatro, actividades lúdicas y merienda para cientos de personas. Más información en www.paraná.gov.ar.
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0: En la hora tecnológica hoy nos toca hacer balance porque vamos a hablar de lo que fue la competencia nacional de robótica. Como veníamos contándoles, en el Centro Provincial de Convenciones el 27 y el 28 de agosto se desarrolló lo que fue el Congreso Internacional de Robótica Educativa e Industrial y el día 29, en ese mismo lugar, ese sábado, se hizo la competencia nacional de robótica Región Centro. ¿Qué es lo que pasó allí? Hubo presencia, por supuesto, de nuestros estudiantes con buenas cosechas en lo que fueron posiciones en las distintas categorías. Y para contarnos un poquito de esa experiencia, de por qué, bueno, eligieron determinadas categorías para competir, vamos a saludar a tres de los estudiantes de UTN Paraná que tuvieron protagonismo. Los vamos a ir conociendo. Ustedes los van a ir viendo después vía streaming. Voy a saludar en primer lugar a Joaquín Butterlud. Creo que se dice así tu apellido, si no, corregime. Joaquín, ¿cómo estás? Buen mediodía.
1: Buen mediodía. Ya, no sé si se escucha bien ahí.
0: Sí, te escucho bien, sí. Decime cómo se pronuncia tu apellido.
1: Butterlud. Así muy parecido como Butterlud,
0: sí. Muy bien. Bueno, ¿qué año de ingeniería electrónica cursás?
1: Quinto año actualmente, con dos materias de cuarto, pero intentando estar al día.
0: ¿Primera experiencia en la competencia robótica o no?
1: Sí, en mi caso es el primer año que asisto a la competencia. Ya había visto compañeros que habían ido en la anterior competencia y cuando vi lo que hacían los robots y demás, me dio curiosidad y bueno, este año me metí a la beca.
0: Voy a saludar ahora a Jerónimo Moreira, que en su caso creo que no es la primera vez que va a la competencia robótica, creo que alguna vez hablamos. Jerónimo, buen mediodía, ¿cómo estás?
2: Hola, ¿qué tal? ¿Cómo están? ¿Todo bien?
0: Todo bien. ¿En qué año estás vos de la carrera?
2: Yo estoy en cuarto, vendría a ser, así que, pero bueno, este año un poquito más lento que otros por cuestiones de chamba, se podría decir, así que.
0: Ajá, ¿y siempre competiste en velocista?
2: Yo empecé en 2023, creo, de la mano de un compañero que ya se recibió, de Ezequiel Uviedo. Él me metió en el campo de lo que sería la beca de robótica y bueno, él me mostró lo que era su especialidad, que eran los velocistas. Y de ahí me gustó bastante y a partir de ahí pude desarrollar y mejorar ese concepto.
0: Bueno, voy a saludar al tercero que está sumado a esta charla, que es Santiago Guzmán, que también trabajó en un robot velocista, trabajó con Joaquín Izaguirre. Santiago, mucho gusto. ¿Cómo estás? Buen mediodía.
3: Hola. ¿Cómo va? ¿Todo bien?
0: Todo bien. Bueno, ¿vos en qué año de la carrera estás?
3: En tercero. Voy atrás, digamos, pero bueno.
0: ¿Y esta fue tu primera experiencia también en la competencia o no?
3: Sí. Fue la primera vez que hicimos un robot, básicamente, así que era todo para aprender, digamos.
0: ¿Y por qué te interesó sumarte? ¿Habías ido, aunque sea de espectador, alguna competencia?
3: No sabía ni lo que era. En realidad me crucé con Joaco, otro Joaco, distinto, ¿sí? Que es el compañero con el que hicimos el robot. Me crucé con él, que estaba por entrar a esto de robótica, y ahí me enteré que estaba eso. Así que bueno, me metí, me copé y estaba bueno, y bueno, lo hicimos al final.
0: ¿Y trabajaste en este robot velocista por cuánto tiempo?
3: Y hicimos otro, que no es el que compitió ahora, que estuvimos como unos 4 o 5 meses por ahí. Y bueno, después hicimos este otro que fue el que compitió, que sí, ese ya lo hicimos en menos tiempo, ponele, habrán sido 2 semanas, porque bueno, ya habíamos hecho el otro y ya más o menos sabíamos cómo.
0: Bueno, también hay que decir que de la UTN Paraná sacaron muy buenas posiciones Esmeralda Farías, con quien hablamos en la previa de la competencia, y también Joaquín Leicam, a quien saludamos y le mandamos felicitaciones a ellos dos. Pero vamos a volver a hacer el mismo caminito. Joaquín Butterlud, vos llegaste al segundo puesto de Laberinto, ¿es así?
1: Sí. Pero hay que recalcar que éramos 3 competidores nomás, ya que es una zona, es un zonal, no hay premio monetario, no participan muchas personas, pero por lo menos de lo que participaron se pudo sacar buenas ideas y justamente contra quien me tocó competir me dio bastantes bases para poder mejorar el robot, cosa que actualmente se está haciendo la segunda versión del robot mucho más especializada y la idea es el próximo año intentar sacar el primer lugar.
0: Bueno, Joaquín, contame un poquito qué características tiene un robot que compite en laberinto, porque bueno, tenemos dos velocistas, el resto de los chicos.
1: El laberinto básicamente es un robot que se guía a partir de sensores e intenta resolver un laberinto, al igual que por ejemplo teníamos en las revistas antiguas para en la parte de atrás que podemos resolver un laberinto, bueno, algo parecido. La idea del robot se basa básicamente en que vos tenés sensores y detectás las paredes y en base a eso podés terminar el laberinto. Una regla, por ejemplo, la regla de la mano derecha que te dice que si vos, por ejemplo, cerrás los ojos y tocás la pared derecha, podés resolver el laberinto siempre y cuando te mantengas pegado a la pared. Más, con más tiempo o menos tiempo, pero se puede. Lo mismo aplica para la mano izquierda. Es una idea intuitiva y muy sencilla para hacer con electrónica. Y además hay otros algoritmos que son un poco más complejos, que llegar a intersecciones, volver, tenés algoritmo de rellenado, que es algo parecido a lo que haría un grifo de agua. Cuando vos lo llenarías en el laberinto, hay que correr todos los caminos al mismo tiempo e intentar encontrar el más corto hacia la meta. Ese es básicamente un pequeño resumen de los algoritmos. Ahora, para los robots... ¿Sí?
0: No, no, no, descontame.
1: Para los robots, ¿cómo haces para que ellos se guíen de la mano derecha o se guíen con las paredes? Se usan sensores de distancia, por ejemplo, ópticos o de infrasonido, que lo que hacen es medir distancias y en base a eso el robot va centrándose en el laberinto y va pudiendo saber si a la derecha tiene una pared, si adelante tiene una pared y va a poder siguiendo ese mismo recorrido. Todo en base a algoritmos.
0: Vos dijiste que ya tenés ideas. Me imagino que el año que viene vas a volver a competir. De siempre, cuando hablamos con estudiantes que han pasado por esta competencia, siempre todo es mejorable. En tu caso, ¿cuáles fueron los puntos débiles? Creo que tu robot se llamó Robertito. ¿Cuál es el punto débil de Robertito que tiene que mejorar para el 2027?
1: En pocas palabras, prácticamente casi todo, porque el diseño en sí es un diseño... Cuando lo empecé a hacer, no pensé mucho en la economía de utilizar los sensores, en los puntos muertos, en las partes más técnicas, que solamente te puedo dar cuenta una vez que competís una vez. Cuando vos recién ahí lo probás con el laberinto real, te das cuenta de todas esas cosas que pueden mejorar. Entonces, ahora el diseño tiene que hacerse de cero. Justamente lo tengo totalmente desarmado al robot, acá está todo el cablerío. Y la idea es diseñarlo como lo hacen los competidores profesionales ahí en la competencia. El contra quien me tocó competir me contó cómo hacen el tema de los algoritmos, cómo hacen para con la intersección de sensores para poder medirlo mejor. Y bueno, bastantes tips más para poder hacer un robot un poco más profesional. Además de guiarme de competencias, por ejemplo, de los japoneses, que les gusta mucho este tipo de competencia. Y tienen varios blogs explicando cómo hacer la geometría del robot para poder llegar a la máxima velocidad para los sensores puedan actuar de la mejor forma. Incluso algunas cosas son contraintuitivas, pero justamente son las mejores opciones para el tema del robot.
0: Jerónimo, en tu caso, que fuiste con un velocista, ¿qué características tiene tu robot? ¿Ya lo venías trabajando o este fue totalmente nuevo?
2: Este era un robot que ya veníamos trabajando alrededor del 2024, el cual se habían presentado una serie de inconvenientes porque había tenido un fallo. Estos robots velocistas utilizan unos sensores ópticos de reflectancia que se habían malogrado, así que optamos por cambiarlos por unas variantes chinas, que en la teoría estaba todo bien, pero después, un día antes de la competencia, me di cuenta que no iban a rendir como yo quería, así que tuvimos que adaptarlo un poco a último momento, pero dio buenos resultados.
0: ¿Y cómo es la competencia de un robot velocista?
2: La competencia de un robot velocista es simple, o sea, como se pueden ir viendo ahí en los videitos que están pasando, consiste en una pista de una forma estipulada que tiene dos carriles. Esos dos carriles tienen la misma longitud en total, así que da igual ir de un lado o del otro. Pero bueno, la competencia es el mejor de tres. ¿Qué robot logra dar una vuelta completa? O si uno se despista, gana el que avance hacia una distancia mayor a la que se despistó el otro, por ejemplo. Porque la mayoría de las veces se despistan. Pocas veces dan la vuelta completa.
0: ¿Y cómo lo probaste acá en la Facu antes del día de la competencia o en tu casa? No sé, ¿dónde viste los puntos débiles y cómo te diste cuenta de que no iba a funcionar el día previo?
2: Si te digo la verdad, lo probé en el día, en la competencia. Ahí me di cuenta de que estaba todo mal, pero un día antes, en base a unas lecturas que yo hice con la computadora, me di cuenta de que los sensores chinos que tenía para que funcionen, yo los tenía que pegar casi del todo a una superficie blanca o negra, que son los colores que detecta. Y ahí me di cuenta que estos sensores, al tener que estar tan cerquitas a la superficie, no me iban a dar buenos resultados porque la pista no es perfecta y a veces algún desnivel puede hacer que se te trabe o algo, y además de que las lecturas, si interfiere un poco de luz de ambiente, ya se complicaban bastante.
0: Jerónimo, ¿qué posición terminaste con tu robot? ¿Estás satisfecho? ¿Qué experiencia te llevas de esta edición de la competencia?
2: Me llevé mucho aprendizaje en torno a lo que sería el desarrollo del robot, porque la idea era presentar dos robots. Los chicos del departamento de control me estaban haciendo la placa del otro robot, pero no llegamos. Me dio bastante aprendizaje porque a último momento pudimos solucionar las cosas y estoy muy conforme porque logramos un segundo lugar de bastantes competidores. Creo que éramos seis, creo. Uh-huh. Así que está bastante bien. Y nos llevamos el primer lugar y el segundo se lo llevó la UTN de Paraná, así que más que conforme.
0: ¿Tu robot cómo se llama?
2: El mío se llamaba Bastion.
0: ¿Se llamaba? ¿Está desarmado? ¿Se llama? ¿Cómo, en qué nivel está ahora? ¿Existe como todavía?
2: Como el robot que terminó compitiendo fue como que adaptado con unos componentes que no me convencen, planeo cambiarle la forma para dejarlo por lo menos listo para competir, pero sin que tenga tantos cables al aire ni nada. Le voy a hacer una plaquita más linda para que quede mejor y a ver si para la próxima edición ya puedo competir con el robot nuevo.
0: Uh-huh. A Santiago Guzmán le vamos a preguntar, creo que tu robot es la Bestia Pop y que te quedaste con un primer lugar, Santi, ¿es así?
3: Sí, la verdad que no sé cómo pasó, porque la verdad que el robot nuestro con Jerónimo era, o sea, con el otro Jero que, perdón, con Juaco.
0: Con Joaquín. Juaco
3: que estaba haciendo. Me confundo. Era el más lento de todos, en realidad. Habían también otros que no se ven en los videos, que eran otros robots que trajeron de otras facultades, que eran mucho más rápido que el mío, digamos. Y bueno, el tema que tenía era que por ahí los otros de las otras facultades se despistaban. Pero bueno, hay un montón de cosas para aprender y para mejorar, digamos, para el año que viene. Así que bueno, por ese lado.
0: Bueno, pero fue un debut con éxito. Primera vez, buena posición. Más no podés pedir.
3: Salió bien, sí.
0: ¿Y tenés ganas de el año que viene de repetir? ¿En la misma categoría también?
3: Yo olvido la misma categoría, pues estoy teniendo así medias ideas flasheras, ¿viste? Para mejorarlo. Pero bueno, como te digo, como estoy en tercer año nomás de la carrera, tengo bastante pocos conocimientos de programación, de la electrónica dura, ¿viste? Todas esas cosas me faltan un montón. Así que bueno, con lo que se pueda hacer, vamos a ver si podemos hacer algo mejor.
0: ¿Y cuánto tiempo lleva armar un robot? O en tu caso, la Bestia Pop, ¿cuánto tiempo te demandó de trabajo?
3: Y armarlo te lleva un ratito. El tema es que ande, digamos. Porque, bueno, por ejemplo, yo tenía los mismos sensores que tenía Jero, los mismos sensores chinos, y tampoco me funcionaron. Así que bueno, también, a último momento hubo que cambiar los sensores por otros viejos que andaban por ahí tirados. Hacerlo andar es un tema, ¿viste? Porque las partes físicas, ¿viste? Todo lo que son sensores, hacer andar los motores, por más que el código esté bien, puede ser que no funcionen igual. Así que bueno, esa es la principal cuestión, ¿viste? Eso llegó las 2 semanas, digamos.
0: Santi, ¿quién es más fanático de Los Redondos, vos o Joaquín?
3: No sé, la verdad. Yo le puse el nombre la vez a Pop porque pintó, pero yo creo que los dos nos gustan Los Redondos, sí.
0: Muy bien. Bueno, en tu caso pues, dijiste que el año que viene vas a seguir y vamos a ir haciendo para terminar la entrevista, chicos, un balance de lo que fue esa jornada, que para ustedes comenzó muy tempranito, que es a la mañana cuando homologaron los equipos, cuando comenzaron las competencias y que después, bueno, hacia la tarde es el último tramo de la misma. ¿Cómo te resultó esa jornada, Santi? Todo eso que viviste ese sábado.
3: No, estuvo muy bueno porque, como te digo, había gente de otra facultad, de gente que le podés preguntar cosas, ¿viste? Yo por ahí aproveché para eso. Y la verdad que me llevo un montón de experiencia de aprendizaje. Había un robot que no, yo la verdad que no conocía nada de eso, todas las categorías. Ver un robot andando nunca vi, así que eso me gustó, digamos.
0: Jero, vos también pudiste hacer contacto con otros chicos, te quedaron contactos, se hablan después, se van a hablar después de esta, en lo que es el intermedio de esta y la próxima competencia, ¿cómo es eso?
2: Sí, la verdad es que en el transcurso de varias competencias he tenido bastante contactos, o sea, los chicos que vienen son recontra cooperativos, o sea, nunca te van a dejar a patas si estás mal con algún sensor o con algo, eso lo que tienen las competencias es que promueve mucho también, aunque seamos rivales, son muy compañeros y nos ayudamos entre nosotros con los problemas que hay, así que puede ser que nos veamos el año que viene, puede ser que nos veamos en octubre en San Francisco, depende, hay que ver si estamos en condiciones, ¿por qué no?
0: Bueno, Joaquín, ¿vos qué balance haces y si vas a esperar el año que viene, si te vas a presentar en otra competencia por tu posición, ¿no?
1: En mi caso, yo no, en la de San Francisco no voy a ir, pero lo que sí voy a hacer es empezar a diseñar ya el robot y diseñarlo bien hecho para el año que viene. Más que nada porque lo que más tiempo tarda el robot de laberinto es la calibración. Es un 10% de armado y 90% de calibración, que eso es lo que le faltó a la anterior versión.
0: Más que nada eso. A los tres los felicito por el trabajo que realizaron, porque esto es muchas horas, además de estudiar y además de chambear, como dijo Jerónimo, esto es, bueno, un trabajo extra. Y es también mostrarle a la sociedad y a todos los que fueron lo que pasa no solamente en el grupo de robótica, sino también con la carrera de ingeniería electrónica. Así que para las tres las felicitaciones, para las dos modalidades, velocista y laberinto, en este caso que entrevistamos hoy, para todos los que participaron del grupo de robótica, que le pusieron mucho trabajo y nos vamos a encontrar en el 2027. Los voy a ir despidiendo. Joaquín, muchas gracias por haberte sumado a este Zoom. Que sigas muy bien.
1: Gracias a vos, Maricel. Nos vemos.
0: Abrazo grande. Jerónimo, abrazo grande. Que sigas bien.
2: Muchísimas gracias. No, nos estamos viendo en futuras ediciones.
0: Claro que sí. Y Santiago, mucha suerte y muchísimas gracias.
3: Dale, muchas gracias, Marín.
0: Abrazo. Chau, chau. Ahí despedimos entonces a estudiantes de Ingeniería Electrónica de UTN Paraná, diferentes años de cursado, con diferentes puestos en esta competencia de robótica, y que el ejemplo de ellos también sirva para los que están o van a transitar la ingeniería electrónica en nuestra facultad, sepan que hay un grupo de robótica, sepan que está esta competencia de robótica, para que se animen, para ver lo que puedan hacer, y como lo decía también Jerónimo, es un trabajo siempre colaborativo, es una competencia, más allá de que por supuesto hay una rivalidad, porque es una competencia, es este espíritu de colaboración, de a ver en qué te puedo ayudar, de en qué se puede sumar si te falta algo, se prestan, se dan las cosas y me parece que eso es súper fundamental. Pasaron por esta hora tecnológica Joaquín Butterlud, Jerónimo Moreira y también Santiago Guzmán, que fueron protagonistas de esta nueva edición, la 17 ya, de la Competencia Nacional de Robótica Región Centro de la UTN Paraná. Y con esto nosotros nos vamos. Esta entrevista Está colgada ya en nuestro canal de YouTube con los videos, con las fotos, así que si se la querés recomendar a alguien, bueno, dale, decile que visite 105.7 FM Universidad, que así nos encontrás en nuestro canal de YouTube. Nosotros aprovechamos para decir muchas gracias por habernos acompañado. Sigue el frío en este mediodía de Paraná. Yo te invito a seguir en la 105.7 FM Universidad. En la operación técnica, Patricio Rodríguez. Mi nombre es Maricel Sattler. Te dejo un fuerte abrazo y te cuento que esto fue La Hora Tecnológica, el programa donde la UTN se muestra al mundo. ¡Chau!
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2: Y no quiero ser dramatista, pero lo cierto es que hay una alerta sanitaria en la provincia de Entre Ríos por casos de tuberculosis. Aumentaron casi 39% en lo que va del 20 a 26. Y estamos en comunicación con el doctor Hugo Pizzi, epidemiólogo destacadísimo de la República Argentina, quien siempre consultamos cuando hay que profundizar en estos temas para entender de qué se trata. Ya lo saludamos, doctor, bienvenido a Demo, muchas gracias por esta comunicación y, bueno, bienvenido a nuestro programa, por primera vez en el programa.
3: Pero qué alegría. Primero, porque tenemos un espacio realmente muy interesante y fundamentalmente porque el conductor es una personalidad de los medios y es una persona muy sagaz y a mí me agrada mucho hablar con él.
2: Bueno, muchas gracias, doctor. Teníamos esta información, el aumento de los casos de tuberculosis en un 39%. ¿Qué podemos entender de esta información? Obviamente estamos hablando de patologías, de enfermedades, de riesgo, pero ¿qué hay detrás de esto?
3: Bueno, tenemos que relacionarla como la enfermedad de la pobreza, de la indiferencia, la enfermedad evidentemente de la mala alimentación, y lógicamente da mucha pena porque la teníamos controlada, o por lo menos había décadas que estaba muy controlada, y de pronto que vuelva a aparecer, porque esto ha sido prácticamente una enfermedad que ha sido romantizada durante determinados siglos, porque fíjese que han escrito sobre esto. El caso de Dumas, cuando escribió sobre Margarita Gautier, hacía alusión a esta enfermedad y cómo iba deteriorando al ser humano. O, por ejemplo, el pintor Amedeo Modigliani, cuando muere por esto, pero con un cuadro de los más graves, cuando atacaba la tuberculosis del cerebro. Rimbaud, Baudelaire, toda aquella época de gente, especialmente el grupo de pintores, poetas, escritores y demás. Y realmente con el tiempo se descubrió quién era el agente etiológico y a partir de eso se pudo encontrar un tratamiento, se encontró una vacuna, pero sin embargo cada vez que hay bolsones de pobreza y cuando no hay una atención adecuada, evidentemente prolifera. Y hoy estamos muy preocupados porque está proliferando y ya ha habido inclusive hasta fallecimientos por tuberculosis, ¿no? Uh-huh. Y después, por ejemplo, aparte de la persona que ya directamente ya está muy avanzado el cuadro y no hay forma de manejarlo, está el otro grupo que muchas veces acude a la consulta, se le hace el diagnóstico y se le empieza a dar, porque es gratuito el tratamiento que se da. Pero hay gente que deja del tratamiento por falta de adhesión y vuelve nuevamente con el tropiezo y a caer en el cuadro. O sea que es una cuestión complicada, pero es una situación real. El diagnóstico de situación nos está preocupando mucho y no hay ninguna duda de que, si bien es cierto de que no es una enfermedad que de pronto contamina inmediatamente en el día o demás, la convivencia, el hacinamiento, muchas veces el estar cerca durante mucho tiempo de una persona que esté expeliendo el bacilo de Koch, esta bacteria, uno puede llegar a contaminarse, ¿no? Uh-huh.
2: Doctor, se observa dentro de este aumento en la provincia de Entre Ríos, que también ocurre en otras provincias, pero bueno, no deja de ser preocupante para Entre Ríos en particular, que hay un incremento en las poblaciones más jóvenes de esta enfermedad. Y usted lo contextualizaba en un hecho de, bueno, de pobreza, de hacinamiento, de vulnerabilidad. ¿Qué relación tiene esta situación de vulnerabilidad que vive gran parte de la población con estas edades más jóvenes? ¿Hay algún tipo de relación? ¿Es normal que gente tan joven, entre 15 y 44 años, sea el número de población afectada? En un porcentaje alto, obviamente.
3: Sí, no hay dudas que ahí, por ejemplo, hay otro tipo de influencia. Ahí está influyendo la droga, está influyendo todos los tóxicos que debilitan el organismo, porque inclusive si tenemos que evaluar todo lo que nos está sucediendo, debo comentarles que nos aumentó un 40% la sífilis. Entonces, Hay una serie de connotaciones que hacen a determinados grupos que coincide todo, o sea, coincide la indiferencia, coincide el uso de tóxicos, y evidentemente no alimentarse bien, o sea, es una serie de detalles, pero siempre cada provincia tiene un departamento que se encarga de eso, o sea, no es en general decir, bueno, todo el ministerio cubre todo, no, hay departamentos, así como hay departamentos de zoonosis y demás, hay un departamento donde se estudia, donde se busca, donde se lo detecta y se le da el tratamiento. Vuelvo a insistir que el tratamiento es gratuito, pero quizás largo, y entonces de ahí donde muchas veces no todos adhieren, y es un verdadero problema.
2: Me quiero centrar en la prevención, y usted justamente mencionaba que, hay, con el aumento de la población de indigencia y pobreza, se da un mayor aumento de casos. Y también estaba haciendo referencia a lo de sífilis, que también es muy preocupante, como así también el aumento de las enfermedades de transmisión sexual. Por lo menos uno cuando observa la realidad, es que no encuentra muchas campañas de prevención. Hubo como una reducción, obviamente recortes de fondos para lo que es trabajo de prevención. Es como que se ha quitado un poco la mirada de esto que durante muchos años ha servido para disminuir la cantidad de casos. ¿Qué mirada tiene usted sobre las políticas de prevención que se llevaban adelante a nivel nacional, que hoy están recortadas en provincias? ¿Cree que es lo suficiente? ¿Hay que mejorar? ¿Cree que hay un abandono en ese sentido?
3: No hay ninguna duda de que no estamos en nuestras mejores épocas, pero yo siempre insisto, y me van a oír repetir en la Facultad de Medicina, en las conferencias y demás, el tema de la indiferencia para no respetar el cuerpo, la indiferencia para no acudir adecuadamente. Nosotros siempre comentamos que el cuerpo humano es una maravilla, pero hay que cuidarlo. No hay religión en el mundo, Fernando. No hay dese una vuelta por todos los libros sagrados del judaísmo, del brahmismo, del cristianismo, del islamismo. Todas tienen un capítulo donde dice que el cuerpo humano es el templo de Dios, que lo debe cuidar y lo debe apreciar. Y bueno, pero hay gente que realmente está todo el día en el precipicio con eso, ya sea con los tóxicos, con las actitudes que tienen. Mire, le voy a contar dos o tres anécdotas para que la audiencia más o menos tome conciencia de las cosas. Nosotros la mayoría de los casos de sífilis los captamos en las maternidades, porque la mujer acude, entonces en ese momento cuando lo captamos preguntamos quién es su contacto. Y contestan, por ejemplo, la verdad que no sé, porque fue una noche en una reunión, en un baile, yo estaba alcoholizada o estaba drogada, no sé ni con quién lo hice, ni por dónde lo hice, ni en qué circunstancia lo hice. Fíjese cómo se nos complica la parte epidemiológica. Entonces, esa otra persona que a lo mejor tuvo el chancro sifilítico, pero como el chancro se cuidó, no fue más a controlarse y jamás usó un condón, y digo condón porque el que descubrió el condón es un médico inglés de la corte de Carlos II que se llamaba doctor Condón. Uh-huh. Entonces, decir condón es perfecto. Entonces, atención con esto. Él le pidieron, porque todas las cortes sí, europeas estaban llenas de sífilis, rey, reina, uh-huh, vasallos, cocineros, duquesas, condesas, todos tenían sífilis. Entonces, cuando Carlos II lo llama, le dice que por favor que vea cómo puede solucionar esto. Acudió, sí, a mataderos, uh-huh, y en los mataderos, no sé si conoce la historia, uh-huh, tomaba los intestinos del cerdo, los lavaba, los ataba, pero él tuvo una precaución de ponerlos en cajas muy vistosas, por eso se enriqueció. Siempre se dice que Condón se enriqueció con su invento, ¿no?
2: Bien, doctor, yo entiendo, sí, yo entiendo este punto que usted menciona sobre el tema del cuidado del cuerpo. En el caso de tuberculosis tiene que ver con otra cosa, sí, por ahí puede tener más relación con las ITS, las enfermedades de transmisión sexual, pero de todas maneras, esta falta de campañas para promover, por ejemplo, el cuidado del cuerpo, para, bueno, promover la higiene que se pueda dentro de los hogares. ¿No cree que está faltando un poco sobre estos puntos que durante muchos años justamente ustedes, los médicos, hacían tanto hincapié y hoy no se encuentran en estas campañas de difusión? ¿Cree que nos está faltando un poco de todo esto?
3: Sí, sí, claro. Es más, los sanitaristas insisten muchísimo con el tema de las escuelas, ¿no?
2: Claro.
3: De empezar a educar desde más temprana edad y la educación sexual, porque no puede ser que estemos de nuevo con sífilis. O sea, cuando además sabemos de que el tercer periodo no hay ningún tipo de solución. Entonces, además, fíjese usted que el tratamiento de sífilis es una sola inyección y del primer antibiótico que descubrió el ser humano. O sea,
2: sí, estamos muy atrás, lamentablemente.
3: Qué facilidad que hay, lo más sencillo y barato, ¿no?
2: Sí. Doctor, le queremos agradecer por este tiempo, por, bueno, una persona de su prestigio estando en nuestro programa, enaltece sin dudas esta idea de diálogo desde la radio de aquí, de FM Universidad. Muchísimas gracias, siempre es un placer y siempre aprendemos mucho hablando con usted. Ha sido muy amable.
3: Bueno, un abrazo, éxitos, por favor.
2: Muchas gracias.
3: Porque usted es un hombre cosechador de éxitos. Siga
2: bueno,
3: cosechando éxitos.
2: Ojalá, gracias. Un abrazo grande. Hasta luego. Bueno, así el doctor Hugo Pizzi, epidemiólogo, uno de los más destacados de la República Argentina. De hecho, bueno, es docente y ha llevado adelante tareas importantísimas en materia de prevención en el país, incluso a nivel internacional, destacado también a nivel internacional por varios países. Tuvimos el lujo de hablar con él.
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0: Muy pero muy buen lunes para todos aquí en la ciudad de Paraná y alrededores. Estamos en una nueva edición de GPS Deportes. Como tenemos acostumbrado nosotros, hoy tenemos muchísima información. Tenemos lo de siempre, el bloque de efemérides, tenemos el bloque de patronato, el bloque de fútbol al final para que se queden prendidos. Una tarde fría, bastante fresca, los veo a todos abrigados. Estamos todos metidos en el estudio, están todos abrigados. Nos pueden ver ahora a partir de hace unos meses que agregamos el stream al programa y estamos muy emocionados por esta nueva chance en FM Universidad 105.7. Paso a saludar a los chicos de la mesa. Augusto.
1: ¿Todo bien, Pachu? ¿Cómo andás?
0: Todo en orden, por suerte. Fede, ¿cómo estamos?
2: ¿Cómo estás, Pachu? ¿Todo bien? Acá, como vos decís, en una tarde gris, fresca, pero bueno, con la mejor información siempre para dar.
0: ¿Juaco?
3: Acá andamos, exactamente lo mismo que los chicos, contento de volver, con sueño, cabe recalcar que, estamos dormidísimos.
0: Arrancamos medio tarde, llegamos medio así, jugado, sí, pero bueno.
3: Y más con este fresco, está para dormir.
0: Exactamente. Paula, ¿cómo estamos?
4: Buenas a todos. Bien, estuvo bueno volver, hace rato que no estoy en la mesa, yo creo que hace rato que estoy de afuera. Hablando un poco de hockey, hoy volvemos también con hockey, con todo lo que pasó este fin de semana. Y bueno, vamos a tener una muy buena semana.
0: Tenemos muchísima información. Me gusta eso de este grupo, me gusta que nunca venimos, capaz hoy llegamos un poquito tarde, pero nunca venimos sin información. Siempre traemos de fútbol, de hockey.
4: Jamás vamos a venir sin información.
0: Exactamente, de efemérides. Bueno, la efeméride que ya nos caracteriza a nosotros como grupo, de arrancar el programa con la efemérides. Pero primero, antes de arrancar con eso, quiero también saludar a nuestro productor, a Nahuel Aranda, y al mejor operador de sonido que tiene la ciudad de Paraná, a Batito Rodríguez. Ahí está su característico saludo. Bueno, como decía, vamos con las efemérides que tiene este 7 de septiembre.
1: Así es, Pachu. Lo primero que te podemos decir es que hoy se cumple el aniversario del primer superclásico oficial entre Boca y Racing. Un gran partido que siempre nos ha dado partidazo a lo largo de la historia del fútbol argentino, un Boca-Racing.
0: Antes se llamaba el superclásico al Boca-Racing, uh-huh. Antes de que se llame Boca-River.

0: O sea, y gracias a Maradona puede existir una liga japonesa, porque una historia curiosa, los japoneses no tenían una liga de fútbol, pero cuando vieron a jugar a Maradona y vieron que ganó el mundial, empezaron a tener una liga. O sea, fíjate vos cómo Maradona, desde incluso a principio de su carrera, cambiaba el mundo.
1: Y de ahí viene el fanatismo de Japón hacia Argentina también. Japón es uno de los países, en especial ya sí los países asiáticos, traen mucho la cultura argentina, en especial en el ámbito deportivo, ya sea en el fútbol, en el rugby, etcétera, pero en especial en el fútbol, hasta hay videos de los japoneses, de países asiáticos, cuáles ven el amor que le tenemos a fútbol y básicamente lo
2: transmitimos mucho, claro. Sí, pueden ver que en los últimos mundiales, bueno, la selección justo que hemos mencionado, Joaco, de Japón, tuvo una característica de juego muy parecida a la Argentina en cuanto al toque, al reposicionamiento del mediocampo, pero bueno, es un tema muy extenso. Lo que quería decir de este Mundial Sub-20, que es muy recordado por la generación de nuestros padres, de nuestros tíos, ya que es la primera participación de Maradona, la primera participación de Ramón Díaz, que luego fueron figuras claves en la historia de la selección argentina de fútbol.
0: Sí, y así vamos a seguir, donde en 1980, un año después, nace el exfutbolista y actualmente entrenador de fútbol Gabriel Milito, que tuvo pasos por Independiente, el Barça y también por el Zaragoza, donde jugó con su hermano Diego Milito. También, no sé si hay alguno, tiene un padre o madre o abuela que le haya gustado Gilda, pero lamentablemente, digamos, una historia triste esta vez, fallece la gran cantante de cumbia Gilda. Y también termina falleciendo el legendario boxeador argentino Nicolino Loche, también apodado El Intocable.
2: Nicolino Loche es uno de los mejores boxeadores en la historia argentina y tenía la característica, seguro ustedes lo habrán visto, de que esquivaba los puños sin levantar la guardia.
1: Sí.
2: Él solamente esquivaba con la cadera y con el cuerpo los golpes y se hizo conocido así a nivel mundial.
1: El famoso estilo dominicano, dicen, es considerado actualmente. Es de bajar la guardia y empezar a un movimiento de piernas que es importantísimo, en especial en este deporte.
0: Y bueno, para ya finalizar con las efemérides que tenemos por hoy, 2010, la selección argentina le gana 4-1 a España, que era la vigente campeona del mundo, con goles de Messi, el Pipa Higuaín, Tevez y el Kun Agüero. Podríamos decirse que los españoles este año se cobraron la venganza por haberles hecho 4 goles cuando eran campeones del mundo.
2: Puede ser. Ese partido también lo tengo muy presente. Recuerdo ganar la España y pensar que Argentina por eso también podía ser campeona del mundo. Yo ahí 10 años creyendo que podía pasar, ¿no? Bueno, como decía Augusto, se vengaron 16 años después de esa derrota con la final en el MetLife. También tenemos, aparte de las efemérides, una noticia que cabe recordar, también no muy agradable como la de Gilda, sino una noticia más triste, que tiene que ver a lo que ocurrió en 2017, si no me equivoco, un 25 de noviembre.
3: Así es.
2: En un cancha suceso, de Patronato.
3: Un suceso muy feo que volvió a salir en la voz de la gente de Paraná, que bueno, vamos a poner un poco en contexto de lo que pasó. Acá en Paraná, en la cancha de Patronato, se jugaba por primera división Patronato contra Unión de Santa Fe. Y en ese momento había un programa provincial que se llamaba Los Gurises Van a la Cancha.
2: Sí, sí.
3: Y que habían venido un grupo de chicos de entre 8 y 16 años del Club Deportivo y Social Strobel de Diamante.
2: Sí.
3: Bueno, ahora vieron que la cancha de Patronato tiene lo que es la parte de Ayacucho, la tribuna de Ayacucho está totalmente cancelada.
2: Sí.
3: Bueno, en ese momento estaba habilitada y los chicos estaban ahí con sus padres.
2: Claro.
3: Y también con DT y los que le habían venido a acompañar. ¿Qué pasa? En ese momento había una rivalidad muy fuerte entre Patronato y Unión de Santa Fe. Lo que pasó fue que la bandera que tenían los chicos, que decía Strobel, no vieron los hinchas que decía, y era blanca y roja.
2: Sí, sí, sí.
3: Entonces, ¿qué pasó? Los hinchas, más que nada los de la barra, pasaron por lo que son todos los controles policiales y entraron a la parte de la tribuna de Ayacucho y empezaron a golpear a los padres y también algunos de los chicos, todos menores de edad, obviamente fueron afectados. Uno, y lo que por suerte se puede decir que más grave le pasó, fue un corte en la rodilla que

0: tuvo que recibir puntos en ese momento, fueron derivados al hospital maternal San Roque. Y la verdad que fue algo muy feo para ese momento, para jugadores, periodistas, para los padres, obviamente, que después recalcaron que ellos viajaban felices para ir a Patronato, porque es una posibilidad que algunos clubes no lo tienen. Desde ese momento, bueno, lo que pasó fue que a los barras se les prohibió la entrada con los bombos, y con todo lo que caracterizaba en ese momento a la barra de Patronato, se le prohibió hasta el 2021, 22 si no me confundo, que se les permitió el ingreso.
1: Claro. No, sí, yo lo recuerdo, yo ese día estaba en la cancha. ¿Alguno más estuvo? ¿Alguno más estuvo en la cancha ese día? ¿O no?
2: No.
3: Yo no vivía todavía acá.
1: Fue un suceso lamentable. También en ese momento en la cancha, como dijo Paula muy bien, que se generó una confusión con lo que fue una bandera del club de Strobel, que parecía que era de Unión de Santa Fe. Es más, en ese momento en Calle Ayacucho se vinculaba a la hinchada visitante de los equipos de Patronato. Y antes de que empiece el partido, yo no iba a la grela donde están las barras, sino que iba a la San Nicolás, a la barra del medio, y se decía que ¿por qué hay una bandera de Unión en un lugar donde iban los neutrales o iban los allegados como dirigentes, familias de jugadores, de visitantes? Era raro, o sea, era como que nadie entendía. Cuando vimos que todo el movimiento que se generó con lo de la barra yendo a golpear, un suceso lamentable. Y bueno, una sanción ejemplar que hasta 2021, como dice, no pudieron entrar con los bombos, con todo lo que le caracteriza a una barra de fútbol, y hasta el día de hoy lo pagan.
0: Sí, la barra de Patronato no volvió a tener otro suceso así de ser mencionado en los medios hasta este año, con todo lo que pasó con los jugadores. O sea que hace muchos años atrás pasó toda esta situación y recién volvió a ser nombrada, por decir así, este año. También totalmente lamentable lo que pasó. Bueno, nosotros mismos también lo hemos hablado y bueno.
1: Sí, totalmente. Yo creo que todos estos sucesos que ocurren vinculados a las barras, esto, por ejemplo, lo que mencionábamos, lo de los chicos de Strobel, que pagaron algo que no tenían por qué, porque no estaban ni vinculados ni con Unión ni con nada. Las barras se manejan de esa forma y generalmente no reciben castigo. Me gustó en este caso, por ejemplo, los dos casos de la barra de Patronato, que la justicia actúa de inmediato, tanto con los chicos agredidos de Diamante como con los jugadores de Patronato, que también fueron violentados hace poco tiempo. La justicia actúa de inmediato y eso generalmente en el mundo del fútbol, que se negocia con códigos, con plata por atrás, esto, lo que sea, acá yo veo que dentro de todo se movieron los hilos rápido para tratar de que la barra de Patronato no quede impune, por así decirlo. No sé cómo lo ven ustedes.
4: No, la verdad que sí, como decís, Pachu, fue un hecho lamentable el que pasó, y también, como dice Paula, hay un hecho reciente que justamente otra vez involucra a la barra de Patronato, que ahora fue por más y le pegó a sus propios jugadores. Es algo lamentable y que no tiene que volver a pasar. También, bueno, hay mucho revuelo por eso, porque dicen que a los propios jugadores no lo cuidó ni la propia institución. Entonces, bueno, es algo, como dije, lamentable.
0: Que también lo que falló, perdón, Fede, que se interrumpa, fue todo lo que es la policía.
4: Claro, el operativo.
0: El operativo policial tendría que haber frenado totalmente a las barras, porque, o sea, los policías más que nadie saben a dónde va cada hincha. Y saben dónde era. Y sabían qué era lo que iban a hacer. Entonces, lo que hizo la policía totalmente fue un fallo, que después, obviamente, cuando se hizo todo no sé si el juicio, está bien utilizada la palabra o no, pero los policías que estaban ahí se tuvieron que hacer cargo del error que tuvieron.
3: Sí, aparte, como bien dijeron, es una lástima, sobre todo en este caso, porque eran chicos de 8 a 16 años, o sea, no es que eran la reserva de Unión o eran hinchas de Unión, o sea, es también...
0: No tenía nada que ver con lo que ellos...
3: Claro, eso voy a saber, no tiene nada que ver si eran o no eran, o sea, no podés atacarlo porque sí, porque también, digamos, perjudica a tu club, o sea, no es que le está haciendo un beneficio al club, no, lo está perjudicando totalmente al club, y es como que demostramos en ese momento que seguíamos siendo unos salvajes con el tema del fútbol, o sea, porque si viene uno con los colores de tal, y sí, o sea, es como, no sé, uno de Boca que le pegue a uno que lleva la remera roja y blanca, o sea, sí, porque no piensa que es de River, cuando capaz que nada que ver.
2: Igual, por estos casos también, los barras, esto ya es cuestión de entre barras, ¿no? Que hay una ley que es de no golpear, ya en sí no se debería de golpear para empezar, sí. Pero nada de mujeres ni a niños menores, de, bueno, que sean menores de edad, obviamente. Principalmente no se debería de golpear a ninguna persona, a nadie. Pero bueno, según los barras, golpear a hinchas, digamos, es un logro.
1: Claro.
2: Y se demuestra además.
1: Sí, como mencionaba, de que esto de que la barra se maneja con la regla de la calle, claramente, con códigos, con plata por atrás. Y en, bueno, justo que mencionabas, Paula, lo del caso de los policías en el último suceso en la sede del club. Generalmente los policías saben lo que, como dijiste, sí, saben lo que va a pasar, saben quiénes son partícipes y, bueno, hacen la vista gorda, como se diría. ¿Tienen algo más para aportar al tema relacionado a lo que ocurrió y lo que lamentablemente también pasó hace poquito?
2: Bueno, sobre, a ver, sobre eso, lo que pasó hace poquito, que además, como vos bien dijiste, Pacho, que la justicia, por suerte, actuó como se debe, sí, y hasta sí, para sí, mí debería haber actuado actualmente. Sabiendo que las barras están medio, ¿no?, haciendo sí, las suyas,
1: sí, sí,
2: deberían haber actuado hasta mejor, te digo.
1: No, obvio.
2: Sabiendo, obviamente,
1: prevenir lo que podía
2: obvio,
1: pasar.
2: Obvio. Además, ya se ha dado amenazas anteriores, o sea. Pero bueno, sobre esto de la policía, es algo que era sabido. A ver, los sí, policías no es que son.
1: Son unos santos.
2: No es que ya nacieron siendo policías. Los policías vienen a, son, nacen en la calle y saben quiénes pasan, quiénes no, saben quién, los nombres de quiénes.
1: Exactamente.
2: Tal. Así también pasó como Independiente la U, si no me equivoco.
1: Sí.
2: Donde también se habló sobre quién le abrió la puerta, quién esto, quién lo otro. Y son, los policías son gente del club.
1: Completamente.
2: Dicen, bueno, mira, mira lo que me están haciendo en el club.
1: Conocen a todos. Claro, conocen a todos, saben, como dijo Juaco, coincido totalmente.
2: Van y le dicen, vos sos Carlito, el dueño de la barra, listo, tomá, pasá, me están rompiendo los inodoros de mi club. Listo, andé, Carlos Palo, o sea, sí, tampoco que hay mucha.
3: Pero como el caso del gas pimienta.
2: Sí, también.
3: También pasó eso. O sea, sí, abrieron, sí, abrieron la banda todo para que metan ahí el coso.
1: Totalmente.
3: O sea, es una responsabilidad terrible, fue ese caso.
1: Sin duda. Uy. Vamos a un pequeño corte y ya venimos con más bien, información en GPS Deportes.

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3: Es la hora 14:21 minutos.
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8: Seguimos con más información en GPS Deportes por la 105.7 FM Universidad. Y Paula nos va a presentar lo que fue un fin de apuro hockey, ya que tenemos información de las Águilas.
9: Así es, fue un fin de apuro hockey, literalmente. Viernes, sábado y domingo tuvimos un suceso histórico en la ciudad de Paraná, ya que vinieron las Águilas, que son la selección femenina de hockey sobre patines. Ellas en octubre van a estar jugando el mundial. Cabe aclarar y contarle a la gente por ahí si no sabe que ellas son 6 veces campeonas del mundo. Estuvieron en Paraná para hacer amistosos con la selección entrerriana juvenil masculino, que jugaron el viernes en la cancha de Neuquén, en la pista de Neuquén. Sí, sí. El sábado también se jugó en la pista de Neuquén y el domingo en la pista de Robin. Sábado y domingo se enfrentaron a 2 amistosos contra la selección de Entre Ríos Verde y Roja. La selección de Entre Ríos, categoría senior femenina, también se armó con este fin, con el fin de enfrentarse a las Águilas, a esta selección. Fue un evento totalmente libre y gratuito. Las pistas y los clubes estuvieron llenos de gente. Las Águilas, la verdad que se prestaban para las fotos, decían siempre que sí, una nota, para todo. La verdad que estuvieron muy predispuestas. El viernes estuvieron en una conferencia de prensa en casa de gobierno, y el sábado tuvieron entrenamiento, que también era libre, de cualquier persona podía ir y participar, estar ahí, ver su entrenamiento, y después hubo una charla abierta, que eso fue muy lindo, porque por ahí no era como una conferencia de prensa que le preguntaban algo más técnico, claro, sino que el micrófono lo podía tomar cualquiera, y había, por ejemplo, una de las preguntas fue qué edad tienen o por qué eligieron jugar al hockey, o una pregunta a las arqueras de que por qué eligieron ese puesto, porque bueno, casi siempre una elige ser arquera. Sí, sí. Y se hizo un ida y vuelta entre las chicas entre las águilas y toda la gente que estaba presente. Ellas con total predisposición respondieron a todas las preguntas. No, la verdad que fue algo fantástico, que bueno, nosotros lo pudimos vivir a la par de ellas.
8: Eso es lo lindo también del deporte amateur, de cómo genera esa transparencia entre el espectador, entre el que está en el día a día siendo lo que sea, entrenador, jugador, dirigente, con el aficionado. Siento que eso no se ve mucho en los deportes profesionales como los que solemos cubrir, como el fútbol. Bueno, el fútbol. En cambio, en estos deportes sí vemos, como vos me decías, esa conferencia de prensa donde se acerca mucho con la gente, donde entendés realmente el sacrificio que tiene ser deportista amateur, competir en un mundial, lo que se necesita, el apoyo que se necesita. Es realmente algo muy lindo.
9: Sí, ellas, la mayoría de las chicas que están en la selección están jugando actualmente en equipos de Europa, y no estaban acostumbradas al hockey o a la gente de Paraná. Nunca habían venido, por eso es un suceso histórico. El haber también todo el comité, que haber dicho bueno, sí, trabajar en paralelo con la web y traer a las chicas. Sobre la selección entrerriana femenina, hay una nota para pasar. Estuvimos hablando con las dos capitanas del verde y del rojo, porque también para ellas pasar de jugar el torneo local a tener una preparación de muy poco tiempo y jugar nada más y nada menos que contra las Águilas.
8: Un salto de calidad terrible.
9: Totalmente. No es ver otro hockey. Porque, como te digo, son chicas que están acostumbradas a jugar al hockey europeo. Así que, bueno, no sé, Pato, cuando quieras, si se puede pasar la nota. Ahí está.
10: Hola, yo soy Sofía Broggi, arquera independiente, capitana del equipo Entre Río Rojo. Vivimos con mucha emoción el prepartido contra las Águilas. Mucha emoción también de poder enfrentarnos a ellas, que son las mejores jugadoras del mundo. Y es un honor para nosotras poder enfrentarlas en un partido y poderles ser de mucha ayuda.
11: Bueno, mi nombre es Alejandra Salvia, juego en Robin, soy la capitana del equipo verde de Entre Ríos. Y la verdad, el partido, bueno, muchos nervios, más que nada al principio. Después nos fuimos soltando, intentamos dejar todo, no solo por nosotras, sino por las chicas que vienen acá a prepararse, intentamos ayudarlas también. Intentamos dejar todo en la cancha, hicimos lo que pudimos, las chicas son muy buenas, es muy distinto a la competencia, pero bueno, muy felices y muy agradecidas con todas que estén acá.
9: Así es, las chicas, lo que nos gustó mucho de eso es ese agradecimiento también de la posibilidad. Obviamente una selección está formada por muchos jóvenes de distintos clubes. Acá tenemos 4 clubes de Paraná. Después la arquera Sofía es de Independiente de Gualeguaychú, que hay 4 chicas en la selección que son de allá, y la arquera también del verde es de Unión de San Guillermo de Santa Fe, que juega el torneo local con el de la web. Entonces es un equipo, nosotros también ayer estuvimos hablando con los directores técnicos de cómo se fortalecieron entre ellas, porque ahora van a volver a jugar sábado y domingo en contra, pero se tuvieron que unir para enfrentarse a las Águilas.
8: La verdad que muy muy lindo el evento que ocurrió este fin de semana, y bueno, ya con la preparación a flor de piel de lo que va a ser el Mundial.
9: Sí, ayer creo que las emociones estaban mucho más a flor de piel porque claro, era el último día, había mucha más gente en otra pista. En un ratito también hay una nota de Luchi Agudo, que es la capitana de las Águilas. Fue muy emocionante porque ella misma lo dijo. Soy de muy pocas palabras, pero le quiso dar un cierre a todo lo de ayer y agradecerle a toda esa gente que se acercó, muchas nenas con una banderita, con un dibujo, pidiéndole camisetas. Ahora lo lindo que va a ser para nosotros o para cualquier persona volver a ir el sábado que viene, y que la mayoría de las niñas tienen todos los palos firmados. Y yo creo que es un orgullo para todos y es una felicidad que no se nos va a ir.
8: Ah, totalmente. Es una emoción para cada uno de los que participa en eso. Increíble.
9: Sí. Ahora sí, Pato, cuando quieras pasarnos la nota de Luchi con el agradecimiento a toda la web, al comité y a la gente de Entre Ríos.
12: Hola, soy Luciana Agudo. Y bueno, la verdad que estamos súper agradecidas por esta experiencia, por cómo nos han recibido acá en Entre Ríos. Es la primera vez que viene la selección argentina a la provincia. y ha sido una linda oportunidad para poder compartir cancha con las jugadoras más experimentadas de acá y para seguir haciendo crecer nuestro deporte. Bueno, para nosotras este viaje ha sido muy lindo porque nos llevamos muchas fuerzas para todo lo que viene, para el Mundial. Así que de parte de todo el equipo estamos muy agradecidas y queríamos felicitar a la organización, al comité y a la web por seguir trabajando en conjunto para que nuestro deporte siga creciendo. Y también agradecer a todas las familias, a todas las niñas que han venido a vernos y alentarnos. Eso nos ha dado mucho más fuerza y nos ha hecho dar cuenta de toda la gente que está detrás de nosotros. Así que la selección va a darlo todo para poder traer un título mundial a nuestro país.
9: Ojalá que sea así y que las Águilas puedan en Paraguay obtener otro título más y sumar otra estrella a lo que es el hockey sobre patines. Y bueno, también destacar que hay familias que fueron los 3 días y estuvieron los 3 días siguiendo a las Águilas. Y bueno, por ahí nosotros también nos parecía gracioso que no las dejaban en ningún momento estar solas. Las chicas no tuvieron un momento que no había una nena al lado pidiéndole una foto o una firma. Y ellas siempre con una sonrisa, nunca dijeron a nadie que no. Y estaban cansadas porque vinieron de San Juan hasta acá en colectivo, un viaje de 20 horas. Y el viernes a la tarde ya estaban firmando todo. La verdad que también estando ahí como prensa fue algo muy lindo y yo por mi parte estoy muy agradecida porque la verdad que pasamos un fin de semana increíble.
8: Perfecto, Paula, me alegro mucho que lo hayas disfrutado, que también lo haya disfrutado las chicas de las Águilas, todo aquel que se acercó al Club Neuquén. Antes de ir a la pausa, decimos los rivales de Argentina, justo los tenemos acá, los rivales de lo que serán las Águilas en el Mundial que se disputará en Paraguay. ¿Lo quiere decir alguno? ¿Lo digo yo?
9: Dale,
8: lo digo yo, sí, listo.
13: Sí, lo puedo, sí, sí,
8: el 4 de octubre Argentina debutará ante Suiza a las 20 horas. Al día siguiente se enfrentará Francia a las 15:30. Qué poco descanso. Después enfrentará España al otro día a las 20 horas. Y cerrará el 8 de octubre a las 20 horas también ante Chile. Se ve que sí, no la tienen para nada.
14: Bueno, por lo menos el último partido tienen 2 días de descanso.
15: Sí.
14: Yo supongo que vamos a mejorar el tercer lugar del anterior mundial.
8: Seguramente, pero me sorprende porque es un deporte muy intenso para tan poco descanso. Se me hace muy parecido al tenis, vieron que no descansan, sí, nada, descanso. Ya están jugando, a las 2 horas están jugando. Bueno, vamos a una pausa y venimos con más GPS Deportes.
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1: Volvemos con más GPS Deportes por la 105.7 FM Universidad. Traemos lo que fue la Liga Provincial de Mayores este fin de semana de básquet. Se está disputando lo que sería el torneo prefederal, ya que es un clasificatorio al torneo federal, una competencia argentina. Mientras tanto, esto es solamente de la Federación Entrerriana. La Liga Provincial se disputó en el día viernes la fecha 7. Solamente vamos a mencionar lo que es la zona C, que es la zona del Paraná, ya que contamos con una zona A y una zona B, donde participan los de la costa del Uruguay y equipos de Villaguay y San Salvador. Pero acá solamente nos enfocamos en la zona C, que es de Paraná. El día viernes se disputó la fecha 7, donde hubo partidos muy atractivos. Urquiza de Santa Elena venció 64-55 a Talleres, que Talleres perdió, el club del barrio mío, perdió dos jugadores por lesiones graves de ligamentos cruzados, así que este torneo va a terminarlo como pueda. Va a terminarlo, ojalá, sin ninguna lesión más. Quique venció de visitante a Paracao por 61-56. Sionista, en lo que fue el encuentro de la jornada, le ganó 74-65 a Ciclista y mantiene la punta del torneo prefederal. Independiente de La Paz le ganó a Recreativo 65-63 allá en la ciudad paceña. Y Estudiantes, que sigue perdiendo todos los partidos, el CAE sigue invicto pero de derrotas, perdió 70-77 con Olimpia en condición de local. Alarmante el presente del CAE, que no encuentra el rumbo. Y como también es como las Águilas y como el tenis, que no hay descanso, como veníamos diciendo, ayer se jugó la fecha 8, viernes fecha 7, domingo fecha 8, donde tuvimos partidazos también. Recreativo recibió a Sionista y perdió 64-66. Sionista sigue firme en la punta. Estudiantes volvió a perder en condición de local, esta vez ante Urquiza de Santa Elena por 79-78. Hasta esa nos pega el CAE. Partidazo pierde.
2: Igual.
1: Sí, fue un partidazo, se lo ganaron con un doble, quedando dos centésimas, dos milésimas quedaban. Y bueno, no se le da al CAE, lamentablemente no está teniendo ni la cuota de suerte. Olimpia venció en calle La Rioja 72-66 a Independiente de La Paz. Olimpia, que está cómodo en el tercer puesto. Paracao perdió 49-68 con Ciclista, en condición de local, allá en el Gigante del Sur. Y Quique, ¿qué hace Nahue?
3: No, estoy riendo con Nahue.
1: ¿Qué hace Nahue? Yo lo veo que hace, que gesticula, pero no. Y Quique le ganó el clásico del barrio a Talleres por 69-67. Un muy lindo partido, yo lo fui a ver. Que el final, bueno, capaz que no me estoy sacando mucho la camiseta, ¿no? Pero el final estuvo un poquito manchado. Hubo unas decisiones arbitrales medio sospechosas a favor del equipo de Calle Alsina.
2: ¿Por qué manchado? ¿Se puede saber?
1: Sí,
2: hubo mucho la camiseta.
1: Mira, fue así, te lo explico el final, sí, rapidito.
2: Dale.
1: Quedaban 17 segundos, ganaba por uno Talleres. Quieren cortar con falta al mejor jugador de Talleres, no le dan esa falta y le dan, bueno, se la pasa a otro jugador, al que ese sí lo cortan con falta, que no es un habitual tirador de simples. Cuestión que, bueno, ese jugador erra los dos libres, tiene la última Quique, mete un doble, pasa al frente por uno, y en esa, cuando mete ese doble Quique, quedando 3 segundos, un jugador de Talleres fue a quejarse al árbitro, le cobran una falta técnica. Quique mete su libre correspondiente y ahí, cuando Talleres repuso con 3 segundos, erró el triple para llevarse el partido. No digo que fue alevoso, pero sí que fue medio manchado. Estuvo medio raro y polémico las decisiones arbitrales de los últimos segundos. Aún así, yo creo que Quique fue un justo ganador del encuentro, ya que tiene mucho más plantel que Talleres, pero mucho más plantel y más presupuesto. Bueno, eso fueron la fecha 7 y la fecha 8 del torneo prefederal, que sigue. ¿Tenemos las posiciones ahí, Fede?
2: Sí, exactamente. Tenemos las posiciones de la zona C, como vos dijiste. Tenemos primero a Sionista, primero. Tenemos después segundo a Urquiza de Santa Elena, tercero Ciclista, cuarto Olimpia, quinto Recreativo, sexto Quique, séptimo Independiente de La Paz, octavo Talleres, noveno Paracao y último Estudiantes.
1: Así es, último Estudiante, que todavía no conoce la victoria. sigue invicto, pero de derrotas el CAE. Sí. Están preocupados. Yo tengo muchos amigos en Estudiantes, están preocupados con la situación del básquet actual. Tenemos más información de básquet. Pasamos rapidito a mencionar que tres jugadoras oriundas de Concepción del Uruguay, categoría U18, que hace poco estuvieron disputando la AmeriCup U18 en México, donde clasificaron al Mundial a disputarse en 2027 en China. Las tres jugadoras nacidas en Concepción del Uruguay, quienes son Santina Cherot, Manuela González, ambas jugadoras de regatas de Uruguay. Bueno, Santina Cherot es uno de los mayores prospectos que tiene el básquet femenino. Y Florencia Lozada, de Tomás de Rocamora, fueron convocadas para disputar un campus de desarrollo, que sería más como una preparación más, porque ya te diría que el plantel que tienen para el próximo año ya está medio conformado. Ya tienen la base armada, es solamente para seguir viéndose, seguir entrenando y puliendo la táctica y la técnica.
4: Sí, se hacen evaluaciones físicas, trabajos en gimnasio, técnica individual y construcción colectiva de doble turno, así que van a estar entrenando mucho las
1: chicas.
4: Sí,
1: sin duda. Es un viaje, como dijiste, de entrenamiento, pero también es un viaje como para seguir fomentando al grupo, que se sigue uniendo, porque tenemos, bueno, tres jugadoras de Concepción, pero también de Buenos Aires, de La Pampa, de todos lados de Argentina. Está bueno esta
5: unión.
1: Esta sí, propuesta, 21, totalmente.
4: 21 jugadoras convocadas en la categoría 2010, como parte de un proceso formativo.
1: Perfecto. Que ya lo están disputando a partir de hoy, del 7 de septiembre al 14, en Las Grutas y San Antonio Oeste de Río Negro. Bueno, le deseamos lo mejor a las chicas. Como les decía, yo tengo visto de que Santina Cherot es uno de los mayores prospectos que tiene el básquet argentino. Ya tiene propuestas para seguir su carrera afuera, tanto en Europa como en Estados Unidos. Es una de las que hay que tener en cuenta para lo que viene en el básquet femenino. Pasando rapidito también, porque tenemos, Augusto, lo que fue el entrerriano.
6: Así es, Pachu. Se disputó en Villa Guay lo que fue el campeonato entrerriano, donde Paraná terminó ganando la final, donde vamos a repasar un poco cómo fue su camino, ¿ok?
1: En la categoría U17.
6: U17. Ahí está. Muchas gracias,
1: no,
6: Pachu.
1: Por favor.
6: Vamos a repasar, si me lo permite, Pachu.
1: Perfecto.
6: Aquí vamos. Paraná le ganó 107 a 57 de Concepción del Uruguay, 83 a 61 a Colón, y en la semifinal se enfrentó a Villa Guay, donde lo llegó a vencer 86-57, y para la final vencer otra vez con el Uruguay, esta vez 84-77, consagrándose campeón.
1: Así es. El conjunto paranaense se volvió a consagrar campeón en esta categoría, que creo que ya es la quinta o cuarta vez consecutiva. Muy buen plantel, que lo tenés ahí, Joaco.
7: Sí. Así es. Bueno, el plantel campeón, la selección paranaense U17, estuvo integrada por Pedro Llorens, Emiliano Morande, Bautista Artuxio y Juan Marti. De Estudiantes, Joel Chanz Río, Genaro Aldaz. De hecho, Genaro Aldaz es hermano de uno de mis compañeros de la secundaria.
1: Esos que van a mencionar ahora, sí, jugadorazo. Esos que van a mencionar ahora son todos los chicos de Paracao que están disputando la semifinal del campeonato argentino U17, ya que salieron campeones provinciales de Entre Ríos y ahora accedieron a jugar el campeonato argentino, que están en semifinales.
7: Así es. Bien, seguimos. Mateo Bilbao, Benicio Cian Bianco, Adriel Mann y Thiago Castro. De Paracao, Vicente Carranza. De Recreativo, Simón Rodríguez. De Olimpia, Joaquín Justet. Y de Ciclista, Agustín Lambarri. Y bueno, este es el equipo conformado. Y bueno, vamos también con el cuerpo técnico, que bueno, cual estuvo encabezado por Francisco Darío Albornoz como entrenador, acompañado por Pedro Ayala como asistente técnico y Martín Lambarri como preparador físico.
6: ¿Tiene algo que ver Agustín Lambarri con justamente el preparador físico? ¿Tienen el mismo apellido?
1: Creo que son hermanos.
6: ¿Son hermanos?
1: Si no me equivoco, son hermanos los dos, ambos surgidos de Chahue. Bueno, ahora Agustín, siempre me lo confundo, le digo Martín al más chico, está jugando en Central Entrerriano, que es el único que ahí me estaba fijando, es el único de afuera en esta selección paranaense, dirigida por Papón Albornoz, uno de los mejores entrenadores que conoce en las inferiores paranaenses. Pasamos rapidito con el básquet, dejamos la información ahí porque tuvimos un fin de semana también histórico para lo que fue el Franquito Colapinto corriendo en Monza, la participación de Alpín, que también fue muy buena, y todo lo que dejó el fin de semana en Italia.
2: Sí, como decís, Pachu, tuvimos fin de semana de Fórmula 1, se corrió en el gran circuito de Monza, muchos como lo consideran el templo de la velocidad, porque al no tener tantas curvas y tener bastante rectas, son cuatro rectas las que son en el circuito, alcanzan una velocidad aprox de 355 kilómetros por hora. La verdad, fue un fin de muy bueno, como decís, para Alpine. Pudieron puntuar los dos pilotos, Pierre Gasly y Franco Colapinto. Para pasar rápido, en general la carrera, el sábado se hizo la quali,
1: sí, sí,
2: en la cual salió primero Gasly, una sorpresa, la primera pole position de él.
1: Así es.
2: Y bueno, en lo que es la carrera, el domingo, largó primero, segundo Russell y, lo importante, Franquito salió séptimo. La verdad, la mejor largada la tuvo Franco, como
1: sí,
2: siempre.
1: Sí.
2: Largó bien Russell. Después, bueno, obviamente, Russell, al tener un Mercedes, lo terminó pasando
1: sí,
2: a Gasly, que estaba primero. Y después, bueno, Franquito tuvo una buena largada. Terminó cuarto.
1: Sí.
2: Lamentablemente, en la cuarta vuelta, si no estoy mal, se sí, la pegó Leclerc. Cuarta.
1: Sí, sí, sí. Golpazo.
2: Golpazo, la verdad. 50G fue sí, el golpe. Y bueno, se detuvo la carrera. Estuvo 30 minutos detenida. Se volvió a relanzar. Otra vez largó bien Colapinto. Todo esto estaba cuarto. Lo pasó Verstappen. Quedó en el podio. Momentáneamente tercero. Gasly ya segundo.
1: Sí, sí.
2: No pudo con Russell. Y después, bueno, lamentablemente tuvo un despiste Colapinto. En la curva 6-7.
1: Sí.
2: Una curva... en la cual si no la agarras bien,
1: no, sí,
2: el auto
1: sí,
2: se te va. Bueno, se le fue a Colapinto, terminó 16º, y bueno, ahí donde fue otra carrera para Franco, tuvo que empezar a remontar, y al ser una pista que es corta, también las vueltas son pocas.
1: Sí, sí,
2: no
1: sí,
2: es como en Mónaco, que es una otro tipo de circuito,
1: claro,
2: y son como 73 vueltas, creo, si no estoy mal, en Mónaco.
1: Sí, sí.
2: Acá son menos, son 53. Entonces, bueno, tuvo que empezar a remontar, remontó hasta el sexto, no, hasta el décimo lugar, cuando después lo pudo pasar a Yuki Tsunoda, y terminó noveno. Terminó puntuando bien, dos puntos muy importantes para él, y no solamente para él, sino que para el equipo.
1: Sí.
2: Gasly no pudo quedar en el podio, obviamente se enfrentaba a corredores mucho mejor
1: claro,
2: que él, y no solamente mejor, sino que con mejor auto.
1: Exacto.
2: Porque si comparamos lo que es Alpine con un Mercedes, un McLaren, un Ferrari...
1: No hay forma de competir.
2: No hay forma de competir. Terminó séptimo, quedó Gasly, también sumando muy buenos puntos. Y el podio se lo terminó llevando los Mercedes con Max Verstappen. Quedó primero Antonelli, ganó la carrera.
1: Histórico lo de Antonelli.
2: Histórico, exacto, porque largó 19 porque habían cambiado el motor.
1: Sí, sí.
2: Entonces, bueno... hay un límite para cambiar el motor, en el cual, bueno, se pasó Mercedes y, bueno, dijo, bueno, te comés la sanción, 10 puestos para abajo, largó 19, remontó y terminó ganando la carrera a su compañero Russell, que quedó segundo, y tercero Max Verstappen. Así terminó el podio y una gran carrera de Colapinto, y
1: sí, sí,
2: no solamente de Colapinto, sino también de Gasly. La verdad que
1: lo
2: bueno,
1: veíamos a Franquito después en la conferencia, lo veíamos frustrado porque
2: sí,
1: se esperaba otro tipo de carrera, cuando vos decías, lo veíamos cuarto, tercero, después de la largada del accidente de Leclerc, pero ese despiste cambió los planes
2: totalmente,
1: de la carrera.
2: Totalmente, totalmente. Salió llorando y se lo vio también muy triste. Así todo, si vos ves en las redes, el cariño que tuvo Franco es inmenso y bueno...
1: Sí, obvio.
2: Ahora esta semana, este finde, se vuelve a correr ahora en Madrid, un nuevo circuito en España. O sea que vamos a ver si las mejores que tuvo Alpine vuelven a funcionar y pueden puntuar los dos Alpines. Para cerrar,
1: sí, sí,
2: quiero decir cómo viene el campeonato de constructores.
1: Dale.
2: Viene primero Mercedes con 468 puntos, una gran diferencia con el segundo, que es Ferrari con 346. Tercero McLaren con 287, cuarto Red Bull con 204. Quinto, Racing Bull, la segunda escudería de Red Bull, digamos, con 75. Alpine con 62 está sexto. Séptimo, Haas con 21. Octavo, Audi con 16. Y después le vienen Williams, noveno con 11. Y los últimos dos peores equipos, lamentablemente, de la Fórmula 1, Aston Martin con 3 puntos y Cadillac, que es el nuevo equipo, con 0 puntos. Sí, sí, no puntuó ninguno de sus dos pilotos.
1: Creo que hasta ahora ninguno se ha acercado más en una carrera al puesto 15, 16 de los de Cadillac. Un desempeño, la verdad, que muy flojo del auto también.
2: Sí, no, a ver, vamos a decir la verdad, al ser un nuevo equipo que ingresó este año en la Fórmula 1, tampoco se puede esperar
1: claro,
2: mucho.
1: No.
2: Creo que el mejor puesto que tuvieron fue puesto 15, que lo hizo Checo Pérez, el mexicano. O sea que, bueno, más no se le puede pedir.
1: No, totalmente.
2: Yo creo que si llega a puntuar en las pocas carreras que quedan, va a ser un milagro, la verdad.
1: Exactamente. Bueno, vamos a seguir haciéndole el aguante a Colapinto este fin de semana en Madrid, donde tendrá que dar vuelta a la página de lo que fue la frustración una vez terminado el Gran Premio de Italia, y desearle lo mejor a Franquito. Tenemos para terminar el programa lo que fue el fin de semana de fútbol. Ahí rapidito repasar un poco lo que fue el empate de Patronato y las victorias de River, de Independiente, de San Lorenzo.
7: Bien, vamos a empezar un poquito ya rápido con lo de Patronato. ¿Cuál fue? Un empate bastante triste, la verdad.
1: Sí, sí.
7: Un 0-0 ante Deportivo Maipú, cual Maipú estaba en este caso octavo. Por la fecha 28 de la Primera Nacional, cual fue un partido cerrado y con pocas oportunidades de gol, básicamente. Cual Maipú básicamente mostró superioridad ante este Patronato.
1: Sí.
7: Pero hay un dato curioso sobre este encuentro, cual gracias al empate de Patronato se ve, no por primera vez, pero sino si una de las pocas veces cual un clásico, en este caso el de Mataderos, que fue el del Chicago Chacarita, están peleando ambos por zona de descenso.
1: Sí.
7: Básicamente Chicago está con 29 puntos y Chacarita con 27.
1: Chacarita que perdió el clásico.
7: Así es. O sea, podríamos decir de que se están peleando ni siquiera por quién se salva. Falta todavía, ¿no? Pero bueno.
1: No, Chacarita perdió el clásico de local con Atlanta. Yo vi reacciones después de eso. Bueno, justo que hablábamos al principio del programa de la violencia de las barras, se enfrentaron a tiros entre dos facciones de la barra de Chacarita en este momento tan complicado que tiene el club funebrero.
7: Más que con algo como el club que es Chacarita, claro, que es conocido por básicamente por la barra, igual que Chicago.
1: Sí, sí.
7: Podría ser.
1: Bueno, así que Patronato 0-0, punto que poco le sirve, pero bueno, el sábado se enfrenta a Temperley en el Grela, donde va a esperar una victoria para empezar a despegarse un poquito. ¿Y Chicago juega hoy, Augusto?
6: Sí, juega hoy ante Quilmes a las 5 de la tarde. O sea, mirá, si no a Chicago llega a ganarle, fíjate vos también lo peleado que está, pues, o sea, tiene los mismos puntos Patronato y no a Chicago. O sea, básicamente, si no a Chicago le gana, a Quilmes lo deja ahí a Patronato muy jugado en la zona de abajo, porque básicamente lo supera por 3 puntos ya.
1: Claro.
6: Yo igual digo, va a ganar Quilmes para mí, porque... Va a ganar Quilmes porque...
2: Le conviene más Patronato que gane Quilmes a que gane Chicago.
7: Totalmente.
6: Lo que pasa es que también es una zona donde ya cualquier victoria te deja muy arriba, por lo menos en la zona de Patronato.
1: No, está todo muy parejo, pero sí, yo coincido con Fede que yo creo que Patronato va a estar esperando una victoria de Quilmes para que Chicago se siga hundiendo y no se despegue tanto del puntaje de Patronato.
6: El problema es que también tiene que ganar Patronato. Encima los rivales, que el rival que le toca también es medio complicado. O sea, el segundo de tu zona.
1: Sí. Lamentablemente la posición de Patronato de ganar una vez cada 13 partidos lo espera también esperar que pierda el resto. Algo que no tendría que ir con la filosofía de Patronato, pero a cómo está la situación actual, nada, tiene que esperar eso. Bueno, como dijimos, Patronato se enfrentará el sábado, después vamos a estar en la semana detallando que va a estar jugando contra Temperley en el Grela. En cuanto a los resultados de primera edición, decimos rapidito, voy mencionando y analizando rápido, River ganó ayer en el Monumental 3-1 ante Independiente Rivadavia, la segunda victoria del conjunto de Poncio. San Lorenzo le ganó 1-0 a Talleres de Córdoba en condición de local, en lo que fue el primer partido sin el Pipo Gorosito como entrenador. Independiente ganó de visitante ante Central Córdoba de Santiago, en Santiago del Estero, por 1-0, un gol faltando muy poco tiempo para que finalice el partido. Y bueno, Racing perdió ayer en condición de local ante Atlético Tucumán, también perdió en la última pelota del partido. Perdió 2-1 y sigue complicado, 5 puntos de 24.
6: Clásico rosarino también hubo.
1: Ah, hubo clásico rosarino, tenés razón, donde también empataron en el último minuto.
2: No se habló mucho de eso. Empató Newell's. Yo no vi mucho de eso del clásico, porque al ser un clásico, y justamente de Rosario, sí. Uno de los más picantes,
1: pasó desapercibido.
2: Exactamente, pasó muy desapercibido.
6: Lo curioso también de este clásico es que los dos goles fueron al último de cada tiempo, o sea, al último del primer tiempo fue el del Central y a lo último ya del partido en sí de Cócaro para empatar con Newell's.
1: Exactamente, ahí fue el empate en el Clásico Rosarino y Boca, que el sábado a las 4 de la tarde había empatado en Mendoza ante Gimnasia por 2-2, que también, o sea, fue una característica de los partidos del fin de semana, se lo empataron en la última. Así que podemos decir que hubo muchos partidos con finales parecidos. Esto fue todo por hoy en GPS Deportes a través de FM Universidad 105.7. Te agradecemos, Paula, por el espacio. También Juaco, Fede, Augusto, Nahue y Pato. Les habló Pachu Trinadori y los vemos el próximo... Los vemos el miércoles. Ah, claro, mañana no hay programa. Los vemos el miércoles a la misma hora en la 105.7.
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1: Hola, hola, hola, hola. ¿Cómo le va? ¿Cómo anda? ¿Qué cuenta? ¿Qué dice? ¿Todo bien? ¿Se escucha bien este micro? Está, suena raro, ¿no? Bueno, sí. La culpa no es del sonista, quiero aclarar, ¿no? Viste, hoy estaba invadido el estudio con gente, con los estudiantes de la carrera de periodismo, GPS, bueno, se acaban de ir, y estamos tratando de ordenar esta cuestión acá. Me acompaña, como todas las siestas, el señor Iván Espiro, en la operación técnica, selección musical. Mi nombre es Wilton Ozán. Bienvenido, bienvenida. Lunes 7 de septiembre. ¿Cuándo fue que pasamos de agosto a septiembre? ¿En qué momento? Tan rápido. Tan rápido todo, pero aparte, qué fresquete que hace, ¿no? Hoy sí amaneció fresco la situación, ¿eh? Aquellos que nos levantamos temprano, yo me hago los 10 kilómetros diarios a las 5:30 de la mañana, como es habitual en mí. Me acostumbré con el horario de verano y lo mantengo, ¿viste? Y bueno, nada, después a comenzar a trabajar, después de un super baño con pétalos de rosas. Rosas blancas, es lo que sí, todo es terapéutico, ¿me entendés?
2: Una mentira,
1: No sé, no me cuestiones. Usted no sabe. ¿Usted a qué hora amanece, señor Iván? Ocho, pues sí. Pues se despierta a las 9, pero antes sale, digamos, como por inercia a trabajar. ¿Qué cosas, no? Porque uno, muchas veces, cuando se mete en una actividad, empieza a proyectar cosas, va con todo el entusiasmo, todas las ganas, ¿no? De hacerlo, de llevarlo adelante, cueste lo que cueste, convocás amigos de esto, aquello, llevas adelante. Y cuando conseguís eso, si no tenés los pies sobre la tierra, te subís así como un pedestal, ¿no? Al caballo de San Martín, crees que estás en la cresta de la ola. Y te dejas llevar, ¿no? Y aparte, como te sentís omnipotente e intocable, también es un riesgo, porque te mandás cualquiera, digamos, ¿no? Ahora, hay que entender que les ha pasado a muchos, a la mayoría. Después viene la bajada, ¿no? Y todos los que te rodeaban y te alababan y te salamereaban empiezan a desaparecer de a poco, quedan algunos, por supuesto, dando vueltas, esto, aquello. Pero si no hiciste las cosas bien, ¿qué es hacer las cosas bien también, no? Porque vos decís, no, la verdad es que mi punto de vista, claro, pero tu verdad y tu punto de vista es tuyo. Lo que es una verdad para vos es algo que no concuerda para otro. Lo que resulta ser bueno para vos, para otros es malo, porque no hay una verdad absoluta, no hay una sola verdad. Son puntos de vista y cada ser humano lo ve a su manera, a veces a su conveniencia, a veces cree que está bien haciendo las cosas bien y quizás le esté errando, pero ahí volvemos a la misma. ¿Errando desde qué punto de vista? ¿Del mío? Lo que es ético y moral para vos, para otros no, para otros la brecha o la línea es más, se extiende mucho más todavía. Bueno, eso pasa, y generalmente se ve en la política, ¿no? Tenemos un ex gobernador dos veces electos preso, con su ministro, con su cuñado, después de ser un tipo que lo quería tanta gente, que lo seguía tanta gente, en su campaña para la segunda elección a gobernador andaba corriendo por los barrios, la gente salía a la puerta, lo quería abrazar, tocar, y bueno, se dejó llevar. Es así, uno conoce y ha vivido algunas cosas que le han dado bronca en su momento, porque el abuso de poder, el ninguneo, el qué sé yo, ¿viste? La soberbia, no está bueno. Porque después la luz pasa por encima tuyo. Entonces, si vos construís un palacio al pie de la montaña, tenés cuidado porque esa montaña se va a arrancar en algún momento, ¿viste? Con la lluvia, con algún temblor, con lo que sea. Y

0: nos tiene que servir a todos, digamos, de ejemplo, ¿no? Yo sé que la justicia tarda, llega en un momento, ¿viste? Pasan años. Tuviste que aguantar un baile de ministro de Cultura, ¿viste? Que hizo pedazo todo. Que aparte declaró en su primera instancia que él venía a engordar al pato. Se, recuerden eso, ¿no? La declaración para la revista Análisis. Y nadie se dio cuenta de eso. O ¿viste? Que en el momento mucha gente mira para otro lado, no le da bola, qué sé yo. Hay que empezar a prestar más atención. Nosotros no estamos, digamos, transitando con estrellas de rock, digamos, ¿no? No son estrellas de rock. Y hoy por hoy no es la política de antes, que eran tipos preparados, ¿viste? Con experiencia. Hoy entran para salvarse. Entonces hay que tener mucho cuidado cuando se alaba, se idolatra algo que es un cascarón que se parte y se cae de a pedazo, ¿entendés? Que no hay nada dentro de ese cascarón. Hay que tener mucho cuidado. Bueno, estamos en Siempre Hay Música, en la siesta nuestra de cada día aquí en Universidad. No se deje llevar por esa impresión de cascarón, señor Iván Espiro, ¿eh? Por favor, se lo pido. Vea más allá del cascarón. Eso es lo que vea más allá del cascarón. Hoy vamos a estar charlando con Valentín Piu, que está presentando Dónde Encontrarme, una canción de autor que habla de ese lugar físico, emocional, al que siempre podemos volver para reencontrar lo esencial. Oriundo de San Nicolás de los Arroyos, inicia su camino solista en 2009. Ya vamos a estar hablando de esto y mucho más con Valentín Piu, en la siesta nuestra de Universidad. Quédate con nosotros.
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3: Síntesis de la semana. Acciones de la Municipalidad de Paraná. Paraná y Santa Fe fueron sede de un encuentro de municipios turísticos. La intendenta Rosario Romero y su par de Santa Fe, Juan Pablo Poletti, encabezaron la actividad de la que participaron más de 60 referentes turísticos de todo el país. El encuentro se dio en el marco de la iniciativa de captación turística Dos Ciudades, Un Destino. Hay un mix público-privado muy virtuoso que acompaña la actividad turística, expresó Romero. Frente a El Niño, la Municipalidad sostiene las tareas de prevención. Los trabajos de limpieza fueron sobre un brazo del Arroyo Colorado, en el barrio Loma Hermosa. La acción enfatiza la importancia de conservar limpios los cursos de agua y se enmarca en el plan de acción preventiva ante el fenómeno de El Niño, que anticipa un incremento de las precipitaciones en la región. Con varias actividades para los más chicos, concluyó el mes de la gurizada. El cierre de los festejos comunitarios organizado por el municipio fue en Bajada Grande, con una jornada dedicada a niñas y niños de la zona oeste de la ciudad. En los miradores hubo una gran propuesta de juegos, teatro, actividades lúdicas y merienda para cientos de personas. Más información en www.paraná.gov.ar.
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0: Siempre hay música. Recibimos a Valentín Piu. Está anunciando su último corte, Donde Encontrarme, una canción de autor que habla de ese lugar físico, emocional, al que siempre podemos volver a reconectar con lo esencial. Un artista oriundo de San Nicolás de los Arroyos, lugar que conozco bastante. He tenido gente ahí conocida, he compartido. Y viene a contar su historia, viene a charlar con nosotros aquí en Siempre Hay Música. Bienvenido, Valentín, a la siesta nuestra. ¿Cómo estás? ¿Está Valentín conectado? ¿Está sin volumen o algo? Hola, Valentín. Hola. Valentín, ¿cómo estás?
1: ¿Qué tal? Buenas tardes.
0: Te vemos espléndido. ¿Día soleado tenés ahí en San Nicolás o no?
1: Tengo la ventana acá cerquita.
0: Ok, está saliendo por streaming, estamos saliendo los dos, digamos. Ahí está. Me gusta tu boina, me gusta.
1: Es parte del disfraz. Va, no se llamaba disfraz.
0: No, te queda muy bien. Muy buen look.
1: Para mí, te digo, la verdad es como una vestimenta de trabajo ya acá.
0: Y sí, ¿por qué no? ¿Por qué no? ¿Por qué no? Viste que uno, a lo largo de la vida va probando de todo un poco, qué sé yo, y va incorporando, primero cuando son más joven por ahí la pilcha de moda, y después le va buscando la que te gusta, digamos, ¿no?
1: Sí, la identidad, la que forma parte de la identidad.
0: Totalmente, totalmente. Y hablando de todo esto, me imagino que estás viviendo un presente lindo, porque Dónde Encontrarme es una gran canción. Tiene una buena producción, suena muy bien, pero para llegar a este presente hay un recorrido que nos gusta conocer por ahí, saber, vamos a hacer el punto de partida cuando te encontrás con la música, de qué manera, cómo había, si alguien en tu casa era músico, música, cómo nace ese amor por la música.
1: Familiar músico no tengo, no vengo de familia de músicos, pero bueno, mi papá era, no sé si melómano, pero estaba bastante cerca, conocía mucho de música.
0: Okay.
1: Sin pertenecer al ambiente, ¿no? Conocía mucha música, me hizo conocer mucha música, mucha de la música que yo conozco la conozco por mi papá.
0: Qué bueno.
1: Siempre se escuchó música en casa, ¿viste? Yo soy de una generación que escuchó cassette, vinilo, CD,
0: okay.
1: Spotify, viste, todo, y yo vi como todo un proceso de tecnología con la música desde muy chiquito.
0: Sí,
1: desde
0: sí,
1: que
0: sí.
1: Mi hijo tenía que conectar, me acuerdo, unos parlantes de un equipo para escuchar vinilo, y lo conectaba a un reproductor de cassette de auto, viste, a una casetera de auto. ¿Viste esos inventos que se hacían antes?
0: Claro, sí. Música. Los injertos, digamos, como para darle una mejor calidad de sonido por ahí, no sé.
1: Igual, ¿no? Y para conocer la música, porque de repente yo cuando era chico había pocos CD en casa, había uno, dos, de década de los 90.
0: Sí.
1: Entonces, yo digo que ahora sí tenemos mucho acceso a distinta música.
0: Sí, muchos CDs guardados también.
1: Sí. Bueno, pero nosotros vivimos el boom del CD.
0: Sí, claro, por supuesto.
1: ¿No? Cuando era wow, que lo veías y decías, wow, no, esto no se rebobina.
0: Total, pero aparte, los primeros reproductores de CD, que si la gente joven, muy joven, digamos, nos está escuchando, no se lo puede imaginar, porque era difícil en un principio tener ese reproductor, digamos. No era, era una novedad, digamos, ¿no?
1: Igual creo, o sea, al menos desde mi punto de vista, creo que el no tener tanto acceso a solamente a lo que te gusta,
0: sí,
1: te abría las puertas al descubrimiento. Porque alguna vez escuché una frase de alguien, no recuerdo quién, pero que dijo: a mí no me gusta escuchar la música que me gusta escuchar a mí. A mí me gusta escuchar la música que le gusta escuchar a él, a ella, a él, ¿entendés?
0: Ah, bueno.
1: Porque ahí descubrís otras cosas que no es tu círculo musical.
0: Total, total. Bueno, nosotros, yo viví también la época de grabar de la radio las novedades, digamos, ¿no? Era la única forma de adquirir ese pedazo de canción por ahí, y poder reproducirlo.
1: Cortado, pisado.
0: Sí, claro. Valentín, ¿cómo y cómo nace la inquietud por inclinarte hacia la música, digamos, pero como músico, por un instrumento, por dónde viene?
1: Como músico siempre me llamó la atención de la guitarra, la forma de la guitarra más que nada.
0: Okay.
1: Desde muy chiquitito. Y mi papá tenía dos laburos, viste, los sábados a veces trabajaba,
0: sí. O sea,
1: hacía otro tipo de trabajo. Y un día yo tenía 5 años, y lo digo siempre porque me lo acuerdo casi todos los días de mi vida.
0: Sí.
1: Y estaba lloviendo, era el mediodía, mi vieja estaba haciendo puchero. Y suena en la radio, suena Yesterday.
0: Wow.
1: Y yo creo que Yesterday es una canción que después conocés, cuando sos más grande, escuchás, conocés un montón de cosas que están re buenas, re complejas. Pero creo que Yesterday tiene algo que es completamente universal.
0: Claro.
1: O sea, si lo haces escuchar a un músico que tiene una trayectoria increíble, te va a decir, qué buena canción. Si lo haces escuchar a un niño, te va a decir, qué linda canción, qué linda melodía. Entonces, creo que ahí fue cuando algo en mí despertó y escuché algo tan lindo que dije, yo quiero hacer esto.
0: Qué loco esto de la definición de una canción que suena universal, es, me parece fantástico, porque es como que abraza a todos los géneros y todos los músicos de distintas ramas, digamos, ¿no? Es algo fabuloso. Y
1: de hecho, te voy a decir algo más.
0: Sí, sí, por favor.
1: Abraza a todos los egos.
0: Totalmente, porque totalmente, totalmente. Y es una canción fácil de interpretar también, así sea en tu casa, en una rueda de amigos.
1: Tal cual, y muy profunda también. Uf. Yo creo que las obras maestras, en realidad,
0: sí.
1: No, o sea, depende del estilo, ¿no? Si te digo Mozart es una cosa, pero
0: sí, sí.
1: A veces no son tan complejas.
0: Total, coincido. Hablábamos de, dijiste Mozart, dice, enseguida fui a una época donde componer esa música era como escribir un poema, digamos, ¿no? Fíjate la complejidad de la escritura y de la enseñanza de la música en esa época. Creo que hoy estamos.
1: Eran los rebeldes de aquella época.
0: Totalmente,
1: o sea,
0: totalmente. Y era la música popular también.
1: Si recurrís a la historia, era como estar en contra de todo, era como hacer punk en los 70, poner,
0: sí,
1: algo así,
0: sí,
1: ¿no?
0: Sí, sí, sí, sí, sí. Digo, ¿dónde encontrarme? Es una canción que cae bien en cualquier lugar. Me da esa impresión a mí.
1: Mira qué bueno, gracias.
0: Y aparte, comienza ya como esa introducción parece una canción, parece un clásico ya, digamos. Es muy loco. A mí me han sonado algunas canciones así, pero no todas. Y hago esta salvedad porque apenas comienza la canción, ya te suena. Ya tiene una marca registrada el comienzo de la canción, antes de que comience la letra, digamos.
1: Sí, guarda. Yo creo que hay sonidos que tienen mucha esencia de sentimiento. O sea, hay sonidos que hablan a veces. Y cuando uno produce,
0: sí.
1: O sea, en el caso mío, que es muy difícil, es muy difícil encontrar un punto en el que te desdobles y digas, esto está bien o esto está mal. Porque cualquiera que hace una canción y tiene amigos,
0: sí,
1: le van a decir, che, esto está re bueno. O vas a decir, uy, qué groso que soy, hice una canción. Y no es tan así, ¿viste?
0: Total.
1: Entonces, en el tema de la producción, elegir el audio de algo,
0: sí,
1: y qué lugar va a ocupar ese elemento que está sonando ahí es muy importante, porque cuando vos no hablás en la canción, y
0: sí,
1: me refiero a la palabra, cuando
0: sí,
1: vos
0: sí,
1: no
0: sí,
1: hablás, los instrumentos tienen que decir algo y tienen que tener cierta cohesión con lo que vas a decir después.
0: Totalmente.
1: Entonces, cuando se logra eso, eso es producir. Que los elementos también hablen por el cantante cuando no lo está haciendo.
0: Bueno, a mí me de eso te iba a decir, comienza la canción con su música, con su introducción, y es como que te va preparando para lo que viene. Hoy hablábamos al principio de que uno, al paso de los años, elige qué ponerse, digamos, como vestimenta, porque es lo que lo representa. Bueno, en este caso, la música representa la letra de una manera tan exquisita, digamos, ¿no?
1: Es un halago muy grande lo que me está diciendo.
0: Es que es lo que me hace sentir, no es nada más ni nada menos. Tampoco estoy descubriendo nada. Es una canción fantástica. ¿Con quién trabajaste la canción?
1: No, yo hago todo solo.
0: Wow. Pero la producción. ¿Tocas todos los instrumentos?
1: Absolutamente todo. Todo. La tapa me la hice solo.
0: No te puedo creer, pero sos un grosso total, Valentín.
1: Mira, tengo dos grandes enemigos, la crítica y la duración. Pero hago todo solo.
0: Eso, a ver, tocaste un punto que es, en el artista más que nada, generalmente es como un problemita, digamos, que se soluciona, ¿no? Pero viste que somos muy autoexigentes con uno mismo muchas veces.
1: Ah, eso sí.
0: ¿Cómo manejás eso?
1: Es difícil.
0: Porque tenés que estar conforme para liberarlo.
1: No, nunca.
0: Qué loco,
1: nunca.
0: ¿No?
1: Porque vos sabés que tengo un amigo,
0: sí.
1: En algún tiempo quise arrancar un libro, pero ya me parecía demasiado porque es mucho trabajo. Ya lo que tengo ya es demasiado trabajo, pero quise escribir un libro.
0: Sí.
1: Y me decía, vas a tener que hacer lo mismo que con las canciones. O sea, los libros y los discos y las canciones no se terminan, se abandonan. O sea, no es que yo digo, che, ya, vos sabés que suena bárbaro y estoy recontento. No, yo si fuera por mí, tiraría todo lo que hice y lo volvería a hacer de nuevo.
0: Wow. Pero bueno, no se puede. Ahora, ese mismo peso que te pones encima, ¿pasa para con otros artistas, digamos? Porque muchas veces no es tanta la autoexigencia porque lo ves desde otro punto de vista, decir, este arreglo le va a quedar bien a esta canción, para este artista, esta producción. Ahora, ¿por qué uno se autobombardea, viste, muchas veces que no está conforme con nada, no podés cerrar todo, viste, decir, che, ya está esto? No, porque me faltaría esto o le sacaría... Bueno.
1: A mí me pasa, por ejemplo, que yo voy en el auto,
0: sí.
1: ¿No? Que sé yo, voy con mi novia, y escuchamos música que nos gusta,
0: sí.
1: De artistas que nos gusten,
0: sí.
1: Y yo voy tirando voces, ¿viste? Hago como... hago colchones, acá, digo, mira qué lindo ha sido esto, o el tacho...
0: ¿Tu
1: pero
0: novia...
1: no del lado de la crítica, ¿no?
0: Tu novia, te debe mirar y decir, che, vale, ¿podría aflojar? Ahora estamos tomando mate disfrutando de esto.
1: No, vos sabés que me ha dicho, vos desde que te conocí le has quitado todo lo lindo que yo quería ver. Porque yo digo, che, pero fíjate que el tacho está muy al frente, ¿ves? Si en este estilo está ahí un poquito más atrás... Y le haces un hueco ahí en los,
0: sí.
1: 2K.
0: Yo creo que cuando entendés del trabajo y has producido y has trabajado de esto durante varios años, es casi inevitable, digamos, esa situación, ¿viste?
1: Sí, igualmente. A ver, como te digo una cosa, te digo la otra, dijo Sabina. Cuando gana la canción...
0: Sí, sin duda, sin duda. Sin duda. Muchas veces, como para bajar las aguas con amigos nos juntamos y decimos, che... Pero esto tendría que sonar, que si yo no sé, ¿viste? Como decís vos, tal así, esto, aquello, o mirá si lo hubiera mezclado tal. Y le digo, pero pará, y si la canción es un éxito, mucha gente va a querer mezclar como está esa canción, digamos, ¿no? Porque fue la que ganó el oído de la gente, digamos. Es muy loco, ¿no?
1: Vamos a plantearlo desde otro punto de vista. Hoy estábamos hablando de los Beatles. ¿Vos te imaginás? Twist and Shout lo han grabado 10.000 veces más.
0: Sí.
1: Después, otras bandas. Ha sonado terrible. Si agarras las tomas de Beatles con la tecnología que hay hoy, le pueden poner la batería que quieran,
0: el ampli que quieran.
1: Y así mismo no sería Twist and Shout, porque en Twist and Shout Lennon llega con la voz cansada, todo destruido, y esa es la versión definitiva. No hay, o sea, ¿a qué voy con esto? Que vos le podés dar mil vueltas acá y que quede hermoso, perfecto, pero
0: sí, no,
1: la esencia pasa no, por otro lado.
0: Totalmente. Y también, bueno, tocaste un punto ahí donde tiene mucho que ver el oído del que está enfrente, ¿no? Vos decís, grababan en otra época con otra tecnología, pero con esa tecnología, el tipo que estaba en la mesa con 4 canales hizo... lo impensado, que hasta el día de hoy casi es insuperable, digamos, ¿no?
1: Bueno, pero ahí yo creo también siempre hablando del punto de vista de cada uno.
0: Sí,
1: ¿no?
0: O sea, por supuesto. Y salvando la distancia, ¿no? También.
1: Salvando la distancia, y hay gente, por ejemplo, que le encanta la música súper producida o súper comprimida, sí. O que todo esté, sí. Que suene inhumano, robotizado. Pero yo creo que la esencia de un músico, de un artista, es cuando lo largás adentro de una habitación solo con lo que hay y le decís, haceme una canción.
0: Totalmente.
1: Y ahí te vas a dar cuenta que tiene para dar, ¿no?
0: Total, total.
1: Al menos yo lo veo así. Sí. Me encanta la gente que produce y se graba sus canciones, qué sé yo, como lo ha hecho Jorge Drexler, viste que ahora, bueno, ya obviamente tiene un tipo de gente laburando para él.
0: Sí.
1: Pero viste esas canciones que tienen su historia, que la han grabado en una casa determinada, en un momento que sí. Quedó así, y es ahí, viste.
0: Y también que no se pierda, por la superproducción, que no se pierda la esencia del artista, digamos. Me parece que eso es el valor total de una obra, digamos, ¿no?
1: Tal cual, que creo que va muy en contra de lo que se vive hoy con toda esta inteligencia artificial que hay dando vueltas, de que obviamente que ayuda muchísimo, porque guarda demasiada información y de hecho puede ayudar hasta mezclar, tomando parámetros de gente que sabe o que sabe, sí, tú por saber, sí, mucho. Pero yo creo que por ahí el arte se tiene que hacer con las manos. Y cuando digo con las manos, digo que tiene que haber algo humano, tenés que escuchar algo humano.
0: Totalmente.
1: Porque si no hay humano, ¿qué estás escuchando?
0: Sin duda, sin duda, no consigo el arte hecho por máquinas, digamos, ¿no? Sí que te puedan brindar algún tipo de ayuda, lógica, la evolución es inevitable. Y tiene que ser bien utilizada, claro, por supuesto, por supuesto.
1: Y bienvenida sea.
0: Valentín, ¿cuál sería hoy, qué es lo que te depara el destino? ¿Cuál sería el presente, futuro inmediato?
1: Lo inmediato, bueno, sigo grabando canciones, yo siempre estoy grabando canciones, siempre estoy componiendo. Tocar en vivo, yo grabo solo, hago todos los procesos solos, pero para el en vivo toco o solo o tengo mi banda, que es Valentín Piu y los Malbec, que es la banda que me...
0: Me encanta la banda.
1: Son los Malbec, sí, porque también hago vino. También
0: no hago, me digas.
1: Y ahí es donde junto todos los mundos, digamos.
0: Bueno, tenés que venir por la radio con la guitarra y un vino y charlamos una hora. Obvio, completa.
1: ¿En dónde? Por allá, si Dios quiere y el destino y los vientos me llevan, obviamente, me encantaría.
0: dale, estás invitado cuando quieras. Y ojalá que puedas traer tu música por aquí, por estos lados también. Estás dentro de todo bastante cerca de Paraná, Entre Ríos.
1: Sí, estamos, o sea, en línea recta hay mucho menos que yendo por... ¿No? Pero sí, no estamos lejos.
0: Si la gente quiere enterarse de más, saber qué estás haciendo, ¿cómo te encuentra?
1: Valentín Piu en Instagram, creo que hoy es la red que gana.
0: Sí.
1: Y bueno, después en Spotify, en YouTube Music, están todos los trabajos y canciones anteriores, hay videos, hay videoclips.
0: Okay. Bueno.
1: Y todo enlazado también a la parte de la bodega, ¿viste? Es como un todo que se mezcla, pero soy el mismo.
0: Ok, me encanta. Valentín, ha sido todo un placer. Ojalá que sea la primera charla de muchas que podamos tener en adelante y que los caminos de la vida nos vuelvan a encontrar aquí en este medio o en algún escenario y nosotros disfrutando de tu música.
1: Ojalá. Muchas gracias por la invitación, por el tiempo y por la paciencia. Y por escuchar de verdad, porque se nota que la escuchaste la canción y eso para mí vale muchísimo.
0: Ha sido todo un placer, ¿eh? Nos vemos hasta pronto.
1: Muchas gracias.
0: Valentín Piu, un gran artista que tiene nuestro país y el mundo, está presentando su último corte, ¿Dónde encontrarme? Y todo esto pasó aquí en Siempre Hay Música, por Universidad.

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En los años 90 conocía a muchos artistas, entre ellos, bueno, Rodrigo, etcétera, ¿no? Y Gilda no escapaba de esa situación. Nos conocimos, nos cruzábamos en los pasillos de los canales de los Estudios Estrella en calle Riobamba, en la capital federal, donde se grababa Pasión de Sábado en ese momento, en los años 90. Y nos encontrábamos con muchos artistas y ahí estaba Gilda con su banda, una joven maestra jardinera, muchas veces con sus hijos, muy pequeños, haciendo difusión para promocionarse, para poder trabajar y difundir su música. Era una gran cantante de lo que había dentro de la movida tropical, muy humilde, muy sencilla, no era la clásica espamentosa tipo vedette, sino al contrario, ¿no? Siempre con una cálida sonrisa y muy amable, por supuesto. Hubo fotos, algunas charlas, de esas de pasillos, ¿no?, de cruces. Y un día un diario publica Otra vez en la ruta de la muerte, entre comillas. Esto decía el título muy chiquito, que apenas un recuadro en la edición de papel del 8 de septiembre de 1996. Decía que habían muerto 7 personas, 6 mayores y una menor, y que había 11 heridos. Decía recién en el tercer párrafo algo sobre quiénes eran esos muertos y heridos, los ocupantes de la casa rodante que pertenecían al grupo bailantero Gilda. La noche del 7 de septiembre del año 96, que se convertiría en la noche de su muerte, la popularidad de Gilda no alcanzaba para convertirse en título periodístico, es lo que te decía. Ni siquiera de una nota cortita, ¿no?, acomodada en el hueco de una página, pero esa misma noche, la de su trágica muerte, eso empezaría a cambiar. Gilda tenía un destino de mito popular. Lamentablemente eso sucedió después de su trágica muerte. Ahí empezamos a conocer realmente la cantante, el mito de la cantante y todo lo que pasó después. Cuando fallece era una artista en ascenso que estaba peleando por un espacio dentro de la movida tropical. La recordamos así, Gilda, y nosotros nos despedimos, señor Iván. Gracias por haber estado ahí detrás de la pecera, como siempre, como todos los días. Mi nombre es Wilton Ozán. Hoy charlamos con Valentín Piu, un gran artista argentino. Y mañana nos volvemos a encontrar aquí en la siesta nuestra de cada día. Quédate con nosotros, ya llega la tarde de la radio con el señor Pablo Salomone.

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0: Señoras, señores, beneplácita y complaciente audiencia, aunque también abnegada audiencia. Aquí comienza esto, a esta hora de la tarde y por el tiempo en que dura. Hoy es un día lunes. Empezamos otro mes. Se preguntaba el señor Ozan en el programa anterior, ¿cuándo terminó agosto y empezó septiembre? Agosto terminó el 31 y septiembre comenzó el primero. Hoy ya estamos a 7. Quiere decir que hace casi una semana que estamos en este mes.
1: Me emociono.
0: Que es un mes emocionante, realmente. El mes de, a ver, para ¿cómo decirlo? El mes del comienzo de la primavera, que es aquello a los que les gusta llegar, a los estudiantes, a los amantes del calorcito, a los alergistas, porque viene la época en donde las flores florecen, el polen polenece, las abejas y avispas polinizan y los alérgicos empiezan a tener problemas que los alergistas festejan comprando champagne, aunque algún otro sidra la farruca. Es un mes ventoso, un mes que para la provincia de Entre Ríos este año ha venido medio raro, como ha sido largo el invierno, como parece que se va a prolongar, días que ni siquiera son lunes, la mayoría son miércoles, días de miércoles.
2: ¡Qué boludo, man!
0: Frase gastada así está, pero que nunca viene mal cuando uno trata de poner en contexto esto de lo que estamos tratando de hablar. A veces se pudre todo, a veces no se pudre nada. El viento ayuda a que la putrefacción no se realice en el tiempo que corresponde, o que al menos tarde un tiempito más.
1: ¡Ay, qué horrible!
0: Igual a vos te va a pasar, Mirta, a vos te va a pasar, como le va a pasar a todos. Lo que yo quería contarles, además, porque me encanta esta noticia, me encanta porque uno tiene que festejar cuando la justicia hace lo que tiene que hacer, ¿no? Porque generalmente no es lo que pasa, sobre todo con aquellos que tienen o tuvieron algún tipo de poder. Salió la noticia en Canal 9 Litoral, la jueza Bertora dijo más o menos cómo son los días de Uribarri, el ex gobernador Sergio Daniel Uribarri, en la cárcel de Paraná, la UP1. Parece ser que sería trasladado a Gualeguaychú, o él tendría ganas de que lo trasladen a Gualeguaychú, pero bueno, la jueza de ejecución de penas de Paraná, Cecilia Bertora, brindó algunos detalles de la detención del ex gobernador Sergio Uribarri, su querido y amado cuñado Juan Pablo Aguilera, el imprentero, y el ex ministro de Cultura y Comunicación, Pedro Báez, que a veces escribía Báez con B larga y a veces escribía Báez con B corta.
1: Muy ignorante.
0: No sé si era ignorante, pero era bastante brutón y era, sin embargo, el ministro de Cultura de la provincia de Entre Ríos.
1: Está bien.
0: Los exfuncionarios fueron trasladados a la unidad penal número 1 de Paraná durante este fin de semana, luego de que quedara firme, por fin, la condena por corrupción en su contra. Corrupción hartamente probada, corrupción de la que supieron sacar provecho, corrupción con la que se enriquecieron, corrupción con la que jodieron la vida de muchísimos entrerrianos, corrupción que no solamente la les compete a estos tres, sino que varios cómplices más que deberían pagar sus culpas también. Pero vamos a referirnos por ahora a la condena de Sergio Daniel Uribarri, ex compañero de colegio de quien les habla, y que, bueno, lamentablemente fue gobernador. Dice la jueza Bertora que necesitan confirmar todavía si los abogados que tienen van a seguir estando, si no van a seguir estando. Eso es parte del juego que se hace en los comienzos de una prisión efectiva, ¿no? Hubo muchos rumores diciendo que Uribarri había pedido durante el fin de semana un traslado a la UP9, Unidad Penal Número 9 de Gualeguaychú, y dice ella, yo no puedo intervenir si no tengo una información de calidad, si no me llegan los organismos oficiales, la documentación oficial. Es decir, fueron nada más que rumores. Sobre Aguilera, considero que tiene su familia y su centro de vida en Paraná, por lo que tal vez convenga quedarse en la capital provincial. En cuanto a Báez, mencionó que atraviesa problemas de salud y podría ser necesario que permanezca en la ciudad de Paraná para ser atendido por los profesionales correspondientes o realizarse estudios de mayor jerarquía. Y respecto al ex gobernador, dijo que tal vez Urribarri quiera estar más cerca de su familia en la costa del Uruguay.
2: ¡Mamá!
0: Le aclaro a la jueza Bértora que Gualeguaychú de Concordia está más o menos a la misma distancia que Paraná de Concordia, así que sería lo mismo que esté, salvo que él quiera le guste más el río Uruguay como a mí que el río Paraná.
3: ¡Papá!
0: En caso de concretarse el traslado de Urribarri a la unidad penal número 9, dice ella, la jueza Bértora, que se trata de una cárcel con menos internos, lo que permite un mejor acceso a la educación y a tratamientos psicológicos. No sé qué más querrá educarse Urribarri, si es un tipo más grande que yo, tiene un año más que yo, ya va para los 68 si no los cumplió, o sea, no sé qué quiere estudiar,

0: Dice que la unidad penal número 9 de Gualeguaychú tiene 40 hectáreas, es más espaciosa y no está tan restringida como el penal de Paraná. De todas formas, aclaró que estas decisiones se toman en base a lo que sugiere el servicio penitenciario y no los reos, no los presos, no los condenados. Además, hablando de Paraná, dijo que no sé por qué se queja porque las celdas son nuevas, se hicieron para personas que tienen problemas de convivencia. Se hicieron para problemas para personas que tienen problemas de convivencia. Se habilitaron recientemente para que los internos terminen en los denominados buzones, que son lugares de aislamiento muy precarios e inhumanos para estadías largas. Inhumano es lo que hizo Uribarri afanándose la plata que se afanó. En cuanto a la alimentación, mira, todos nos preocupamos, ¿eh? Los exfuncionarios reciben el menú general destinado a la mayoría de las personas privadas de su libertad, aunque también tienen la posibilidad de cocinar dentro de los pabellones, lo que se llama parar la olla. No obstante, la magistrada indicó que si algunos de ellos requiere cuidados médicos, como el caso de Báez, por ejemplo, existen regímenes específicos, que hay dietas especiales y que puede llegar a contar con ella el interno condenado Báez. No poseen los internos, dice la jueza, habrá que ver si es cierto, un celular propio. El servicio penitenciario les provee de un teléfono en días y horarios específicos para que puedan contactarse con sus allegados, sus esposas, sus hijos, sus amantes, los que tengan. Y en cuanto a la salida transitoria, que ya estaban pidiéndola y eso que recién acaban de entrar, que dijo la jueza que los plazos deben cumplirse para que los condenados puedan acceder al beneficio de las salidas transitorias. A partir de la mitad de la condena, cosa que está bastante lejos de lo que acaba de iniciar Uribarri, que tiene para 8 años, y esto podrá solicitar recién dentro de 4. Y Aguilera, cuñado de Uribarri, y Báez, ex ministro de Cultura, podría hacerlo transcurrido los 3 años de cumplimiento efectivo.
1: Garrote, garrote.
0: Me encanta leer esta noticia, me encanta que Chorribarri esté preso, me encanta, tendrían que estar más presos, muchos más presos, pero parece ser que, como dice el dicho, la justicia es absolutamente lenta. Muy lenta. Muy lenta. Igual que algunas administraciones cuando tienen que hacer lo que tienen que hacer. A saber, mañana les voy a leer la carta que le hice al director, no, al presidente de la Caja de Jubilaciones de la provincia de Entre Ríos, que hace 6 meses y 20 días que tiene mi solicitud de jubilación en el mismo lugar en el que entró, mesa de entradas. Es más, me ofrezco a hacerle de cadete si no tiene personal especializado para llevar el expediente de un lugar a otro y lo agiliza una vez por todas, porque realmente el señor presidente de la Caja de Jubilaciones y todos los que trabajan ahí me tienen recontrapodrido, a mí y a miles de futuros jubilados cuyos expedientes están exactamente igual que el mío. 6, 7 meses, un año y pico, exactamente en el mismo lugar. Yo no sé si por decisión política, por desidia, por ineficiencia, o porque son malas personas nomás.
2: ¿Cómo?
0: Mañana les voy a leer. Es bastante divertido, seguramente no le va a gustar mucho al presidente de la Caja de Jubilaciones, pero bastante divertido la nota que le envié para que pueda por fin jubilarme, ya que a esta altura del partido ya no tengo ganas de andar paviando por la vida y de que me agarren de estúpido un poco más de lo que ya me han agarrado hasta el día de hoy. Estoy siguiendo un gordito en las redes sociales que está hablando de las cosas que... No, vos no sos, Iván, no. Vos tampoco, Will. Ninguno de ustedes dos. Los sigo a ustedes dos, pero no son los gorditos que yo estoy siguiendo en las redes sociales. Comé, que la chichona está buena.
2: Yo no.
0: Un gordito que... ¿Cómo le pega a la municipalidad a ese gordito? ¡Por Dios! Pero me he enterado de cada cosa, además de lo que está haciendo la municipalidad. Me encanta el gordito.
2: ¡Me emociono!
0: Que saquen esas cosas de la municipalidad porque me emociona realmente.
1: ¡Exijo respeto!
0: ¿Quién es? Yo también. Realmente me emociono que estén haciendo cosas para que la gente sepa lo que hace la municipalidad con las cosas que está haciendo, ¿viste?
3: Faltan
0: 10
3: minutos para que
0: termine. No, falta más 10 minutos y cuarto recién, falta como 45 todavía. ¿Qué manera de implementar exigencias nuevas? Hay un tipito, no me acuerdo cómo.

0: Llamar a un secretario, no sé qué cosa hay de la municipalidad, que te meta y ponga a poner aplicaciones y semáforos y cámaras y no sé qué cosa, pero no arreglan los pozos.
1: A tomar la leche.
0: Si vos dice ahí, por ejemplo, si vos, no sé, estacionaste mal, puede venir la grúa y te levanta el auto y tenés que hacer todo un despelote. Ahora bien, si vos rompés el tren delantero con alguno de los pozos que hace la municipalidad y que tarda días y días en rellenar con un cosito de bleque para que a los dos o tres días se vuelva a romper de nuevo.
1: Más o menos.
0: Ah, no pasa nada, no puedes reclamarle absolutamente a nadie. Pero claro, hicimos un McDonald's en el edificio histórico de la terminal, estamos arreglando el reloj de la municipalidad, de la Casa Central y de la municipalidad, cosas que son realmente fundamentales para el paranaense y el habitante de este hermosísimo predio que es la capital de la provincia de Entre Ríos. En fin, hoy no tengo ganas de nada, pero acá estamos y vamos a contar algunas cosas, ya que estamos, digo, total, a esta altura del partido nadie nos escucha, a nadie le importa, y si le importa, coma torta. ¿Podemos ir a la música, señor? Muchísimas gracias.

0: Me quedé pensando en lo que dijo el señor Ozan los otros días. Eso de, dejémonos de joder, vayamos a pintar murales, vayamos a colorear la ciudad que está gris.
1: Yo no.
0: No solamente está, sino que además se siente gris. ¡Hey, amigo! Agarrá una tiza. Tengo una propuesta para hacerte. Caminá hasta la vereda de enfrente, o en la tuya propia si querés, no importa, cualquier vereda, esa, o de la cuadra que sigue, o de la otra cuadra, o la que te parezca más fiera. Agarrá una tiza y dibujá una rayuela. Después te sentás en el cordón a ver pasar a la gente. Y habrá gente que va a usar la rayuela para treparse a ella. Va a haber otra gente que querrá solamente el cielo. Va a haber mucha gente y gente diferente. Una abuela por ahí va a decir que es terrible la ceguera y la indiferencia, mijo, mire, y todos pasan y nadie tiene acá la rayuela. Vas a notar también que puede haber un viejo como yo que va a pensar en Cortázar. Y vas a ver una mujer que va a sonreír al recordar aquella tarde de siesta de la infancia donde jugaban al doctor con el primo. Aquella tarde, otra tarde, en que mirando la tierra desde el cielo no cayó en las novelas. Va a haber alguna gente que tal vez diga y reconozca este guiño literario que acabo de hacer en esta analogía entre la rayuela pintada en la vereda y el libro Rayuela de Cortázar. Amigo, usted va a regresar después a su casa, va a buscar la caja de tizas que tiene guardada ahí, va a salir a la calle, ojalá lo haga, y con la caja en la mano, a los distintos paseantes y caminantes, invítelos con una a cada uno, para que dibujen rayuelas para jugar, no importa qué vereda sea. Y si quiere dibujarla en la pared, dibújela en la pared, y que la gente salte, aunque le cueste. Todo esto para volver a jugar juntos, para que para nada deje ser una ciudad triste, gris, cansada, llena de pozos. Digo, únicamente para eso, para respirar en la revolución de las tizas que le dicen a usted y a todos los paseantes, ojalá. Amiga, usted que está en este instante escuchando, dígame la verdad. ¿Hace cuántos cielos que no dibujo una rayuela en la vereda de la tierra? Y si no, póngase a escribir esas frases, algunas medio grotescas, otras medio pavotas, pero algunas muy lindas, que aparecen en las cosas estas de los estados y todo ese tipo de cosas. Escriba las paredes con colores para que la gente entienda que esto gris de ahora también puede llegar a ser pasajero y que depende de nosotros. Frases como, no busco mi otra mitad porque no soy una mitad. Está buena esa. Y esta otra mucho más tierna y mucho más amorosa. Escribíla con la tiza que quieras o con la pintura que quieras, el aerosol que quieras, en la pared que te parezca mejor, pero no de casas que estén habitadas, sino esas paredes viejas y descascaradas que están ahí porque sí. Decime dónde te duele para amarte un poco más ahí. Qué linda frase si las hay. No sé, escribí, qué sé yo, hoy me siento bien. Y que se jodan aquellos que quieren joderte la vida. Porque a pesar de que esos tipos quieren joderte la vida, o esas tipas quieren joderte la vida, vos seguís diciendo, hoy me siento bien, al carajo todo. Escribilo en cualquier pared, con cualquier color, con el que más te guste. Y si no, largá esa frase matadora, sí, tipo indirecta, pero que él o ella ya saben muy bien que es para él o ella. Y decirle, antes valías la pena, ahora la das. No sé, escribí pavadas, porquerías, lo que tengas ganas, algo que esté bueno, algo que el que lea diga, mirá, yo pensaba lo mismo, nada más que no sabía cómo decirlo. Porque lo que viene, si hacemos todo esto, rayuelas en las veredas o en las paredes, y escribimos en los muros podridos de la ciudad triste y gris y poseada que es Paraná, si coloreamos todo, digo, podemos llegar a decir después, lo que viene va a estar tan bueno, pero tan bueno, que al fin vas a entender por qué este proceso fue tan difícil, o nos lo quisieron hacer difícil. La felicidad persiste, perdura, y va a brotar de todas las paredes y de todas las veredas y de todos los pozos de mierda que tiene Paraná, a pesar de ellos, porque vos tenés ganas de que esto sea mejor.

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1: Y ahora no solo podés estar escuchando El Pase Eterno, sino que también podés estar mirándolo. Estaba mirando, hablando de mirar, el escudo de la ciudad de Paraná. Si yo digo Santos Domínguez, no es el santo de la semana, es Santos, que es el nombre, Domínguez el apellido, Santos como Santos Tala, por ejemplo. El nombre es Santos. Santos Domínguez fue el que hizo el escudo de Paraná. Si uno mira desde el frente, el escudo de Paraná tiene un óvalo dividido al medio con una inscripción que dice Municipalidad de Paraná. En la parte superior tiene dos brazos y dos manos entrelazándose, en señal de amistad, supongo. Hay una pica que lo atraviesa verticalmente, en cuya parte superior tiene un gorro frigio con una especie de sol, y en la parte de abajo, que sobresale la pica, está anudado en moño un lazo de la bandera argentina. Sobre, siempre mirando desde el frente, la izquierda, hay un ancla al pie de un palo con algunas hojas que podría ser de sauce o tal vez de aguaribay, metiendo más por el sauce. Y a mano derecha hay un manojo de trigo atado con dos cintas rojas. En la parte inferior hay un barco a vela, podría ser una carabela, un bergantín, no sé qué cosa, vacío, con dos carajos en los dos postes principales. Se ve también una isla que podría ser la Curupí con un pequeño banco de arena. Se ve la barranca con una palmerita arriba. Se ve un gazebo, no sé qué hacía un gazebo en esa época, sobre un muelle también con una playa de arena y dos tipitos que se están dando la mano en ese muelle. Más adelante hay un tipito en un bote solo con cara de triste. Hay tres nubes blancas, tres patos sirirí y el bergantín, la carabela o lo que fuere, el barco, tiene una bandera blanca como rindiéndose, o me parece a mí. Lo que sí tiene muchísimo significado en el escudo de Paraná es la estrella que está por encima de las dos manos que están entrelazándose. En la simbología, y sobre todo en la masonería, la estrella significa el hombre, una estrella de cinco puntas, ¿no? Significa el hombre. En aquella época Paraná venía de ser la capital de la Confederación Argentina, y eso no le gustó a los porteños de Buenos Aires, digo, porque si vos naciste en Paraná, también sos porteño. Quien nace en un puerto es porteño. Quien nació en el puerto de Diamante, como Wilton Ozan, es porteño. Yo que nací en Colón, soy porteño. No solamente el que nació en Cava es porteño. Entonces los porteños de Buenos Aires, los de Cava ahora, dijeron, no, mi estimado Santos Domínguez. Esa estrella que representa al hombre no puede ser nunca como un hombre común y corriente. La punta número 1 o 5, como quieras, la que es la cabeza, o sea, los dos brazos, las dos piernas y la punta de arriba, en el escudo de Paraná está para abajo, como un castigo. Pueden verlo en el monumento ahí que están arreglando ahora el reloj, que le hace tanto bien a las calles de Paraná que arreglen el reloj.
2: Una gorra de...
1: Digo, el hombre en el escudo de Paraná tiene la cabeza hacia abajo como castigo. El bergantín, la carabela o lo que fuere, con dos carajos, tiene una bandera blanca rindiéndose. A lo mejor todo eso no es casualidad y es una analogía con lo que está pasando ahora. Digo, me parece. Última música. 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Bueno, antes de la última... No, porque ya me voy a ir, ya me cansé. Yo quiero que Wilton practique como corresponde. Qué bien, usted está haciendo muy bien los deberes, Wilton. De verdad le digo. Por ahí se sobrepasa un poco con las pavadas esas que pone. Pero está bueno, me gusta. No sé si Pavotón ya comió la chichona y la crema de pastelera, pero sí, tiene. Dígale, indíquele donde dice... Un gorro del viecón, porque ese se lo grabé exclusivamente para él, para que tenga, porque mañana voy a venir con el gorro del ciclón, ya que hoy ayer ganó 1-0, por fin. Y los pavotones de GPS dijeron, San Lorenzo ganó, y sí, pero cuando pierde se ensañan, no importa. Digo, Al que más le gusta que usted, señor Wilton, esté ahí en ese lado de la pecera, cual tiburón, delfín y yo, mojarrita, esa delfín. Porque es lo que hacen los pescados. Nada, nada, nada. Mientras usted trabaja. ¿Música así ahora? Sí. Después me despido. Si le parece.

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1: Muchas gracias, señor Tiburón Ozan. Muchas gracias, señor Delfín Espiro. Yo soy mojarrita, aunque parezco más una vieja del agua. Porque cada tanto se me descalabra un músculo, o el ojo izquierdo me hace agua en cataratas, y la voz se hace tos, y la palabra se me desapalabra. Eso me pasa. Ojalá que quien haya escuchado haya encontrado algo. La diferencia entre el principio y el fin son las cosas que uno logra crear y dar. Si alguien encontró algo, bienvenido sea. Y quien pueda escuchar al silencio con el alma al desnudo, y con toda la piel abierta como ojos, sin pudores innecesarios, habrá ganado el cielo. Y su caserón, ese caserón que lo habita y en el que habita, será un puente para atravesar sonriendo la muerte que lo espera agazapada. Además, quien pueda renunciar a su destino, abrirá por fin la puerta. Che, locos, pórtense mal o bien, pero cuídense. Chau.
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1: Síntesis de la semana. Acciones de la Municipalidad de Paraná. Paraná y Santa Fe fueron sede de un encuentro de municipios turísticos. La intendenta Rosario Romero y su par de Santa Fe, Juan Pablo Poletti, encabezaron la actividad, de la que participaron más de 60 referentes turísticos de todo el país. El encuentro se dio en el marco de la iniciativa de captación turística Dos Ciudades, Un Destino. Hay un mix público-privado muy virtuoso que acompaña la actividad turística, expresó Romero. Frente al Niño, la Municipalidad sostiene las tareas de prevención. Los trabajos de limpieza fueron sobre un brazo del Arroyo Colorado, en el barrio Loma Hermosa. La acción enfatiza la importancia de conservar limpios los cursos de agua y se enmarca en el plan de acción preventiva ante el fenómeno de El Niño, que anticipa un incremento de las precipitaciones en la región. Con varias actividades para los más chicos, concluyó el mes de la gurizada. El cierre de los festejos comunitarios organizado por el municipio fue en Bajada Grande, con una jornada dedicada a niñas y niños de la zona oeste de la ciudad. En Los Miradores hubo una gran propuesta de juegos, teatro, actividades lúdicas y merienda para cientos de personas. Más información en www.paraná.gov.ar.
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2: Muy buenas tardes, empezamos una nueva edición de Tómalo con Pinzas por FM Universidad 105.7, la radio de la UTN Paraná, en esta jornada de lunes 7 de septiembre, jornada que empezó con un frío de la gran flauta y que ahora tiene un frío de una armónica a tamaño promedio, podríamos decir, algo por el estilo. Nos acompaña hoy el señor Iván Espiro en los controles técnicos. Medio modo rockstar me parece hoy, rebeldón. De este otro lado del vidrio, quien les habla, Santiago Rialcain, acompañado por la señorita mi planta naranja Lima más que naranja, la señorita Maru Trovato, María Evangelina.
3: ¿Cómo le va,
2: María Magdalena?
3: María Magdalena.
2: María Elena.
3: María Elena, María José. ¿Y así?
2: Maju,
3: Darío.
2: Darío, esa no la tenía.
3: Darío, un hombre.
2: Un día que venías medio ronca, capaz, medio...
3: ¿Vos decís?
2: Y digo, se me ocurre.
3: Pero mi amiga, mi amiga María Baigan, con el corazón de la mañana,
2: Mara,
3: que fuimos línea fundadora, dijo, ¿qué tal? Maru Trovato, María Baigan lo saludan. ¿Qué tal, María? Darío. Buen día, Darío. Nos Darío. Quedamos las dos mirándonos.
2: ¿Qué? Tu primo, Darío Trovato.
3: Ponele H.
2: Ahí está, bueno.
3: Bueno,
4: ¿qué tal, Darío?
3: Gracias, mi querido.
2: En la carpeta botonera de veces que a Maru no le dijeron Maru.
3: Claro, tengo una...
4: Hola, Laura, buenos días.
2: Laura. ¡Laura! ¡Laura!
3: De Laura.
5: Buen día, Maju.
3: No, la intendenta no...
4: Buenos días, día. Matu, buenos días.
3: Matu. ¿Cómo me rebautizaron en ese programa, por el amor de Dios?
2: Ay,
3: una crisis identitaria tremenda.
2: Claro, lo que pasa es que encima María y Maru era como un poco los confundía,
3: claro,
2: a los entrevistados.
3: Ya directamente la abogada, no Griselda Ramírez de Carbó, sino la hija que...
2: Qué buen nombre que tiene Griselda Ramírez de Carbó.
3: ¿Cuál es su gracia? Griselda Ramírez de Carbó.
2: Ya está, suficiente. Gran nombre.
3: Y además es espléndida.
2: O sea, es nombre espléndida. De prócer. Tranquilamente podría haber sido...
3: Se lo voy a decir a María para que se lo traslade los martes, sí, en su, sí, columna, sí, de previsional.
2: Porque tranquilamente podría haber sido, como yo te diga, no sé, Rosario Vera Peñalosa, como que me da las mismas vibes,
3: ejemplo, claro,
2: que Rosario Vera Peñalosa, Griselda Ramírez de Carbó.
3: Exacto. Bueno, ya lo último, su hija nos decía, hola, las Marus, más fácil.
2: Marus, claro.
3: ¿Cómo? Y ahí arrancaba con ella.
2: Claro, porque en esencia vos sos María.
3: María Evangelina.
2: O sea, no que vos seas ella, ¿no? O sea, un poco sí, supongo, pero
3: no.
2: Pero vos sos una María. Y ella es otra María.
3: Me desprendo de la Virgen.
2: Claro, entonces las dos son Marías.
3: ¿Y sí?
2: Eso es así.
3: Sí.
2: Vos sos una de las dos Marías.
3: Una de las dos.
2: Sigue brillando, se está apagando, pero sigue brillando.
3: Ahí va. Ya, dale tiempo. Cuando madure, no sabe cómo voy a estar, ¿no?
4: Listo. Buen día, mañana y...
2: Full Lima.
3: Me encanta este pulgador.
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2: ¿Qué? ¿Quién es esa?
3: Esa es la Baigan. ¿Qué manera de...?
2: La Baigan.
6: Pato, dámela, por favor.
2: No, la mañana es, a pesar de su...
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2: Es un momento muy lisérgico, muy...
3: Sí. Nos llamaron la atención, creo que 1,457,987 veces.
2: Sí.
3: No es que hacíamos caso.

0: Y todo esto era al aire.
1: No, claro, es too much. O sea, la cabeza del pato, yo me imagino, a las 10 de la mañana.
0: Bueno, pero la culpa era de él, que nos recebaba también, sí, así sí, que necesito echarle la culpa a alguien. Pero bueno, con toda esta introducción que nos encanta porque descomprimimos un poco, no deja de ser lunes 7 de septiembre, ya somos 7.
1: Dejará de ser lunes a las 12 de la noche, y ahí será martes.
0: Exacto, como ayer fue domingo.
1: Sí.
0: 12 grados 7 décimas. Qué gélida mañana, quería decir,
1: pero
0: eso.
1: Qué frío de la gran flauta.
0: No sé si vas conmigo, pero el auténtico tornillo gualello. ¿Qué tornillo?
1: Tornillo gualello, no sé.
0: No sé por qué, no me pregunté.
1: Ah, lo de tornillo sí lo he escuchado, tampoco sé por qué, pero sí he escuchado.
0: ¿Qué, por lo duro? ¿Por un tornillo?
1: Tornillo cuando hace frío, sí. Sí, voy con vos. No con el término tornillo, no lo conozco tanto, pero sí con que hacía un frío.
0: Tremendo.
1: El auténtico frío negro.
0: El auténtico frío negro, dijo una genia extraterrestre. Pero ahora, bueno, como que zafa un poquito, igual de todos modos, por favor, abríguense. Aumentan cada vez más los casos por consultas, broncoespasmo, resfrío, COVID, bronquitis, porque esto es así, ¿me entendés? De menos a más, sin solución de continuidad en cuestión de segundos. 12 grados 7 décimas, la temperatura en Paraná, la humedad. Increíble, 38% en la capital entrerriana.
1: Nunca antes visto.
0: No. 1012 medida en hectopascales, la presión, el viento noreste a 15 kilómetros en la hora. El cielo está nublado.
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1: No, ¿cómo está? Estuve a punto de decir algo muy cancelable, pero lo voy a decir fuera del aire. No, lo voy a decir fuera del aire.
0: Eso era de 8 a 10.
1: Pero claro, imagínate vos.
0: Y D'Amico nos decía, chicas, pueden hacer un
2: programa. 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
0: Que se iba a canto.
1: Es verdad, ella había arrancado canto.
0: Ella había arrancado canto y hará 2 o 3 años, no me acuerdo, hizo
1: no,
0: su presentación final.
1: Ah, pero había arrancado hace más tiempo.
0: Sí.
1: Cuando yo producía El Corazón de la Mañana, María hacía canto.
0: Y bueno, no con tanta continuidad.
1: Años. ¿Cuatro? ¿Cinco? Cinco.
0: Nosotras juntas tuvimos cinco temporadas.
1: Por eso. Pero
0: las mejores
1: 2021.
0: Temporadas.
1: Así que imagínate.
0: Bueno, imagínate. Y entonces los viernes practicábamos.
2: Como los somos, los solos,
1: los es una usina inagotable de.
0: No, es tremendo.
1: De papelones.
0: Sí. Andaría. Dijimos, pues la próxima streameamos y bueno, que no nos digan nada. En fin, bueno, escúchame, ¿qué va a pasar para el martes, miércoles y jueves? Pronóstico extendido, conforme a lo que anuncia el Servicio Meteorológico Nacional, una mínima que va a oscilar entre los 5 y los 11 grados y una máxima ya comienza a ascender entre 20 y 22. Recuerden que estamos en el mes de cambio de estación, va a suceder esto que pasó hoy, va a haber mañanas y noches muy muy frías durante la jornada, bueno, un poco más templado, pero aún así todo con temperaturas que van a requerir que andemos con abrigo, ¿sí? Vos sabés que para el viernes dan lluvia, un 40% de probabilidad, veremos qué es lo que pasa, ojalá que no, porque la verdad que estuvimos como 3 meses y medio lloviendo, pero bueno, parece que mañana va a haber cielo despejado durante todo el día, así que ojalá, necesitamos un martes con cielo despejado.
1: Bueno, después, ayer estuvo lindo,
0: bueno,
1: igual.
0: Nubosidad.
1: Es hoy el paréntesis de clima feo, porque ayer estuvo lindo.
0: Sí, estuvo lindo, pero bueno, más sol, todavía es como que...
1: Dame más,
0: nubosidad,
1: más.
0: Sí. Repito, 12 grados 7 décimas la temperatura en Paraná, la humedad 38%, el cielo nublado en Paraná.
1: Ahí estamos entonces.
0: Ay, mi por el querida. Amor de Dios. Y encima este que es casi pseudo nativo.
1: Yo te...
3: No, la de Mika.
1: Ay, Dios, te la encargo, ¿eh?
0: Igual quiero decir algo.
1: Todas las mañanas.
0: El pato a veces nos hacía bullying porque mandábamos audio. Sí, no lo voy a hundir.
1: A veces, casi siempre.
0: A veces. El famoso provisorio permanente, bueno, es el a veces de siempre de Pato. Nosotras mandábamos audios al grupo que teníamos y lo usaba en nuestra contra después. Eso de algunos cantos era en el audio, no era en el aire. Y, bueno, terminamos totalmente hundidas.
1: Qué delirio, ¿no? En la jornada de hoy arrancamos... Con un desquicio total.
0: Yo soy así que no sé, capaz quieranme eso.
1: Y si no, ya fue.
0: Acepten.
1: Hoy, Maru, se cumplen 30 años de la partida.

0: La de Miriam Alejandra Bianchi, convertida unos años antes de su fallecimiento en Gilda, en el mundo de la música tropical.
1: Ay, mire usted lo que le viene a pasar a este hombre.
0: Un artista que da la sensación de que es una de esas que se ha convertido un poco en un mito. De hecho, hay medio un movimiento que la tiene medio santificada, ¿viste? Sí, a Santa Gilda. Al gauchito Gil le dejan estampitas, le dejan cosas. A Gilda un poco también. Hay quienes lo hacen con Leo Mattioli.
2: Pero como que con Gilda es un poco más fuerte, porque hay testimonios absolutamente incomprobables, pero voy a creer en la gente.
0: Elijo creer
2: que les han, o sea, eran tan fanáticas cuando, bueno, que en realidad, y la explosión terminó de ser post-mortem.
0: Por eso, sí, casi como que el su fallecimiento y la su juventud y el hecho de que se hizo más conocida posteriormente le agrega esta suerte de mito, y el hecho de esta canción, que es la última que ella graba, ¿cómo dijiste, Iván? No es mi despedida, no, exactamente, mi despedida. Pero debo marcharme, dice, bueno, que es la última que graba, pero que no era pensada como que sea la última que graba, y termina siendo la última.
2: Porque en realidad esa para el marido.
0: Claro, por eso, pero parece como si fuese su despedida, que no es su despedida, no. Pero...
2: un marido que la acompañaba mucho en su crecimiento, en su carrera. ¿Cuál era el villano? ¿Quién era el villano?
0: Bueno, sí, ¿no? Una más, ¿no? De las mujeres que han pasado por eso. Pero realmente es tremendo cómo Gilda se ha vuelto en un mito, en una figura casi supernatural, con sus canciones sonando en las canchas de fútbol, vueltas, canciones de hinchada, con un montón de gente reivindicando su figura. Las Gildas, por ejemplo, ¿no?
2: Amo a las Gildas.
0: Claro, como que se ha vuelto en una figura muy querida. También como que a uno le da mucha pena, ¿no? Todo
2: 34 años tenía cuando
0: claro, un fallecimiento, un accidente de tránsito, como Rodrigo, por ejemplo, viajando a Chajarí, a un show en Chajarí, y falleciendo en una carrera que por lo menos parecía estar a punto de despegar, ¿no? Que todavía no terminaba de prender. Imposible saber qué hubiese pasado, pero la verdad es que hay una suerte de vacío ahí, ¿no? De qué hubiese pasado si Gilda no fallecía en ese accidente de tránsito.
2: Y además, bueno, en tantas entrevistas que dio, testimonios, charlas, siempre rescata mucho que era alguien que estaba totalmente a contramano de lo que se esperaba y de lo que se vendía en la bailanta.
0: Claro, totalmente.
2: Imagínate, sí. Gladys, la bomba tucumana.
0: Claro, sí, sí.
2: Nada que ver.
0: Sí, y la Gilda.
2: Gilda.
0: O sea, hasta el nombre era medio como perfil bajo,
2: era,
0: digamos.
2: Absolutamente, ¿viste? Extraño, sí. ¿No? Y su indumentaria, su figura también, que ya como que pateaba el tablero por todos lados, con una letra con contenido.
0: Sí, también.
2: Que tranquilamente le cambias la melodía y
0: sí,
2: mucho más letra que
0: un tema
2: una balada,
0: de rock, ejemplo. Una balada, tranquilamente. De hecho, hay reversiones de temas de Gilda. La primera que siempre recuerdo es la de Ataque 77.
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0: Que tranquilamente uno piensa que fueron escritas para ese género, ¿no? Realmente, además de un magnetismo que tenía, es raro porque tenía un perfil bajo, tenía como un cierto humildad a la hora de presentarse, pero al mismo tiempo tenía ese magnetismo, ¿no? Como que había algo ahí que
2: resguardaba.
0: Sí, que es realmente impresionante, y es tremendo, pero ya han pasado 30 años de su fallecimiento.
2: Y sigue el santuario en la Ruta 12, que fue donde sucedió el accidente, que quedó el micro ahí, y levantaron toda una especie así de...
0: Una especie de iglesia,
2: alrededor.
0: De culto alrededor de Gilda, que creo que a medida que pasa el tiempo se incrementa, ¿no? Esa mística y las cosas que por ahí algunas personas que la vivieron en su época, capaz que no les copaba, qué sé yo, y les empezó a gustar, como que le empezaron a querer, ¿no?
2: Sí.
0: Tremendo.
2: Sí.
0: ¿Bailaste temas de Gilda vos?
2: ¿Cómo?
0: Eras muy joven en la época de Gilda vos, ¿no?
2: O bailaste joven, pero yo bailo desde el útero de mi madre Liliana, Evangelina Liliana. Sí, sí, sí. Así que a todo lo que vos me preguntes si yo bailé, lo bailé.
0: Sí, correcto.
2: Lo
0: siguiente
2: bailé.
0: Pregunta.
2: Lo bailé. Correcto.
0: Bueno.
2: La recordamos, hermosa.
0: La recordamos a esta artista que se ha tornado parte del acervo cultural de nuestra música popular, la señorita Gilda, fallecida un día como hoy hace 30 años, y así queríamos no dejar pasar este momento. Vamos a hacer una pequeña pausa, ya está la señorita Lucía Barzola en los estudios de FM Universidad para avanzar en una columna más de deporte universitario, así que ya seguimos en la FM Universidad 105.7.
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0: con los puños llenos de verdades, llega al estudio de FM Universidad la señorita Lucía Barzola con su columna de deporte universitario. Lucía, ¿cómo estás? Buenas tardes.
1: Buenas tardes.
2: Bueno, buenas tardes. Primero que nada, muerta de frío, no sé si... Sí.
0: Te agarró desprevenida el frío
2: muerta
0: de hoy, ¿eh?
2: De frío. Son esos días que a veces hace más frío dentro del hogar que afuera. Congeladas las manos. Hoy tenía
0: yo no
2: que
0: te quiero escuchar dentro de dos meses... O, sí, dos meses y pico, quejándote del calor, ¿eh?
2: Ay, yo soy bastante quejona, ¿eh?
0: Grabá vos, Iván. Grabá.
2: Soy.
0: Te contó que en Cerrito hacen tributo a Gilda. ¿Ella?
1: ¿En serio?
0: No. Mirá vos.
2: Estuve...
1: Esa es la parte que nos interesa.
0: Claro, ¿qué es de tanto deporte? Contala, tirá la data que nos importa.
2: Claro, pasa que Gilda trasciende generaciones. Mucha gente la escucha, no solamente de 40 para arriba, o todo público, hasta en los boliches suena.
0: Sí.
2: Y bueno, fui parte de una banda que ya se formó hace como 15 años, en 2010. Y,
1: ¿cuántos tenías?
2: Para,
1: 12.
2: 2018 entré.
1: Ajá.
2: Es la banda de mis tíos.
0: 8 años.
2: Que junto a mi papá, bueno, también fundaron como esa banda hace muchos años allá en Cerrito. Se llama Alto Voltaje, una banda de cumbia, de covers.
1: ¿Viste?
2: No. Y bueno, en uno de los ensayos estuve como 2 años, sí. Y me hicieron cantar un repertorio de Gilda que suele pasar en casamientos, cumpleaños, más que nada casamientos, aniversarios,
0: claro,
2: y demás. Y no, imposible llegar a las notas muy, muy altas. No.
0: Ya la vamos a agarrar de prevenida y la vamos a hacer cantar.
2: De Thalía, de Nati Natasha, más para nuestra generación. Pero hay una chica que también hace ese repertorio en específico. Pero bueno, hay que tener la voz para llegar a esas notas.
0: Mira la voz a Lucilda Barzola. No la teníamos ahí, Mira vos. Bueno, vamos, si hacemos una noche de karaoke, nos va a pasar el trapo.
1: Sí.
0: Nos va a pasar el trapo.
2: No me considero, hemos venido también acá a hacer algunas clases, nos dieron técnicas de respiración. Bueno, acá en Paraná hay un grupo de chicos que bueno, ahora son bastante grandes, pero los conocemos desde hace muchos años, que uno es Isaac González, Rocío Tejedora, Abigail Sosa. Bueno, es un grupo de chicos que bueno, cantan muy bien, y bueno, hemos venido a algunas clases, nos enseñaron algunas técnicas de respiración. Después me acuerdo que me enfermé de la garganta y no vine más.
0: No funcionaron, capaz.
2: Pero no, muy buena. Requiere de mucha técnica, ¿no? Para cantar, y más que nada técnicas de respiración que vos decís, wow, hay que aprender y hay que saber.
1: Es fundamental. Sí,
0: mira vos la diversidad de nuestros columnistas,
1: sí,
0: de deporte y Gilda. Y
2: un poco de todo,
0: sí,
2: música,
0: bien,
2: son como un poco las pasiones.
1: Bueno, hoy es la actual vida del comunicador, que tiene que hacer muchas,
0: claro,
1: cosas.
0: Claro, sí, el polirrubro.
1: Claro.
0: El almacén,
1: sí,
0: de ramos,
1: claro,
0: generales.
1: Claro, la lucha por la vida.
2: Sí, así que bueno, hoy en día un poco pongo un poquito por encima el deporte, pero la música también es algo, es como la pasión, y la llevamos desde... Somos bebés, desde la panza con mi hermana, que bueno, tenemos una familia de músicos, mi abuelo también, ya tenía su banda ya en la década del 80, así que es como que estamos inmersos en la música permanentemente.
0: Una caja de Pandora esta muchacha, no dejamos de descubrir cosas interesantes.
1: Sí.
0: Uh-huh. Bueno, Lucía, no se te entiende lo que decís.
2: No. Y la llevamos desde que somos bebés. Desde la panza con mi hermana, que bueno, tenemos una familia de músicos, mi abuelo también, ya tenía su banda ya en la década del 80, así que es como que estamos inmersos en la música permanentemente.
0: Una caja de Pandora esta muchacha, no dejamos de descubrir cosas interesantes.
1: Sí. Uh-huh.
0: Bueno, Lucía, no se te entiende lo que decís.
1: No,
0: Iván.
1: Porque

0: Requiere de su exigencia, de su preparación, de todo un camino detrás que bueno, para llegar a competir, de hecho acá en Entre Ríos hay jugadores muy, muy, muy profesionales también, como Ana Galay de Nogoyá.
1: Eso te iba a decir que además es olímpica, ha ganado no sé cuántos torneos y Séparo. Me olvidé el nombre de Séparo.
2: ¿Carolina? No.
1: No, varón. Bueno, se puede llamar más Carolina. Carolina.
2: Carolino.
1: Carolino Séparo.
2: No me acuerdo.
1: Bueno, Séparo de Cerrito también, y también con una trayectoria increíble dentro de lo que ha sido, sobre todo el desarrollo que por Ana Galay y por ella, es que se conoce a nivel mundial, bueno, una localidad tan pequeña a través del beach volley.
0: Sí, de hecho nosotros, los que, bueno, hay muchos chicos allá que han competido en volei, que juegan y que siguen jugando, y es como que era una ídola para nosotros, es una ídola porque desde hace muchos años, desde 2012 y un poco antes, que también ya está participando y hizo snow volley, que es el volley de nieve.
2: ¿Existe un snow volley?
0: Claro, que es el deporte de equipo de invierno. Ella ha competido en Bariloche, por ejemplo, y que se
1: tenés
0: juega
1: que buscar en el sur, ¿no?
0: Sí, sobre una cancha de nieve dividida por una red, pero participan dos equipos de tres personas por
1: claro
0: a través de la red, y bueno,
1: no de dos.
2: Tres personas,
0: sí,
2: okay.
0: No dos. Así que bueno, vamos a escucharla un poco a Julieta en cuanto a sus inicios en esta disciplina y en cómo se profesionalizó.
3: Hola a todos, mi nombre es Julieta Puntín, soy de Cerrito. Primero quería agradecer por esta invitación y poder darme este espacio para compartir mi experiencia y mi paso por el deporte, en este caso en el vóley. Y en vóley en distintas superficies, podríamos decirlo. Si bien en este momento no estoy compitiendo este año, pero bueno, tuve un recorrido, la verdad que estoy súper agradecida por lo que me tocó. Y bueno, hoy me invitan a compartirles un poquito de lo que fui conociendo, aprendiendo y lo bueno que es la práctica deportiva en general, pero en mi caso en la parte del vóley. ¿Y cómo llego al beach volley? Bueno, en realidad llego primero al volley, porque en Cerrito no había muchos deportes para mujeres, entonces y mi hermano jugaba al volley, entonces dije yo también quiero jugar. Así que durante el año competía volley en el club y en el verano me iba a las canchas de arena al polideportivo y hacía beach volley, como no había competencia en esa época, no en esa parte del año. Después termino la secundaria, en el medio quedo en la selección de Entre Ríos, así que compito ahí. Y conozco un montón de gente que me invitan a irme a Paraná. En ese momento Cerrito no tenía equipo de mujeres de mi categoría, así que como estaba viviendo en Paraná, porque estaba ya en la universidad y comenzando a cursar, me sumo a un equipo de allá. Y ahí empiezo a competir un montón de torneos, entre esos ligas nacionales, que ahí es cuando también aparecen muchos desafíos, y entre esos la invitación, la convocatoria a la selección argentina mayor de piso, de indoor, digamos. Bueno, ahí se van varios torneos, es un año y medio que estoy en la selección de indoor, jugamos circuitos mundiales y preolímpicos, y luego, estando ahí, me convocan de la selección de beach volley también, porque me habían visto acá en las arenas de Cerrito en los torneos nacionales que realiza Cerrito hace muchos años, torneos provinciales y nacionales. Así que, entre eso, bueno, se habló con los entrenadores de beach volley y del indoor. Y bueno, los de indoor me dijeron, anda al beach volley porque te necesitan. Más que nada porque había justo un recambio de chicas. Y bueno, yo era alta, así que podía llegar a ayudar. Así que me fui para allá. Nunca lo pensé, en ningún momento yo entrené o iba pensando en querer estar en la selección o llegar al alto rendimiento. Yo siempre decía, bueno, voy a hacer las cosas bien, porque eso es lo que me enseñaron, a dónde estás, tenés que hacer las cosas bien, por uno y por los demás, porque todo lo que hace uno repercute en el que está al lado de una u otra manera. Así que no soy una persona competitiva, la verdad que no me considero muy competitiva, pero sí me gusta hacer las cosas bien. Y bueno, con eso creo que también se me fueron dando creo que tuvo mucho que ver, ¿no?

0: o algo al menos, para que se me fueran dando cosas muy lindas.
1: Bueno, sí, es un poco sobre su camino hasta la actualidad de Julieta. Realmente ha participado un montón con gente muy grosa, muy grosa. De hecho, estuvo como invitada también en el amistoso que se hizo de volei de acá, cuando vino Luciano Vicentini y De Checo a participar en una charla acá, sí, para nada, y después un partido. Ella estuvo como invitada. Pero bueno, también nos comentó un poco sobre cosas que suelen pasar mucho en el deporte, en la vida, como la presión que sentís, no solamente en este caso cuando preparás un final, sino también en la cancha, y más siendo deportista que representa un país o cuando jugás a nivel nacional. Cómo manejar un poco esas cuestiones, las derrotas, las frustraciones, cuando empezás, que mucho se habla en el vóley, específicamente cuando te van ganando, por ejemplo, de 3 sets, te van ganando 2 o 1. ¿Y cómo
2: se empieza a terminar?
1: ¿Qué es lo que atraviesa por tu mente cuando decís, cómo remonto esto? Uh-huh. ¿Cómo remonto los sets que ya lo ves por perdido? En el fútbol también pasa, pero bueno, nos comentó también acerca un poco de esas cuestiones que son trascendentales en el deporte.
0: Y la verdad que no sé si algún día uno termina de aprender cómo manejar esto, ¿no? Porque es todos los días, en cualquier ámbito de la vida, ¿no? No sé si hay una receta, un librito. Si uno va desarrollando, porque con la experiencia por ahí hay situaciones que se te repiten y bueno, uno trata de decir, bueno, esta vuelta no voy a reaccionar así, voy a buscar la forma de canalizarlo por otro lado. Yo creo que si uno dejó lo mejor o intentó dar el 100 y no alcanzó o no se dio, bueno, tranquilo, porque conciencia tranquila que lo hiciste, lo intentaste, ¿sí? Y si no salió, bueno, por algo será, la próxima, bueno, más en frío, no en el momento, al otro día o a los 2 días, me siento, bueno, a ver, qué hice, qué no hice, qué faltó, y bueno, para la próxima intentarlo. Pero no dejar de intentar y no buscar la receta, porque no hay, es día tras día encontrarle la vuelta, animarse a repensarlo, que a veces es difícil, pero si uno dejó el 100, yo creo que pues, arrancando por ese lado y siendo claro con lo que uno tiene como objetivo y piensa, ya está. Pero bueno, es un desafío diario y en todo, como decía hoy, en todos los aspectos de la vida, ¿no?
2: Es un poquito entrerriana, sí, ¿no? Me parece. Banco a muerte, que es muy entrerriana, sí.
1: Sí. Y bueno, también habló un poco de esta similitud, ¿no?, que puede haber en un deporte como el que ella hace, como el que ella practica, con estudiantes universitarios que también se preparan para una competencia o para un evento deportivo. ¿Cuáles son esas similitudes que ella encontró en el desafío de poder competir en una competencia de alto nivel y también el de un estudiante que se prepara para, como decía, una competencia o representar a la universidad?
0: Y cuando uno habla de competir o de competencias, creo que implica lo mismo en el nivel que sea. O sea, sea que uno esté representando a la escuela, a la universidad, al país, a la provincia, una competencia en todos quiere decir lo mismo. Quiere decir que, bueno, primero es un desafío constante y es una invitación a crecer. ¿Por qué? Porque, bueno, primero estoy diciendo que sí a pararme en una cancha con otras personas, a establecer lazos de confianza, de confiar en mi equipo, en que ellos confíen en mí. Y también es esto de pararse y saber que del otro lado había alguien que se va a medir conmigo, que va a querer ganarme, obvio, pero bueno, en esto de desafiarme y buscar mis puntos flojos, débiles, mío y del equipo. Entonces, yo creo que competencia en el nivel que sea implica lo mismo, de animarse a desafiarse, a presentarse y medirse con otro, a trabajar en equipo y encontrar objetivos, metas, y encontrar la manera de, bueno, cada entrenamiento, cada partido, crecer. Así que es muy bueno que se animen. Habla muy bien de cada uno el animarse a competir. Y es algo sano, porque por ahí hoy en día se ha ensuciado un poco la palabra competencia, pero no, es algo sano. Si uno lo ve desde esa perspectiva, como crecimiento y desafío personal y grupal, es algo muy lindo y bueno, que está buenísimo que lo hagan.
2: Está buena esta reivindicación de la competición, ¿no? Me parece que está en estos tiempos en los que no sé, se eliminan los torneos infantiles y se pasan a hacer encuentros en los cuales no importa el resultado.
1: Sí, y también está bueno que esto que decís vos lo lleven a cabo y a la práctica, ¿no? Deportistas que vemos en televisión, en los Juegos Olímpicos, por ejemplo, como el caso de Julieta, de Ana Galay, de Lucho Vicentín, que lo lleven al campo de juego, que lo vean como una manera de diversión, de divertirse, no solo de competencia. Quizás antes se veía mucho, o por lo menos en mi experiencia, de esto de competir, de rivalizar, de frustrarse, de largarse como a llorar por perder un partido.
2: Sí, sí, que tiene sentido la emocionalidad, pero bueno, la competencia no es todo malo, digamos, más allá de que uno puede quebrarse en algún momento. Entender a la competencia como algo motivador para mejorar y no como una frustración constante, me parece que tiene sentido, ¿no?
1: Sí, no soy Maru, vos de tu experiencia, como sabes que...
3: Eximia.
2: Maru no pierde nunca, jamás perdió en la vida. No, ella no sabe de frustraciones porque ella siempre ganó.
3: Siempre y cuando
2: ella
3: se gane,
2: es una ganadora.
3: Estoy en la competencia. Sí, pero me parece también que es eso, ¿no? Es desde qué lugar lo tomás. Porque si vos estadísticamente, sobre todo en alta competencia, estadísticamente campeón hay uno, un equipo de manera individual y generalmente...
2: Siempre vas a perder más de lo que vas a ganar.
3: Generalmente siempre, en términos de estadística, es una pérdida. El tema es cuál es la finalidad, el famoso proceso, el crecimiento, y sí, uno busca ganar todo el tiempo y todo el tiempo querés ser mejor. Ahora, ¿qué es lo que te nutre y qué es lo que se desprende de todo eso en función de tu esfuerzo, de tu disciplina? Y yo no soy de alta competencia, pero desde los 6 años hasta hoy con 43 nunca dejé de jugar al básquet.
2: Sí, siempre competiste. Porque más allá de eso, del alto rendimiento, el hecho de que haya una motivación, de que no dé lo mismo ganar o perder. Más allá de que si perdés no sea un trauma. Pero no es lo mismo ganar o perder. Vos tenés que tener una motivación para tratar de ser mejor, para tratar de ayudar a tus compañeros, de poner el cuerpo por tus compañeros. Si es lo mismo, no te genera nada. Entonces,
3: y también
2: por eso la competencia
3: liviandad dentro de la
2: claro,
3: de
2: totalmente
3: la
2: cancha, sí,
3: ¿no?
2: Sí.
3: Como que,
2: no, y en cuanto a la disciplina para entrenar, para tomárselo en serio, me parece que esa reivindicación de la competencia de manera la manera más sana posible, me parece que está bueno.
1: Sí, esto que también mencionaba ella, ¿no? Del desafío constante, en el caso de jugar en equipo, jugar para uno, pero también jugar para tus compañeros. Ayer justo vi un partido de los chicos de los gurises de allá de Cerrito, de primera masculina en vóley, y nada, se ve. Uno como espectador ve cuando un equipo va perdiendo un set y el otro va ganando, se ven las caras, se ven los movimientos, se ven las posiciones, pero lo que dicen ustedes es así, hay que tratar de ser positivo tanto dentro como fuera de la cancha, tratar de no frustrarse, porque eso es como... No sé, es como un puntapié para que el otro equipo empiece como a tirotearte, entre comillas, y a querer ganarte. Y en el fondo es como que te terminás perjudicando vos como equipo y como jugador. Entonces es difícil, no es fácil. Por eso también requiere mucha disciplina el hecho de no solamente poner el cuerpo, sino también trabajar un poco la mente. Esto que decía ella, la salud mental y todo lo que implica. Pero bueno, es mucho trabajo realmente. No es pararse enfrente de una red y atacar o defender. Requiere de mucho trabajo, no solo a nivel corporal, sino mental.
2: Bueno, Lucía, así me bien. Gustó mucho la propuesta y siempre es interesante tener testimonios de deportistas de alto rendimiento, ¿no? Bueno, que además han pasado por todas las instancias, ¿no? Antes de ser deportistas de alto rendimiento fueron deportistas como cualquier otro, chicos, como cualquier otro que jugaban para divertirse.
1: Eso es lo bueno de en este caso de Juli, de que arrancó siendo como, es una más, se considera como una más. Y Juliana Saad también, lo vemos en los deportes, en el campeonato de beach volley allá de Cerrito, ¿viste? Juegan como uno más.
2: Claro.
1: Y eso es lo destacado de ellos.
2: Bueno, Lucía, ¿nos encontramos el miércoles?
1: El miércoles con una entrevista muy, muy... Es lo que vengo esperando desde que arranqué las prácticas, ¿eh?
2: Bueno.
1: La entrevista.
2: Se preparan porque se vienen cositas este miércoles.
1: Es la entrevista, sigue.
2: Lucía, muchas gracias.
1: Bueno, gracias a ustedes.
2: Era la columna de Lucía Barzola en esta jornada de lunes. Ustedes se quedan en la 105.7.
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6: Síntesis de la semana. Acciones de la Municipalidad de Paraná. Paraná y Santa Fe fueron sede de un encuentro de municipios turísticos. La intendenta Rosario Romero y su par de Santa Fe, Juan Pablo Poletti, encabezaron la actividad, de la que participaron más de 60 referentes turísticos de todo el país. El encuentro se dio en el marco de la iniciativa de captación turística Dos Ciudades, Un Destino. Hay un mix público-privado muy virtuoso que acompaña la actividad turística, expresó Romero. Frente a El Niño, la Municipalidad sostiene las tareas de prevención. Los trabajos de limpieza fueron sobre un brazo del Arroyo Colorado, en el barrio Loma Hermosa. La acción enfatiza la importancia de conservar limpios los cursos de agua y se enmarca en el plan de acción preventiva ante el fenómeno de El Niño, que anticipa un incremento de las precipitaciones en la región. Con varias actividades para los más chicos, concluyó el mes de la gurizada. El cierre de los festejos comunitarios organizado por el municipio fue en Bajada Grande, con una jornada dedicada a niñas y niños de la zona oeste de la ciudad. En los miradores hubo una gran propuesta de juegos, teatro, actividades lúdicas y merienda para cientos de personas. Más información en www.paraná.gov.ar.
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10: Últimos minutos de Tomalo con Pinzas en esta jornada de lunes. ¿Cómo arrancamos la semanita, con todo?
11: Sí.
10: Y anuncios, todo. Se viene cargada esta semana.
11: Mirta Legrand y su salud.
10: Mirta Legrand y su salud. ¿Qué le pasa a Mirta?
11: Cursa un cuadro respiratorio bronquial.
10: O sea, como todos.
11: Exacto. Lo que pasa es que
10: ella nunca se va a quedar afuera de las modas.
11: 45 años, claro, y uno tiene un par de años.
10: Nacida en 1632.
11: Pero claro, ella entonces, se escribía con...
12: Pues sin llegar, escribía. No tiene horario, usted llega a la hora que quiere.
11: pero bueno, emitieron hoy justamente un comunicado sobre cómo está y es básicamente eso, un cuadro respiratorio con bronquitis. Va a quedar internada en una habitación común para poder
10: en
11: completar
10: la más cara del país.
11: Los estudios y sigue entre nosotros.
10: Bueno, por ahora, por lo menos.
11: Sí.
10: ¿Quién más anda dando vueltas que el compita en el tier de,
11: por el momento,
10: de ultra longevos? Me parece que no quedan tantos nombres. Se ha muerto mucha gente en el último tiempo,
11: claro,
10: desgraciadamente,
11: nos
10: ¿no?
11: Han enterrado todo.
10: Sí, pero en algún momento, ¿quiénes eran los que le competían? ¿Sofovich? ¿Sofovich sigue vivo o la quedó ya?
11: La quedó hace,
10: ya hace bastante, ¿no?
11: Un montón.
10: Y no me acuerdo quién más andaba por ahí con Millot. Bueno, con Millot tiene un montón de años, pero,
11: Hilda Bernal,
10: pero no tiene tantos como
11: tenía, no sé,
10: parece.
11: Casi 100, Hilda Bernal, bueno, ahí también ganó.
10: Los bajó,
11: sí,
10: a todos.
11: Sí, tal cual el juego del
10: counter. Los bajó a todos. El counter, sí. El counter, sí.
11: Finish him. Che, escúchame, ¿tenés interés para inscribirte como voluntario para visitar al Papa León?
10: No, la verdad que no. Bueno. Te agradezco. Pero bueno, contá por las dudas.
11: Para los no son herejes y les interesa.
10: Claro, por si alguno de los monaguillos que nos escucha le interesa. Claro. Como Iván es muy religioso.
11: Se lo ve.
10: Contá. Pero ser voluntario es laburar gratis, Iván, no creo que te cope a vos. O sea, si a vos no te gusta laburar por plata, menos gratis. Tampoco que sea millonario, pero...
11: Por favor. Bueno, la cuestión es que la visita apostólica para el Papa León XIV...
10: Al Beli seguro que le interesa.
11: Sí.
10: Monaguillo.
11: Monaguillo. Escúchame, bueno, para quien quiera participar como voluntario durante la actividad que está prevista entre el 8 y el 11 de diciembre, que va a ser en Buenos Aires, Córdoba y Luján.
10: Sí. ¿Sí?
11: Así que, bueno, una convocatoria que ya comenzó a difundirse entre las diócesis de todo el país y está destinada a personas que están dispuestas a colaborar.
10: Claro, sí, a verdaderos cristianos.
11: En la recepción de peregrinos, qué sé yo, tareas logísticas, todo con cuestión ceremoniosa.
10: Claro, porque esto yo... por ahí uno no lo dimensiona y sobre todo estando viéndolo de afuera, digamos, de la religión, no lo tiene tan en cuenta, pero lo que representa esto es un movimiento que pocas veces sucede, que llegue el Papa a un país.
11: Bueno, cuando vino Juan Pablo II.
10: Claro, pero eso fue en...

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1: Muy bien, Silvia. Muy
2: bueno,
1: bien.
2: Ahí está.
1: Bueno, ¿quiénes se pueden inscribir? Personas entre 18 y 65 años. Uh-huh.
2: No nos estamos burlando de la religión, por las dudas, ya no, aviso.
1: Es una pieza.
2: Nosotros dos no, por lo menos. Iván capaz que sí, pero nosotros dos no.
1: Es una pieza musical que le estamos compartiendo y en todo caso.
2: Y nos ayuda a ilustrar.
1: En función comunicante. Ok.
2: Iván festeja religiosamente.
1: Una vez cerrada, lo dijimos. Una vez cerrada la convocatoria, los perfiles serán evaluados. Claro, porque tenés que ver quién.
2: Y sí, que no sea un psicópata. Bueno,
1: claro,
2: igual.
1: No iba a ir tan al hueso, pero.
2: Igual sí, te digo
1: es
2: que.
1: Eso, y alguien que pueda desarrollar su destreza ceremoniosa papal.
2: Viste que los curas hablan como tranquilos, así, relajados.
1: Todo como una especie de recogimiento.
2: Sí, como que hablan con mucha, con una templanza, ¿viste?
1: Parsimonia.
2: Sí.
1: Bueno, así que si tienen ganas, interés y demás, ya está abierta la preinscripción.
2: Bueno,
1: naveguen, fíjense.
2: Fíjate, Iván,
1: Entre 18 y 65 años debieran tener.
2: Ah, no llegas. No te dan los años, Iván. Sos muy joven, vos.
1: Lo pasó.
2: Sí, seguro.
1: Él envejece.
2: ¿Cómo llora? ¿Cómo llora? Por Dios. Bueno.
1: ¿Te hiciste el trend 80? Quiero.
2: No.
1: Inundaron las redes sociales.
2: La gente está muy.
1: Nostálgica está la gente.
2: Sí, no, y tiene mucho tiempo libre. Lo cual no tampoco es cierto.
1: Pero.
2: O sea, tiene mucho tiempo mental libre.
1: ¿Vos?
2: Porque todo el mundo está laburando todo el día. Pero
1: no, no queda otra.
2: Pero ¿quién te manda a hacer este trend?
1: Ya lo dijo Fantino. En otros lugares del mundo, la gente tiene dos trabajos. Si un médico quiere comprarse algo, quiere llegar a fin de mes, va a tener un pibe, porque viste cómo habla.
2: Sí, va
1: a tener un pibe, necesita más guita. Y va a atender en un bar como mozo.
2: Qué salame.
1: Esto en Bélgica está muy bien visto porque la gente quiere crecer. Acá, no.
2: Rompieron el país.
1: Es casi como que el docente quiera cobrar por dar clases.
2: Claro, no. ¡Qué salame!
1: Está totalmente ese discurso de odio cruel permanente.
2: No, no, bueno, pero ¿qué podemos esperar?
1: Pero bueno, yo creo que, no sé si la gente tiene tiempo libre mental. Creo que para mí es un bálsamo decir, vamos a boludear un rato porque estoy enloquecido todavía.
2: Así que hubo un trend de pedirle, creo, a ChatGPT o alguna de esas apps de IA.
1: Sí, entras en lo que es Instagram, te lo habilita.
2: Claro, y te muestra cómo hubiese sido en los 80.
1: Sí, directo. Con toda la indumentaria, el pelo, el maquillaje, los accesorios.
2: Hasta el fondo, todo, sí.
1: Todo, una cosa maravillosa. Yo no me lo hice. El punto acá fue que no es el ciudadano de a pie.
2: No.
1: Es que todos los famosos se engancharon, todo el mundo decidió hacer este trend de los 80. Y bueno, la verdad, mínimo es gracioso.
2: Es gracioso. Es preferible que hagan eso a que estén haciendo otras cosas.
1: Como Fantino, por ejemplo.
2: Nos vamos. Iván Espiro en los controles técnicos y alguna que otra queja. Desde otro lado del vidrio, Maru Trovato, quien les habla, Santiago Rialcain.
1: Presidente.
2: Ya se viene Orruiz Tertius en la continuidad de FM Universidad.

0: 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Acciones de la Municipalidad de Paraná. Paraná y Santa Fe fueron sede de un encuentro de municipios turísticos. La intendenta Rosario Romero y su par de Santa Fe, Juan Pablo Poletti, encabezaron la actividad, de la que participaron más de 60 referentes turísticos de todo el país. El encuentro se dio en el marco de la iniciativa de captación turística Dos Ciudades, Un Destino. Hay un mix público-privado muy virtuoso que acompaña la actividad turística, expresó Romero. Frente a El Niño, la municipalidad sostiene las tareas de prevención. Los trabajos de limpieza fueron sobre un brazo del Arroyo Colorado, en el barrio Loma Hermosa. La acción enfatiza la importancia de conservar limpios los cursos de agua y se enmarca en el plan de acción preventiva ante el fenómeno de El Niño, que anticipa un incremento de las precipitaciones en la región. Con varias actividades para los más chicos, concluyó el mes de la gurizada. El cierre de los festejos comunitarios organizado por el municipio fue en Bajada Grande, con una jornada dedicada a niñas y niños de la zona oeste de la ciudad. En los miradores hubo una gran propuesta de juegos, teatro, actividades lúdicas y merienda para cientos de personas. Más información en www.paraná.gov.ar.
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0: Hola, ¿qué tal? ¿Cómo le va? Muy buenas tardes. 8 minutos pasan desde la hora 18 en todo el país y estamos iniciando una nueva entrega en una nueva semana de Orbis Tertius en el aire de FM Universidad a través del 105.7 en la frecuencia modulada del dial paranaense desde la Facultad Regional Paraná de la Universidad Tecnológica Nacional, a través del streaming, hoy sin imagen, porque nos empachamos el viernes en el estreno del epílogo. Hoy nos tomamos un descanso, pero igualmente, si estás desde la web, nos vas a estar escuchando, en efecto, en la web de FM Universidad. Con la coordinación y puesta en el aire de Iván Espiro, te estaremos acompañando hasta la hora 19, Belisario Ruiz, Pipa Andrasnik, como cada lunes, y Alejo París, quien te habla. Muchachos, buenas tardes. ¿Cómo andamos, Beli?
1: Hola, Alejo. Buenas tardes. Pipa, querido, buenas tardes. ¿Cómo andan? Yo muy contento de este lunes de historias deportivas, ¿no? Ya lo espero. Hacés que, Pipa, querido, que el lunes sea menos difícil. Así que hay algo como una pequeña luz al final del...
0: Tampoco es que usted va a cargar bolsas al puerto.
1: No, estilo, pero ¿no? Obviamente que hay peor. Hay gente que carga bolsas en el puerto de Gaza.
0: Sí,
2: sí, sí. claro.
1: Digo, siempre hay alguien que la pasa peor, pero...
2: Gracias por el elogio. Por el elogio sería.
1: Sí,
2: no,
1: sí.
2: Pero
1: elogio es un elogio inflado con helio, digamos.
2: Mirá, muy bueno. Uno que se va para

0: Intentando hacer que los lunes sea lunes de deportes. Bien. Bueno, está bueno. Además es el día también deportivo, ¿no? El diario del lunes,
1: claro,
0: siempre fue... Además era el tipo, hablando con el diario del lunes...
2: Claro, la verdad. Es verdad, es el diario del lunes. Podría llamarse el diario del lunes, tranquilamente. Pero la Copa de la Vida va mejor con...
0: Claro, lo que pasa es que el diario del lunes se escribe el domingo.
2: Claro, es cierto.
0: Y la Copa
2: bueno, pero usted la columna también la calculo que la termina de laburar el domingo, ¿o no?
0: No. Usted sabe que
2: a veces el mismo día.
0: Sí, sí.
1: De camino acá a la
0: es
1: radio.
0: Todo contenido generado por IA.
2: Está bien.
0: Todo. Que IA soy yo, ¿no? Iván Andrés Nick.
2: Claro, muy bien.
0: Pero me apoyo bastante en la inteligencia artificial también.
2: Podría ser.
0: Ayuda.
2: Podría ser también contenido generado por IA.
1: Por IA.
2: Podría ser el nombre de la columna. ¿No?
1: Claro. Insomnio y ansiedad, ¿no?
0: Bien, sí.
2: Claro, tiene razón. Bueno, lunes 7 de septiembre, la coyuntura informativa devuelve algunas noticias que vienen madurando al fuego que se empezó a gestar desde la semana pasada. Que en realidad, más que el fuego, son las cenizas que quedaron, ¿no? Porque la ratificación de la condena a Sergio Uribarri en la Corte Suprema de Justicia de la Nación no deja de ser una verdad, digamos, que se veía venir, ¿no? No diríamos un secreto a voces, pero sí un final anunciado. El otro día conversábamos con Juan Braco y yo le preguntaba si podía llegar a ser inconveniente en un contexto de año preelectoral. Con justa razón, Juan nos decía que en realidad en este país, según lo que dictamina la Constitución Nacional, siempre una condena de estas características queda incómoda para el color político al cual lo afecte, teniendo en cuenta que tenemos elecciones cada 2 años, entonces... Si no es un año electoral, seguro es un año preelectoral, sí, claro. Más allá de que las elecciones de medio término en materia legislativa quizás no sean lo mismo o no tengan el mismo peso, marcan un termómetro en cualquier caso. Y de hecho las elecciones del año pasado son una muestra cabal de que pueden llegar a ser muy importantes y a marcar un punto de inflexión si analizamos sobre todo la órbita nacional y la órbita provincial. Total. En cuanto a Milei y a Frigerio se refiere. Pero... Bueno, ha habido un proceso a través del cual se solicitó que se le diera prisión domiciliaria. Recordemos que ahí sí hay algo que por ahí puede llegar a perturbar un poco más a los condenados, a Uribarri, Aguilera y a Báez, y por supuesto a través de los argumentos de la defensa trataron de esgrimir la posibilidad de ir a prisión domiciliaria. Teniendo en cuenta, sobre todo, que en el caso de Uribarri le quedan 2 años para cumplir. Exacto. 70, que hubiera sido un argumento más sólido a la hora de solicitarla. Por ahora se la han negado y los tres han ya ingresado en la unidad penitenciaria número 1 de la provincia de Entre Ríos, en la capital entrerriana. Por un lado, aparece esto con diferentes coberturas que han referido al tema. Hay una muy interesante crónica de periodismo político que escribe Daniel Enns y se publica el día domingo en Análisis sobre Uribarri en una crónica que hace una cronología justamente del ascenso y el descenso del 2 veces gobernador de la provincia de Entre Ríos. Celdas individuales, sin visitas ni calefacción, los primeros días de Uribarri, Báez y Aguilera en la cárcel, es otra producción periodística de Análisis Digital que se destaca entre las novedades del día. Y en la órbita nacional, ya hablando, hay espacio para que podamos referir a la reunión de Milei con sus ministros para debatir el proyecto sobre Malvinas y el presupuesto 2027. Me permito una interpretación respecto de esta novedad periodística que más allá de intentar robustecer el tema con el presupuesto 2027, la reunión de gabinete de ministros me parece que tiene más que ver con tratar de seguir poniendo en agenda un tema que en general la crítica periodística suele sintetizar como absurdo o como un intento de cortina de humo. Para tratar de darle un arco de mayor representatividad al vínculo entre Milei y la causa Malvinas, que hemos tenido la posibilidad de conversar el día jueves en Éramos Pocos

0: con el especialista en Derecho Internacional, el profesor Pablo Hueve.
1: Los escuché.
0: Y era muy claro a la hora de referir que no tenía mucho lugar, teniendo en cuenta diferentes variables que juegan en el medio, como por ejemplo todo lo que está pasando en la OTAN por el tema del petróleo y el conflicto entre el Reino Unido y Estados Unidos.
1: Por el Estrecho de Hormuz.
0: Por el Estrecho de Hormuz, claro, y cómo Estados Unidos, digamos, mete el tema Malvinas en agenda específicamente para amenazar al Reino Unido para tratar de tener un resultado favorable en el otro tema, digamos, ¿no? Bueno, esto ha generado un canal de oportunidad para el gobierno nacional, que han intentado aprovechar con esta cadena nacional del presidente Milei el día jueves, pero que, dicho mal y pronto, nadie se la creyó, y es por eso que están tratando de insistir, y ahora esta reunión de gabinete con únicos dos temas y con el tema Malvinas como destacado, no deja de ser, a mi criterio por lo menos, parte de esta intención de querer instalar el tema y además quitar el ojo de la crisis económica, quitar el ojo de los temas que perjudican la imagen de un gobierno ya debilitado y de un presidente ya debilitado, no solamente en materia de gestión política, sino visiblemente, físicamente, visiblemente debilitado, y llevarlo a un tema que pueda generar una causa común en clave de patriotismo. Pero hasta ahora viene siendo fallido, y me parece que esto lo que hace es exponer todavía más que hay una intención de empujar el tema, y va a quedar, mientras más se intente, más en evidencia va a ir quedando, si no logra su cometido, ¿no? Algunos de los temas que se destacan en la coyuntura informativa del día de hoy y en la órbita de la actualidad local, se destaca la implementación del TDI, que también hemos podido darle cobertura en la administración municipal, que empezará a regir de todas maneras desde el día miércoles, así que digo, es uno de los temas que marca la semana un poco en la actualidad local, pero que habrá posibilidad de abordarlo. Hay un interesante análisis que se puede hacer respecto del monitoreo de la opinión pública en los medios de comunicación y redes sociales sobre el tema de las fotomultas y de todas estas iniciativas o esta iniciativa de regulación en materia de tránsito con elementos punibles, ¿no? Encuadrados dentro de la ley, por supuesto, que desde un sesgo se podría pensar que se podría tildar al municipio con de fines recaudatorios y demás, que es una de las cosas que ocurre. En efecto, eso estuvo, pero por otro lado hay mucha gente que está de acuerdo, asimismo solicita que se le dé atención a las calles, por ejemplo, en cuanto al mantenimiento. A la par, el municipio está empezando a ejecutar un plan de bacheo que fue presentado no en la zona del centro, sino en el barrio de Bajada Grande. En el centro vienen llevando adelante tareas de bacheo. Lógicamente, cuando ha habido estos días de intermitencias climáticas, esas tareas se interrumpen, por supuesto. Pero bueno, ha reaccionado de manera favorable a la medida, a la opinión pública, sobre todo teniendo en cuenta también de que todo el proceso de comunicación de la medida y de aviso de una instancia previa antes de la multa, que es una instancia de aviso de, che, ten en cuenta que acá pusimos una fotomulta, la próxima vez te corresponde la multa por no cumplir con lo que venías haciendo, por no cumplir con lo que deberías hacer, digamos. Ha sido recepcionado en general de manera positiva por la población. Es cierto que no se usa el cinturón de seguridad como se debería usar, ¿no? Y es cierto que en todo esto, si vos cumplís con lo que tenés que hacer, no deberías tener ningún problema.
2: Exactamente.
0: Ese es el sentido común también, ¿no?
2: Es lo que indica el sentido común. Yo, bueno, yo escuchaba estas cosas, medio que la miro de afuera, porque soy un peatón, digamos, no ando en auto. Me parecía un poco, sí, como desmedida algunas quejas, porque, che, el cinturón te lo tenés que poner, ni bien te sentás en el auto, te lo ponés. Y también cae de suyo que el celular no lo podés usar mientras vas manejando, digamos, que otra de las cosas que por ahí, digamos, principalmente, ni hablar que obviamente tenés que poner un guiño cuando tenés que doblar, no tenés que pasar en rojo, todas esas cosas, que por ahí a la, digo, debe darse en otras ciudades, pero que el paranaense es reacio, por ejemplo. Yo creo que ciertos modelos de auto para ser comercializados en Paraná le sacan al guiño, porque
0: claro.
2: Directamente no se usa,
0: no lo usa.
2: Le llena de tela de araña, ¿viste?
0: Claro.
2: Bueno, cositas, ¿no? Que a lo que hay que acostumbrarse, cinturón siempre, celular nunca.
3: Y cero alcohol, ¿no?
2: No, sí, bueno, claro. eso por supuesto.
0: Eso por supuesto que va de suyo también.
3: Sí, claro.
0: Bueno, algunas de las efemérides que se destacan en esta jornada de lunes 7 de septiembre de 2026, nace el cirujano Valentín Bouvier, mi amigo Valentín Bouvier, está cumpliendo años hoy, así que le envío un saludo, si es que está escuchando del otro lado, a veces lo hace, a veces no, si no será un mensaje en la botella que alguien encontrará y se lo hará llegar.
2: Se lo hará llegar.
0: Igualmente ya lo saludé hoy temprano. Pero en relación a lo que realmente segura o hay más posibilidades de que le interese a la gente, tampoco tanto. El Día de la Botánica.
2: El Día de la Argentina. Bueno, yo conozco gente que está interesada.
0: El Día Mundial del Pelirrojo.
2: Bien.
0: Es bueno, el Día Mundial.
3: Messi, a mí me podría acá, saludar,
2: por
3: ¿no?
2: ejemplo, yo, tenemos acá bueno. Y yo le pregunto, ya que estamos... Messi... clasifica como pelirrojo, porque es semi medio como usted, digo.
0: El gremio se lo querría llevar,
2: digamos. Sí, yo creo que sí. Claro. Medio pelirrojo en la barba, pero no tanto en el cabello.
3: Claro, para mí lo que termina definiendo es la zona pública, amigo.
2: Ah, muy muy buen punto, no queremos,
3: es ahí.
2: Entonces ahí
3: no,
2: ya
3: no,
2: lo
3: no,
2: sabemos.
3: No, no, es así,
0: digamos. Bien. O sea que, digamos, es muy difícil exhibir esas credenciales.
2: Claro,
0: digamos,
2: sí,
0: ¿no?
2: Es como, bueno.
3: No, tendría que ser obligatorio.
2: Lo digo como pelirrojo, hay que usar pantalón tiro bajo, digamos.
0: No, de última.
2: Y pupera.
3: Alguna muestra.
0: Un puñadito.
3: Claro. Como cuando lo agarré.
0: Para ver dónde viene el viento.
2: ¿Se acuerda cuando leí un lado B de... Fueron detenidos un grupo de pelirrojos porque vendían... pelo púbico como azafrán en hebras.
0: Fuerte.
2: Los peores arroces con pollo de la historia, ¿no?
0: Me gusta que digas que leíste al lado B y no que fue producción propia, ¿no?
2: ¿Y porque qué quiere que la noticia? Yo no. No, o sea, primero que no soy colorado.
0: No, pero quiero decir que
2: no los invento, ¿no? No,
0: claro.
2: No. A lo sumo por ahí le sumo un picantito o... Oh, debo reconocer, he traído alguna noticia que yo sospecho floja de papel.
0: Claro.
2: No inventada por mí, pero digo, esta la inventó el que la está publicando.
0: Sí. Bueno, el Día del Trabajador Metalúrgico en nuestro país. Un saludo a toda la gente de la UOM.
2: Y a la hermética.
0: Bueno, también si usted quiere mandar. Y del Día del Trabajador Cinematográfico también en nuestro país. Así que un saludo a toda la gente que se dedica a eso. Dos líneas te pido, querido Beli, de Jorge Porcel, porque hoy estaría cumpliendo 90 años.
2: 90 años.
0: El bueno de Jorge, que nacía un día como hoy del año 1936, pero que hace tiempo ya no respira el mismo aire que nosotros.
2: Exactamente.
0: No respira aire.
2: No respira aire desde el 2006, desde hace 20 años, digamos, nos dejó con 70 años. No, por ahí no tan querido en su... Sí por el público, no tanto por sus colegas. Parece que no era tan simpático.
3: Colega femenina.
2: Sobre todo femenina. Bueno, obviamente humorista, actor. Digo, uno hace esta diferencia entre humorista y actor serio, si se quiere. Pero bueno, son actores, hacía lo que le tocaba. Y también cantante, pero es una faceta que tiene menos reconocida. Para el Pipa, acá vamos a hacer la referencia, hincha de la Academia.
0: Ah, hincha de la Academia.
3: Organizó muchas cenas benéficas en los 90 como para juntar dinero para la Academia.
0: Mire usted.
2: Así que bueno, ahí
0: no, tiene, le fue muy bien, ¿no?
2: Tiene un lugarcito.
3: ¿Cómo?
0: No le fue muy bien,
3: no,
0: digo.
3: Si lo sacamos, amigo. Nosotros hicimos la colecta antes de que pongan un... link de Mercado Pago para hacer una colecta Santi Maratea.
2: Sí.
3: Nosotros le hicimos los 90, digamos, 90. Como se tenía que hacer.
2: Llevando
3: yendo a la cancha, yendo al Congreso, armando quilombo y se podía aprender fuera McDonald's.
2: mejor. Se prendía.
3: Nada, eso era mentira, pero...
2: Bueno, un tipo de larguísima trayectoria.
0: No, perdón, sí. No voy a tener un golpe de ojo, pero en los 90 la academia no contaba con usted todavía.
3: No, claro, yo era de Boca. Yo me cambié.
2: Mire, bueno, con razón me caía tan simple. Igual hay una, yo siento una cierta afinidad espiritual entre la academia y Boca.
3: Sí, puede ser.
2: Aunque las hinchadas no se quieran mucho, hablo del espíritu, ¿eh?
3: Sí, no se quieren mucho las hinchadas, es verdad.
2: Pero digo, hay algo de espíritu, de cierto aguante, de cierta de lo que se le pide al jugador. Pero bueno,
0: todo en el terreno de lo que es completamente subjetivo, sí, ¿no? Sí, intangible. No,
3: pero
0: subjetivo.
3: Porque también creo que el rojo y River,
2: claro,
3: tiene
2: el rojo
3: ahí
2: y River están más cerca,
3: un romance.
2: Tradición más de buen juego, sí. Digamos, y nosotros más de la garra.
3: Y sí.
2: Bueno, el querido Jorge Porcel, o el gordo Porcel, tipo todoterreno, ¿no? Comenzó y fue descubierto por Juan Carlos Mareco, un conductor que quizá ustedes que son muy jóvenes no lo llegaron a ver, uruguayo, pero bueno, que hizo toda su carrera en la televisión argentina. Lo descubrió ahí en un bar. El gordo hacía ¿cómo es? Imitaciones. Surgió como imitador, se lo llevaron a la radio, uno de los inicios, digamos, de los primeros como hitos de la radio de humor, que es la revista Dislocada, y estaba con una banda de bestias, Zapac, Balá, Ross y algunos más que no me voy a acordar, pero bueno, esos eran los más famosos. Y después, digo, a partir del... Eso fue el 58, a partir de mitad del 60, empieza la tele, muy de la mano de cómo es de Sofovich, ¿no? De ahí Operación Jaja, donde, bueno, tenía muchos sketches, todos van a recordar ahí a él como es el barbero, Don Mateo.
0: Sí, Don Mateo.
2: Exactamente, que nació como un sketch de ese programa y después se independizó y fue...
0: Y tuvo una segunda parte que fue la de Los Mateo.
2: Exactamente, ya mucho más cerca de acá. Bueno... En los 70, digo, a partir del 65 y que aparece en la tele, teatro de revista, éxito total, ¿no? La revista porteña, Calle Corrientes, éxito. Y a partir de los 70, el cine es suyo, ¿no? Uh-huh. Con la dupla que todos recordaremos con Olmedo, ¿no? Y muchas cosas, la mayoría juntos, también muy de la mano de los hermanos Sofovich. Queda medio en banda, ¿no?
0: Y cuando... con mucho guiño al teatro de revista,
2: sí,
0: también,
2: sí,
0: ¿no?
2: Por supuesto, ahí eran dos universos que se retroalimentaban. Uh-huh. Queda medio en banda con la prematura muerte de Olmedo, uh-huh. Y él medio que se reconfigura yéndose a Miami. Uh-huh. Y ahí mete esos programas donde él era anfitrión, las gatitas y los ratones de Porcel, A la cama con Porcel, donde ahí él sacaba también a relucir su beta de cantante, mucho bolero, digamos... Uh-huh. Tiene como hito, por eso hoy mencionaba lo de programa actor serio, la película, la participación como Joey Satso en Carlitos Way, uh-huh. Que sería como una de las de sus highlights. Uh-huh. Y bueno, y falleció, como le decíamos, allá en Miami, ya siendo pastor evangélico, uh-huh. Retirado, digamos, de las pantallas, en 2006, o sea, uh-huh. Hace 20 años, se va a cumplir, o se cumplió hace un tiempito, no me acuerdo ahora la fecha en que falleció.
3: 16 de mayo del 2006.
2: Ahí está, entonces ya se cumplieron 20 años de su fallecimiento.
0: Bien prolijo con los números.
2: Sí, para que sea ordenadito. No llegó a cumplir los 70, ahí con 69, un número que le habría gustado al gordo.
0: Seguramente.
2: Así que, bueno, nada.
0: Ayer fue el día del sexo oral.
2: Tiene razón, 6 del 9.
0: 6 del 9, sí, sí.
2: Así que, bueno, no, faltó.
0: Bueno, 10 años más han transcurrido hoy, porque hablábamos de Olmedo por el año 1936, son 90 años de su,
2: sí, de su muerte,
0: de su nacimiento.
2: Ah, de 90 su años nacimiento, de su nacimiento. Sí, sí, sí.
0: Vos decías que muere en 2006.
2: Sí.
0: Bueno, en el 96, la que fallecía era Gilda, en el tan mentado accidente de tránsito, así que se están cumpliendo 30 años en la jornada de hoy. Más allá de esto, hoy se conmemora un nuevo aniversario de Nicolino Loche, de su fallecimiento en el año 2005. Y entiendo, Pipa, que vas a ir por ahí en un ratito nada más cuando nos metamos en una nueva edición de la Copa o la Vida.
3: Exactamente, sí, la verdad que fue una casualidad bella, y dije, bueno, está como para meter ahí el gancho y que no te entre ninguna piña, claro, a lo intocable.
0: Muy bien. Así que en un ratito nos metemos directamente en una nueva entrega de la Copa o la Vida, refiriendo a el intocable Nicolino Loche, recordado por aquellas peleas en Japón, pero no habrá sido lo único que habrá para contar, y es por eso que tendremos la entrega de la Copa o la Vida de la mano de Pipa Andranik a continuación. 30 minutos han transcurrido desde la hora 18 en todo el país, el momento de meternos en la tanda institucional de mitad de programa, con la promesa de regresar con Pipa Andranik y la Copa o la Vida.
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14: Síntesis de la semana. 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Paraná y Santa Fe fueron sede de un encuentro de municipios turísticos. La intendenta Rosario Romero y su par de Santa Fe, Juan Pablo Poletti, encabezaron la actividad, de la que participaron más de 60 referentes turísticos de todo el país. El encuentro se dio en el marco de la iniciativa de captación turística Dos Ciudades, Un Destino. Hay un mix público-privado muy virtuoso que acompaña la actividad turística, expresó Romero. Frente a El Niño, la municipalidad sostiene las tareas de prevención. Los trabajos de limpieza fueron sobre un brazo del Arroyo Colorado, en el barrio Loma Hermosa. La acción enfatiza la importancia de conservar limpios los cursos de agua y se enmarca en el plan de acción preventiva ante el fenómeno de El Niño, que anticipa un incremento de las precipitaciones en la región. Con varias actividades para los más chicos, concluyó el mes de la gurizada. El cierre de los festejos comunitarios organizado por el municipio fue en Bajada Grande, con una jornada dedicada a niñas y niños de la zona oeste de la ciudad. En los miradores hubo una gran propuesta de juegos, teatro, actividades lúdicas y merienda para cientos de personas. Más información en www.paraná.gov.ar.
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0: La Copa de la Vida de la mano de Pipa Andrásnik, hoy para abordar como insumo de una nueva historia que viene del mundo del deporte, pero se extiende hacia la vida, justamente en el caso de Nicolino Loche, querido Pipa.
1: Exactamente, a.k.a. el intocable, ¿no? Fue uno de los ídolos populares, de los primeros, te diría, de un deporte que es el que más medallas olímpicas le dio a la Argentina, ¿no?
2: Claro.
1: El boxeo, con, bueno, épocas doradas, sobre todo en los 60 y toda esa movida donde Nicolino justamente también participó, no del amateurismo, sino del profesionalismo. Nació el 2 de septiembre de 1939 en Tunuyán, Mendoza, y decidió fallecer y morir y pasar sus últimos años en la misma provincia, pero en Las Heras, en Mendoza, uh-huh. El 7 de septiembre del 2005.
2: ¡Qué prolijito!
1: Falleció. También. Sí, exactamente, también. Dejó ahí bastante redondo. Era un peso súper ligero, Nicolino, y se considera uno de los mejores boxeadores de la historia de Argentina porque también es parte del Salón de la Fama del Boxeo, que ingresó en el año 2003. Uh-huh. El intocable, le decían, ¿por qué? Porque boxeaba con la guardia baja y esquivaba, así, digamos, como le estoy haciendo al micrófono, y realmente...
0: mucha cintura, ¿no?
1: Sí, mucha cintura, y también él se impulsaba con las cuerdas. Uh-huh. Se metía en un rincón y te esquivaba las piñas, sí, sí, desde las cuerdas. Ese apodo se lo puso Piri García, de la revista El Gráfico, que cubría boxeo, y que en ese momento estaba la serie Los Intocables. Entonces,
2: cuajó
1: exactamente por ahí. Desafió las leyes del atletismo profesional. ¿Por qué dirá usted era un noqueador? No, para nada, porque fumaba un pucho tras otro. De uno a dos atados por día. Fumaba don Nicolino, tenía un físico completamente común y corriente. La estrategia principal era no era golpear, sino hacer que su rival errara hasta el cansancio. Y acá viene la referencia de los Simpsons que usted va a hacer en este momento, que es la de Homero Simpson, hasta que la agarra Rufo Tatum, ¿no? Pero sí, exactamente, ¿no? Como para no hacerlo. Fue campeón del mundo.
0: Un par de cuestiones. ¿Cuánto medía Nicolino?
1: No tengo la medida, usted sabe, pero me imagino un 1.67.
0: Menos 1.70, digamos.
1: Sí,
0: ¿no?
1: Parece que recién vi que por ser medía 1.67 y me quedé con eso.
0: Claro.
1: Fue campeón del mundo, como decía, en Japón, dando una linda exhibición.
2: 1.68.
1: 1.68.
0: Bueno, no llegaba al 1.70. Y lo otro que quería preguntarte es, en boxeo, en el reglamento, cuando un boxeador tira piñas y no las da, ¿eso va en desmedro de su puntaje? O no suma directamente.
1: Reglamentariamente es una gran pregunta que habría que leer a ver el reglamento, pero yo creo que los jurados ven cuando uno está tirando piña, uh-huh, y está errando, dicen, che, loco, o es muy malo o algo está pasando. Uh-huh. Pasa que Nicolino realmente te ponía de pie, te hacía poner de pie, pero no fue bien recibido Nicolino en su momento. Fue campeón del mundo en el 68 en Tokio, derrotó por nocaut técnico en el décimo asalto a Paul Takeshi Fuji, ahora vamos, uh-huh, a hablar un poquito de eso. Realmente dio una exhibición ese día, no peleó con los puños altos, sino que esquivó, se dedicó a eso, y hasta jugó con el público local. Realmente Nicolino, un crack. Vamos a hablar de los inicios de los boxeadores, que generalmente suelen ser inicios muy duros. Uh-huh. En el caso de Nicolino, el seno de una familia de clase media. Lo que pasa, humilde, te diría, ya clase media baja, vamos, uh-huh, a decirlo, porque acá dice humilde, en realidad, seamos buenos con la información. Y pero para volver a su casa tenía que cruzar por una esquina donde había un pibito que siempre lo estaba esperando, al pequeño Nicolo. Entonces un verdulero llamado Luis Lorenzo vio la habilidad con la que el pibito esquivaba las piñas que le tiraba el muchacho bastante más grande. Entonces, ¿qué hizo? Agarró a la madre de Nicolino y le dijo, llévalo a un gimnasio de boxeo porque este pibe quizás puede andar bien.
0: Otra que don Ramón con el Chavo, ¿no?
2: Con el Chavo, qué ojo, ¿no?
1: Claro, qué grande. Su mamá le hizo caso, lo acompañó a anotarse en el Julio Mocoroa Boxing Club.
2: Mocoroa, claro.
1: Ahí, Mocoroa es apellido histórico del boxeo.
2: Del boxeo, claro.
1: Eso es un guiño del destino, porque en el Mocoroa Boxing Club conoció a Francisco Paco Bermúdez, quien la prensa bonaerense lo apodaba, despectivamente, el tiratoallas.
2: Porque él
1: prefería, tenía un sentido.
2: Cuidaba su...
1: Exactamente, prefería que sus pupilos hagan de la defensa su fortaleza.
2: Muy bien.
1: Y lo encuentra Nicolino y realmente ve en él un diamante en bruto. Dice, este pibe esquiva todo, lo puedo moldear y armar a mi... a como yo quiera, digamos, ¿no?
0: El tiratoya es buenísimo igual.
2: Sí, sí, podría haber sido peor igual el solo.
1: Se transformó en el mentor de Nicolino, sí, sí, obviamente, hoy sería otra cosa, ¿no? Construyeron una campaña amateur que fue tremenda, 122 peleas, de las cuales ganó 117 y solo perdió 5. Nicolino pegaba también, vamos a decirlo, después vamos a estar...
2: Porque cuando uno dice, no tenía un físico destacado, claro, en el mundo del boxeo, si uno lo ve en cuero, se da cuenta que yo no lo pelearía, digamos.
1: Además también, Nicolino, él era tenía como unas entradas, sí, digamos, sí, como medio, que no iba mucho, parecía más grande.
2: Un poco Bochini, perdón, se lo traiga
1: Ricardo Enrique. Por favor, claramente. Tuvo un sorpresivo igualmente debut como profesional en 1958, Nicolino, porque le ganó por nocaut en el segundo asalto a Luis García, y no iba a ser lo que
2: claro,
1: lo acompaña,
2: no era
1: Nicolino, el fuerte que acompaña en su carrera. Rápidamente se asentó en eso, en ganar batallas largas donde los demás se cansaban y él, realmente todos decían que Nicolino no era que no sabía pegar, sino que no pegaba porque era vago. Pero le gustaba entrenar, entonces se dedicaba a que los demás...
0: hacer el trabajo.
2: Se canse, a cada línea lo quiero más a Nicolino.
1: El debut en el Luna Park de Nicolino Loche fue en 1959. El Luna Park era realmente un recinto complicado, claro, porque la gente iba a ver sangre. Muchos marcan que después de Nicolino empezaron a ir mujeres a Luna Park porque veían en el boxeo algo similar a una especie de... baile,
2: más
1: ¿no?
2: baile, claro.
1: Claro, Nicolino no era muy cinturero, pero sí era de esquivar las piñas, sí, le pasaba muy cerca. Las primeras actuaciones, como decía, generaban un clima de frustración total porque la gente iba a ver sangre y no pasaba nada. Le decían que era un corredor, un bailarín, lo silbaban y lo abucheaban. Hasta el 10 de noviembre de 1961, donde Nicolino Loche se enfrenta a Everaldo el Puma Rivero, que era un noqueador, un tipo que era fuerte, agresivo.
2: Uno de los que daba sangre.
1: De los que exactamente. Que... Todos pensaban que Everaldo lo iba a noquear a Loche, no lo pudo agarrar. Esquivó todo lo que le tiraron con la guardia baja. Imagínense un Floyd Mayweather, pero con la guardia baja y esquivándola desde más cerca de las piñas.
2: La frustración que le debe haber dado a los rivales, ¿no?
1: Exactamente, pero bueno, ganó por puntos Nicolino. Y el Luna Park realmente empezó ya a amar a
2: como
1: este
2: diciendo,
1: héroe.
2: Bueno, es un tipo, es una cosa seria. Digamos.
1: Claro, y ese día fue que apareció el apodo de El Intocable, que le puso Piri García. Y la gente ya iba a reírse de cómo enloquecía a los otros rivales, porque ya Nicolino empezó a hacer eso con esa picardía que tenía, de hablar con la gente. Incluso a veces decía que se fumó. Está el muito que se fumó un pucho arriba del ring,
2: no,
1: un par de pitadas, que le pedía a la gente que estaba ahí acostado.
2: Me imagino fumando con guantes, que no debe ser fácil.
1: Claro, sin embargo, el título todavía estaba lejos. ¿Por qué estaba lejos? Porque ningún campeón se animaba a ir contra él porque quedaban ridículos realmente los rivales. ¿Y qué hizo Tito Lectur, el eterno y manager de Luna Park? Empezó a traerle a los mejores campeones y subcampeones y excampeones del momento, como para que él se vaya midiendo. Entonces Nicolino, del 63 al 68, que le llega la chance de pelear por el título, le gana a Joe Brown, que era un campeón de peso ligero con 12 defensas. Loche estuvo 3 rounds sin tirarle un golpe. Le gana también a Ismael Laguna, que es un panameño, que en el 65 fue esto, era un boxeador rápido y letal, fue un empate, pero Luna Park también ovacionando. A Carlos Ortiz le ganó en el 66, que no pudo conectarle un golpe, era un tipo que era muy noqueador, a un puertorriqueño. Y a Sandro Popolo, un tano, en el 67,
2: que era
1: sí, no, y con Sandro también.
0: ¿Lo ubica?
1: Que venía
2: no,
1: de ser,
2: no, pero con ese apellido.
1: Sandro Popolo, que venía de ser campeón super ligero. Así que bien, todo esto hizo...
2: Antes de tener la chance de pelear por
1: antes
2: el título.
1: Antes de tener la chance de pelear por el título contra Paul Takeshi Fushi, que se dio en el año 1968. Está la famosa frase de que al Nicolino no le gustaba entrenar. Pero ¿qué fue lo que hizo don Nicolino? Porque realmente fumaba uno o dos atados por día. Y cuando le llegó la chance de hacer la pelea por el título del mundo, dijo, yo quiero que me garanticen cigarrillos. No. Y quiero tener una alimentación, yo me voy a cuidar, pero quiero alimentarme con lo que yo más o menos quiero, claro, alcohol también, él pedía vino mendocino,
2: yo pensé que digo, bueno, voy a pelear por el título, voy a bajar a un atado por atado, ¿no?
1: Bermúdez enloquecía con los hábitos de Nicolino, de hecho se iba a una quinta que tenían en Gran Buenos Aires antes de que peleara, no en Japón, sino por ejemplo en el Luna Park, y Él abría las ventanas, se escapaba y se iba a jugar al truco con un camionero en una estación de servicio. No. ¿Me entiendes? O sea, le gustaba eso. Fumaba uno o dos atados por día, como decía. A veces iba al vestuario a fumar uno y cuando Paco entraba al vestuario, se lo escondía abajo del brazo y se aguantaba la quemadura.
0: Hermoso.
1: Pero, bien. Claro.
2: Pero, hermano, esto es Londres.
1: Vos, claro, y sí. ¿Qué va a hacer? La verdad es que no le gustaba correr. No le gustaba correr, entonces está el mito de que no peleaba porque no entrenaba y no pegaba porque era vago. Pero ¿qué pasa con Paul Takeshi Fuji, que era un hawaiano, que era local en Japón, claramente? Lo empezó a desgastar mucho porque era un tipo que era muy noqueador, pero también le empezó a pegar con el jab de izquierda. Lo lleva cortito ahí todo el tiempo, pim, pim, pim, pim. Lo terminó arruinando, gana por nocaut técnico en el décimo. Fue un suceso nacional todo esto. Hay imágenes que se ven realmente ahí, digamos, con una calidad dudosa, pero no había transmisión satelital porque claro, pasó en el 69. Entonces Radio Rivadavia, la LS5, mandó a un equipo integrado por Osvaldo Caffarelli en el relato, por Ernesto Cherquis Vialo como comentarista, y Jorge Cacho Fontana como locutor comercial.
0: Buen equipo, ¿no?
1: Buen equipo, ¿eh? Sí.
2: Hablame de Dream Team.
1: Muy buen equipo. Estaba tan relajado Nicolino en los días previos a esta pelea que Cacho Fontana cuenta que estaba con dos papeles en la confitería del hotel, ensayando cómo cerrar la transmisión. Tenía un papel por si ganaba el 8 y uno por si perdía. Nicolino lo vio, agarró el que tenía para perder, lo rompió y dijo, ensayate bien el que lo tenés, ensayátelo bien. Porque realmente estaba muy confiado. Tan confiado que Tito Lectur entró en la previa, el promotor de Luna Park, entró en la previa a la camilla.
0: En Tokio estamos hablando.
1: En Tokio,
0: el promotor de Luna Park.
1: Fue el impulsor, él viajaba con todo, viajó con Monzón también, históricamente. Y lo encontró a Nicolino cuando entró al vestuario dormido en la camilla. No. Estaba tirándose una siesta antes de la pelea.
2: Relajadísimo.
1: Lo despertaron, lo tuvieron que despertar. Dicen, lo tuvieron que zambolotear un poquito. Se levantó. ¿Qué hizo? Pidió un puchito, dijo que le dio una pitada, lo apagó. Y se vendó recién ahí los brazos. Y salió a pelear y dar la exhibición que dio. Porque realmente el público japonés era un ambiente hostil. No quería que Fuji ganara. Y salió tirando trompadas el muchacho a lo bestia, pero no conectó casi ninguna. Y el intocable estaba en su esplendor. En esa pelea realmente dio una clase, porque se paró contra las cuerdas, cruzó los brazos atrás y se dedicó a esquivar las piñas y a impulsarse con las cuerdas para también volver a su lugar y esquivar lo que podía ser un posible 2-1, ¿no?
0: Eso es algo para destacar, me parece, Pipa. Sí. No sé si es un hallazgo de la sección, tuyo en particular, pero sí me parece que es algo que no sé en cuántos boxeadores hay para destacar que utilicen para dentro de su destreza deportiva elementos del cuadrilátero.
1: Claro.
0: Porque, en general uno destaca la destreza del boxeador con su cuerpo. Es decir, cómo camina el ring, el movimiento de cintura, la fuerza en sus golpes, sus golpes preferidos, uppercut, ya lo que sea, pero destacar la utilización de un elemento fuera de su cuerpo, me parece que, insisto, si no es un hallazgo de la sección, seguro por lo menos es un hallazgo en particular del 8, ¿no?
1: Claro, sí, sin duda. Salón de la fama del boxeo, recordemos, ¿no? En el 2003, Nicolino, 2 años antes de fallecer. Como decía Loche, hablaba con los periodistas que estaban ahí, le decía, mirá, no me puede pegar, le decía, cuando empieza el asalto, lo miraba, sí, obviamente estaba en un prime Nicolino total, pero también le pegó fuerte, como decía, con el jab de izquierda, lo fue llevando toda la pelea. En el noveno asalto ya se lo notaba devastado a Fuji, y Loche seguía izquierda, le entraron tantas piñas que al décimo le tiraron la toalla, al tiratoalla Bermúdez, claro, y no salió a pelear Fuji, y Loche se ganó la ovación de pie de la gente que
2: al principio no lo quería, digamos.
1: Claro.
2: Dio vuelta a la taba.
1: Claro, exactamente. Otra que la de Rocky, ¿no?
0: Diste un dato al pasar respecto del contendiente del rival de
1: Fuji.
0: De
1: Paul Takeshi Fuji.
0: Sí, del rival del 8, Fuji. Nació en Honolulu. En Hawái, más allá de que tenía ascendencia japonesa, la tiene porque todavía no murió Paul Takeshi Fuji.
1: Ah, mira, eso no.
0: Pero de ascendencia japonesa, porque se puede confundir uno, apellido Fuji, peleó en Tokio, Pero era nacido en Hawái, ¿no?
1: Claro, claro, era hawaiano, Paul Takeshi Fuji, en Honolulu. Mirá vos, buen tema de Los Redondos también, recomiendo, sí. Honolulu. Defendió 6 veces la corona después de esta de este triunfo. Loche que volvió al país y ya realmente era un ídolo popular. En algunas canciones aparece Nicolino.
2: Sí, Piña va, Piña viene, pienso yo.
1: Sí, claro, también aparece un tango de Chico Novarro.
0: Ah, en Cordera como solista también tiene una frase esquivando como Loche en Japón, dice.
1: Ah, mirá vos, qué bien, mirá. 6 veces defendió la corona Nicolino. Entre el 71 y el 72, del 68 al 72, uh-huh. En el 71 se destaca la victoria ante Antonio Cervantes, alias Kid Pambelé, que era un colombiano, quien años más tarde se convertiría en uno de los campeones más dominantes de la historia de la categoría, pero que en ese momento era joven y Loche lo bailó por todo el ring y le terminó ganando. Se dio la corona en el año 1972 por puntos ante Alfonso Peppermint Fraser, en un combate donde el exigente calor centroamericano y los años de cigarrillo le pasaron factura, claro, a sus piernas.
0: ¿En Panamá?
1: Claramente, en Panamá, así es. Se retiró en 1976 de forma muy tranquila, el 7 de agosto, peleando en San Carlos de Bariloche y ganándole por puntos al chileno Ricardo Molina Ortiz. Y cerrando una carrera con 117 victorias, 4 derrotas y 14 empates.
2: Impecable.
1: Impecable. Antes peleaba mucho más.
2: Sí, sí.
1: Muchísimo más. Realmente llegar a esos números hoy en día me imagino muy complicado.
2: Y aparte, bueno, yo no, digamos, uno que lo veía más o menos, ahora no lo vi sobre el final, pero era una persona que se la veía bien. Muchas veces los boxeadores tienen unos finales de vida complicados. Claro,
1: ¿no? Es que no le habrán enganchado muchas, realmente, no, no, porque era muy difícil pegarle. Tenía poca paciencia para enseñar. Entonces se dedicó a atender un kiosco de diarios y revistas. Mucha gente se ponía, mucha gente iba a pedir el diario y se lo encontraba al Intocable ahí en Mendoza, en Las Heras.
2: No le debía a nadie, igual, me imagino.
1: Claro, no, un ídolo popular, realmente. En el mendocino está muy arraigado Loche. Claro. Es motivo de
0: orgullo. Vos decías que murió en 2005 y que entró al Salón de la Fama Internacional de Boxeo en el año 2003.
1: En el año 2003 entró en Canastota, en Nueva York, donde está el Salón de la Fama Internacional de Boxeo, y compartió la ceremonia con figura de la talla de George Foreman, quien también peleó con Muhammad Ali.
2: Rumble in the Jungle.
1: Rumble in the Jungle, el documental es en Zaire. Súper recomendable. La pelea Ali-Foreman. Uh-huh. Ya con dificultades para respirar, Loche se fue a subir al escenario y la gente lo ovacionó de pie, una merecida standing ovation para
2: The Untouchable. Lo que le pasó factura fue el pucho, no la...
1: No, claramente. Fue uno de los primeros ídolos populares, te diría que antes que muchísimos, una cuestión de tiempo. Detestaba los trajes elegantes, las reuniones de la alta sociedad. Cuando terminaba de pelear en Luna Park todavía rugía con su nombre. Él se bañaba rápido, se ponía su ropa común y salía por la puerta trasera para irse a alguna cantina a encontrarse con sus amigos, lo más perdido posible. Mira. Y dentro del ostracismo, 7 de septiembre de 2005, nos dijo adiós el Intocable. No lo enganchó en ninguna piña, el cigarrillo, el tabaco, sí. Y bueno, todos tenemos ese final, ¿no? Pero nada, la verdad es que lo que importa es lo que hicimos en vida y este... hombre, señor, quedó inmortalizado, además con un apodo tremendo. Nicolino Loche, señor.
0: Gracias, Pipa, querido, en esta nueva entrega de La Copa o la Vida, para repasar la carrera de Nicolino Loche. Y cuando pasan 56 minutos desde la hora 18, igual que Nicolino en el año 2005, nosotros también nos vamos despidiendo. Pero lo vamos a hacer con música, señor operador, cuando usted lo disponga, ¿eh? Porque hoy, un día como hoy, entre las efemérides que destacábamos, también aparece en el año 1978 el fallecimiento de Kate Moon. Y usted dirá, ¿quién es Kate Moon?
2: ¿Quién es Kate Moon?
0: Bueno, Alejo, uno tranquilamente podría ser el personaje de La Forma de la Espada, de Jorge Luis Borges.
2: Sí, claro.
0: De paso, para invitar a la gente que se quede en la continuidad de FM Universidad, que se viene la Casa de Asterión, justamente en homenaje a un cuento de Borges. Pero no. Kate Moon fue el baterista de The Who.
2: Ah, claro.
0: Y es por eso que nos vamos a ir con quizás, seguramente un lugar común, pero también un himno de la banda, ¿no? Así suena Bob O'Reilly, The Who, en el cierre de este Orbis Tertius de lunes 7 de septiembre de 2026. Quédate ahí que hay más para vos en FM Universidad. Ya se viene la Casa de Asterión. Hasta aquí te hemos acompañado con la coordinación y puesta en el aire de Iván Espiro, Pipa Andrasnik, como cada lunes, Belisario Ruiz y Alejo París. ¿Quién habla en este momento? Esto ha sido Orbis Tertius y esto es The Who, Babo Riley.

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4: ¿Cómo les va? Ahí pasaban los chicos de Orbistertius. Y esto es la Casa de Asterión. Che, los chicos de Orbistertius terminaron con Baba O'Reilly. De los Who. Vos sabés que este tema, yo como para concatenarlo, se llama así, también se lo conoce como Teenage Wasteland. Lo comentábamos con un ser humano que está detrás del vidrio y que se llama Iván Spiro. Se llama Baba O'Reilly porque homenajea a dos personas, al mentor, como el mentor individual de Townshend, el guitarrista de los Who, que era el gurú indio Meher Baba, por eso Baba. Y O'Reilly es en homenaje al compositor minimalista Terry Riley, compositor minimalista si lo escuchan, tiene cosas muy por ahí parecidas a Philip Glass, va a tener cosas parecidas a Iwan Siegel, bueno, en fin. Quizá el más conocido de estos compositores minimalistas así es Philip Glass o Steve Reich también. Pero bueno, eso era por un lado. Por otro lado, tengo un libro de Ernesto Sabato que se llama El escritor y sus fantasmas. Libro que en el que Ernesto Sabato va escribiendo diferentes reflexiones sobre la literatura, sobre el arte, en fin. Después tengo otro libro que después voy a comentar. Pero bueno, en este primer libro, del cual vamos a recorrer algunas partes interesantes, libro que voy a ser muy autorreferencial ahora. Lo compré creo que en 2011 y lo tengo muy, muy subrayado. No sé si muy, pero bastante. Por ejemplo, en este primer libro, en este primer ensayo que escribe Sabato, que anota en este libro, que se llama el ensayo, esta reflexión más que nada, más que ensayo, que se llama Algunos interrogantes, y dice: ¿tienen razón los pensadores que anuncian el ocaso del género novelístico? ¿No es la obra de un Joyce y de un Beckett algo así como la reducción al absurdo de toda la literatura de ficción? ¿Es la gran crisis de nuestro tiempo también la crisis general del arte, su total y básica deshumanización? ¿Hemos llegado a una situación sin salida y no queda sino convertir nuestras novelas en caóticos instrumentos de desintegración? Todas estas preguntas me han preocupado a lo largo de muchos años, pues para mí, como para otros escritores de hoy, la literatura no es un pasatiempo ni una evasión, sino una forma, quizá la más completa y profunda de examinar la condición humana. El tema de lo que es la novela y en particular lo que es la novela de nuestro tiempo sigue siendo en Europa y entre nosotros motivo de discusión, y principalmente por dos causas: la vitalidad de este género literario, más vivo que nunca a pesar de todos los vaticinios funerarios, y su versatilidad o impureza. Palabra esta que debiera ponerse entre comillas, porque siempre es pertinente cuando no se refiere al mundo de las ideas platónicas, sino al confuso e inevitable impuro mundo de los seres humanos. Y así, todas las reflexiones acerca de la pureza de la poesía, de la pintura, de la música y sobre todo de la novelística no concluyen sino en el bizantinismo. Bizantinismo se refiere, ¿no?, a los intercambios, a los debates que no llevan a nada. Todos sabemos, en efecto, que es una sinusoide o una geodésica. Antes, entes que pueden y deben definirse con absoluto rigor. Como pertenecientes al universo matemático, no solo son puros, sino que no pueden no serlo. La grosera sinusoide que dibujamos con la tiza sobre un pizarrón es apenas un mapa para guiar nuestra condición carnal en aquel transparente universo platónico, ajeno a la tiza, a la madera y a la mano que torpemente realiza el dibujo. Pero, ¿qué es una novela pura? Nuestra manía de racionalizarlo todo, consecuencia de una civilización que no ha creído más que en la razón pura, así le ha ido, nos condujo a la candorosa suposición de que en alguna parte existía un arquetipo del elusivo género novelístico, arquetipo que debía ser escrito de acuerdo con la buena conducta filosófica con mayúscula, novela. Así. Y que escritores naturalmente precarios tratan de aproximar mediante intentos más o menos rudos que, para señalar su deshonrosa degradación, deben ser denominadas novelas con minúscula. Lamentablemente, o por suerte, no hay arquetipo. Con evidente asco, me encargo de pronunciar bien la S para que se note el asco, con evidente asco, pero con precisión que él no suponía, elogiosa, Valéry le dijo: todas las cosas terminan en la literatura. Claro que sí. Simultánea o sucesivamente, la novela sufrió todas las violaciones, como los países que por eso mismo han sido tan fecundos en la historia de la cultura: Italia, Francia, Inglaterra, Alemania. Y de ese modo fue simple narración de hechos, análisis de sentimientos, registro de vicisitudes sociales o políticas, ideología o neutralidad.

pero comenzamos a titubear cuando lo hacen. Acá, entre paréntesis, sábado, está remitiéndose a San Agustín de Hipona. San Agustín de Hipona, cuando le preguntaron, cuando dijo, ¿qué es el tiempo? Si no me lo preguntan, lo sé. Si me lo preguntan, no lo sé. Dice, continúa Sábato, pues, ¿qué puede haber de común entre obras tan dispares como El Quijote, El Proceso, Werther, o sea, Las penas del joven Werther, o El Ulises de Joyce? Este es el primer ensayo de la primera reflexión que hace Sábato en El escritor y sus fantasmas. Y en la casa de Asterión vamos a escuchar a Beach House haciendo 1037.

Seguimos adelante con la casa de Asterión. Y estamos leyendo El escritor y sus fantasmas, de Ernesto Sábato. Y una de estas reflexiones de Sábato se titula Los dos Borges. Y va a decir Ernesto Sábato: el Círculo de Viena sostuvo que la metafísica es una rama de la literatura fantástica. Y este aforismo, que enfureció a los filósofos, se convirtió en la

del temor de Borges por la áspera existencia real, surgen dos actitudes simultáneas y complementarias. Juega en un mundo inventado y se adhiere a la tesis platónica, tesis intelectual por excelencia. El intelecto, limpio, transparente, ajeno al tumulto, lo fascina. Borges, esto lo va a admitir Borges, dicho sea de paso, porque cuando Borges, en la entrevista que le hace, en el ciclo de entrevistas que le hace Antonio Carrizo en 1979, cuando Borges habla de la épica, él mismo dice que él admira los poemas épicos porque en realidad él se asume cobarde. Los poemas épicos y el cine, cuando podía ver, le gustaba el cine de gángsters y el cine de y el western, no le gustaban las películas de las películas francesas experimentales a Borges. Pero como por otra parte sigo con Sábato, pero por otra parte quiere seguir jugando, quiere no participar en el siempre duro proceso de la verdad. Toma del intelecto lo que tomaría un sofista, no busca la verdad, sino que discute por el solo placer mental de la discusión, y sobre todo eso que tanto gusta a un literato como a un sofista, la discusión con palabras sobre palabras. Esto es genial, ¿no? Voy a repetirlo. No busca la verdad, sino que discute por el solo placer mental de la discusión. O sea, si lo bajamos bastante, bastante, bastante, es como hablar con un troll en internet que no quiere llegar a ningún argumento sino molestar. Digo bajar bastante porque el troll no es una persona inteligente. Pero un poco se parece. Sigue Sábato. Lo atrae lo que la inteligencia posee de móvil, de bipolar, de ajedrecístico, juguetón.

dormirá tranquilo. Mientras tanto, cierto género de escritores policiales tratan de calmarlo. Edgar Allan Poe inventó ese relato estrictamente racional en que el detective no corre por los tejados, sino que construye cadenas de silogismos, y en que su criminal podría y tal vez debería ser designado por un símbolo algebraico. Borges, en colaboración con Bioy Casares, lleva hasta el extremo lógico el invento de su antecesor, haciendo que el detective don Isidro Parodi resuelva los enigmas encerrados entre cuatro paredes, réplica exacta del matemático Le Verrier, que, enclaustrado en su cuarto de calculista, indica a los astrónomos de un observatorio la presencia de un nuevo planeta. Modesto simulacro del dios laiviniciano don Isidro Parodi realiza una suburbana versión de la característica universal, con el suplementario e irónico agregado de que el cuarto en que calcula los crímenes es su celda de la penitenciaría. En La muerte y la brújula se alcanza el paradigma. El autor devuelve ya un puro problema de lógica y geometría. El pistolero Red Scarlet odia al detective Lonrot y va a matarlo, y jura matarlo, pero este único ingrediente psicológico es previo al problema y no interviene sino como primer motor. Y ahora vamos a escuchar en la casa de Asterión a Björk haciendo Decide Constellation.

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1: Así como compartíamos algunas reflexiones del libro El escritor y sus fantasmas de Ernesto Sábato, libro que acabamos del cual acabamos de compartir algunas reflexiones. También tenemos de Macedonio Fernández un libro que se llama Teorías, que es el tercer volumen de la edición editorial Corregidor de las obras completas de Macedonio Fernández. Dice en la contratapa: Teorías como volumen reúne distintos estudios y reflexiones del pensador argentino, tantas veces valorizado como humorista, en desapego de la real significación de su obra. Bueno, y hay tres reflexiones, una de Jorge Luis Borges, otra de Emir Rodríguez Monegal y una de Juan Ramón Jiménez. Pero yo me voy a quedar con la de Borges, que dice: yo por aquellos años lo imité, hasta la transcripción, hasta el apasionado y devoto plagio. Yo sentía, Macedonio es la metafísica, es la literatura. Quienes lo precedieron no pueden resplandecer en la historia, pero serán borrados, serán borradores de Macedonio, versiones imperfectas y previas. No imitar ese canon hubiera sido una negligencia increíble. De este libro, Teorías de Macedonio Fernández, vamos a leer, por ejemplo, esta, que dice: Diario de vida e ideas. Es como titularía la que se conoce por el nombre de autobiografía de Spencer, el libro de mi mayor deleite, pues en ella se historia cada gran concepción alcanzada por aquella bellísima naturaleza mental y moral a la que faltó solo, como faltó siempre a todo inglés, la solicitación metafísica casi exclusiva de los alemanes para que fuera la más potente realización de inteligencia humana, embellecida por el más delicado sentido de responsabilidad, honradez y soberbia dependencia, al par de la marcha terrenal de su vivir. Cuando Berkeley habla de cómo faltó siempre a todo inglés, se va a referir a cuando Macedonio hable de poeta inglés, se va a referir a Berkeley. Que después, bueno, Borges lo va a usar mucho a Berkeley. El libro del saber propio y ajeno de un individuo podría llamarse este, pues poco se hablará de mi vida, y seré muy severo conmigo mismo en cuanto afirme como saber de cierto, incapaz de realizar uno siquiera de esos todos perfectos libros de Spencer, ese claro saber, sencilla y orgánica exposición, medidísima ironía, honradez de afirmación, la más preciosa y rara cualidad en libros, y proponiéndome solo defender de algunos males a mis hijos si toman el camino de los libros, y a los jóvenes u hombres acercados a los libros y por ello más expuestos a errores y dolores, de los que, por suerte, solo prestan fe al saber de sus padres y hermanos. Y si no logro acompañarles muchos años en la vida como para dejarlos enseñados hondamente en el uso prudentísimo de libros, dice Jorge Luis Borges. Mucho afán tuve siempre por escribir, no obstante, es este mi primer libro, que empiezo en abril de 1918 a los 44 años, y que he empezado muchas veces habiendo extraviado o desaprobado los originales. Quizá este habrá de extraviarlo también, pues va mal por ahora. Las autobiografías de Goethe y Spencer son quizá causa de que llegue a escribir estas con Emerson y Bacon, el más grande literato pensador. Me vuelven siempre a la mente la idea del beneficio para el pobre intelectual, del libro de inmensa compañía que el pobre intelectual tanto necesita después de haberse perdido en el terrible griterío de la inacabable literatura universal tan plagada de falsa afirmación, jactancia, sobreafirmación, segunda intención, tonta coquetería, de sentimiento y posesión de verdad y, lo menos malo, error. El colmo de ese producto ficticio y aberrante que se llama libro es todo Rousseau, al que abandonó sus hijos para escribir sobre educación del niño y dedicó su obra a las madres que nunca abandonan sus hijos y que siempre supieron mucho más que él sobre la obtención del bien para los niños y cuyos errores no pequeños, es cierto, provienen quizá de filtraciones de las pedagogías de libros y maestros y periódicos que anarquizan su natural seguridad de observación y pensar. No me explico de otro modo cómo llegó una vez la madre a llamar médico para la indigestión de su hijo y no llama a un sabio de universidad para consultarle la preparación de la sopa y el puchero que hace digerir perfectamente a su hijo. Pues una indigestión infantil es tan clara y sencilla para la madre como la composición y cocción del puchero. Más fuerte es todavía que un hombre de universidad se decida a dejarse consultar por madres en el caso. En Buenos Aires sucedió a poco que un médico cayó grave. Varios médicos amigos llegaron a reconocer que no se podía hacer nada. Entonces dos señoras que lo estimaban mucho lo tomaron por su cuenta y determinadamente usaron con él un fuertísimo lavaje de aceite. El médico vivió y vive. El caso es que yo no creo tampoco en el lavaje y más adelante tendré mis apuros para salvar mi negación radical de la terapéutica entre mi admiración por Spencer y por el Instituto de Salud de las Mujeres que prestan fe a la terapéutica en cierta medida. Desaprobado. Qué dicente y coqueta actitud de autor. Percibo que he empezado mal este libro, con estilo pobre, inferior a aquel de que dispongo cualquier mañana para desearle los buenos días al vecino. Pero no abandono ni rehago si no veo crecer este manuscrito. Pronto me desanimaré por otro largo intervalo. ¿Largo intervalo? Ya no me resta ninguno. Los libros de exposición orgánica acerca de un tópico preciso se leen muy poco, salvo por catedráticos de la especialidad o rentados para contar que han leído libros. Yo tomo en cualquier momento a Emerson, a Nietzsche, a Bacon, a Coleridge, pero necesito hallarme muy vigoroso para dedicar 4 horas a Cuádruple Raíz de Schopenhauer, a Psicología de Spencer o James. Casi nadie los ha leído plenamente, salvo catedráticos. Así resulta que esfuerzos tan valiosos no se aprovechan. En cambio, la sinopsis de sus ideas, de sus teorías, que Spencer intercala en su autobiografía, son gratamente abocadas y salvarán del desconocimiento general a sus grandes pensamientos, como ocurre con Bacon por sus pequeños ensayos. Es gran fatiga leer un libro sistematizado y definitivo. Lo prueba que no hay quizá, entre los millones de la literatura universal, 2 docenas de libro perfecto. Me admiro más aún de que haya buenos libros de arte. No sé cómo alguien puede leer y quién puede escribir una novela de Balzac o de Dickens tan perfectas. Yo solo puedo leer con nunca cansado deleite a Walter Scott y dudo mucho de los que afirman leer a Balzac o a Dickens, no el libro, o a Thackeray. En la niñez se leen los personajes de estos libros, no el libro. Después no se torna a leerlos y creo con razón. En poesía yo solo puedo leer y releer siempre a Le Conte de Lisle, algún pasaje de Estanislao del Campo, de Poe y de Campoamor, a quien se atribuye un verso que creo que es el mejor que se ha escrito y que recuerdo mal así. Cuando te veo a mi lado, prestándome aún de tu amor, creo que es Dios ha echado sobre mí, sobre mi tumba, una flor. Del campo se le puede igualar en empapar en llanto el pelo del hijo que usted le deja, creía Margarita, y otros momentos de tiernísimo giro. Es verdad que del campo es por mucho superior a todo el gentío de poetas producidos por América, y él es prenda de mi certeza de que el tipo nacional argentino es superior al yanqui, porque poesía es alegración, vida cantada, y el funebrísimo de Poe lo niega poeta. Es grande el yanqui en Emerson y en Mark Twain, más como hombre todavía que como literato, pero Emerson y Twain tenían a quien seguir o parecerse. Del campo el Lisle me parece que no. Es genialísimo Dante en su trágico rigor, religiosidad y moralismo, y es grácil y delicioso Byron beneficiando al mundo con contundir y aventar y batir a plumero tanta tonta tiesura y flojera humana sin que nadie advierta que se propusiera hacerlo, como se huele pronto en Balzac, Dickens, Solá. La literatura universal solo soltó a hacer el bien de su genuina juventud por el mundo a dos jóvenes de verdad, Don Juan y Quintín Durbar. Todo Scott es un joven, pero un joven de un solo amor y puesto en gran seriedad por este. Es a propósito para sostén de almas jóvenes, pero Byron, Apolo desnudo y milagrosamente investible y forzosamente mirable, transitando intajable una tarde por Avenida Mayo, haciendo seguramente tanto bien como escándalo, o haciendo el bien del escándalo sencillamente. Hay casi varios jóvenes en Los Tres Mosqueteros, obra casi maestra y cuyo Athos anda por lo sublime, aunque no gane yo con decirlo. Y creo que la desaparición de unas cuantas universidades y bibliotecas, bancos o palacios de justicia, recintos electorales, oficinas de obligatoria vacunación y obligatoria instrucción y obligatorio sufragio, se echa de menos oficinas de obligatoria seriedad, sería de menos perjuicio que la de algunos capítulos de Los Tres Mosqueteros. Algún día se admitirá también, ese día en cambio comenzará algún otro fetichismo o convencido endiosamiento, que ese Julio Verne, de quien tanto se siente deudor el joven, pero que el joven no encuentra ya en la universidad, era un tejedor de horas de adolescencia con manos tan llenas de bien como vacías y frías, las de 200 famosos literatos de las antologías, Petrarca, a veces Leopardi, Quevedo, serio, es horrible, Solá, Francés, Masterling, Fourier, qué gente terriblemente de oficio, dice Jorge Luis, Macedonio Fernández. Vamos a escuchar a Temi Impala.

Estamos llegando al final de La Casa de Asterión. Pasaba Tame Impala haciendo Posthumous Forgiveness. Vamos a leer un texto. Un texto que se llama Ketchup. Dice el texto: no sé en qué momento compré un ketchup y en lugar de ponerlo en la heladera para consumirlo con prontitud, lo guardé en la alacena. Lo olvidé y ahora está vencido. No sé en qué momento fue, pero tiene que haber sido hace 2 años por lo menos. Y estos 2 años he comido cosas con ketchup, pero no con ese ketchup que está muerto. Pero todo se muere en la vida. Ya lo dijo San Alfonso en su sermón 43 para el domingo 14 después de Pentecostés. Escuchen lo que son todos los bienes de este mundo. Son como el heno del campo que por la mañana nace y adorna con su verdor la campiña. Por la tarde se seca y se le cae la flor y al día siguiente es arrojado al fuego. Alfonso comienza este sermón con el epígrafe de Mateo capítulo 6 versículo 30. Bueno, todo se echa a perder. Yo me estoy echando a perder cada día un poco más. Pero yo no estoy guardado y olvidado en una alacena, así que no tengo la excusa del ketchup. Pero puedo decir quizá que estoy olvidado por mí mismo. Y va a llegar un punto en que voy a estar inconsumible, vencido, y me van a tener que desechar. Descubrí este ketchup porque me puse a hacer una limpieza intensa de la casa mientras escuchaba un disco de Nelly Omar y mientras escuchaba latido tras latido de Canet y Omar. Iba limpiando y ordenando y ahí fui que di con este sachet de ketchup. Pero este descubrimiento desafortunado no me impidió pensar que cuando Canet dice y Nelly Omar canta, quisiera transitar en mi quimera caminos de esta vida hacia otra vida y así, al entregarte el alma entera, morir junto a tu lado, vida mía. Hay algo de dantesco, hay algo de buscar a esa Beatriz después de haber caminado por el infierno. Pero todo es pérdida, todo se echa a perder. Prometo que nunca más dejaré que un ketchup se me venza. Esto es efímero, ahora efímero. ¿Cómo corre el tiempo?, canta el indio. Y sí, es así, querido indio. Dios mío, qué manera de ser inasible todo esto. Pero ahora recuerdo que hay una cantata de Bach que se llama ¿Por qué te afliges, corazón mío? Es la cantata, la 138, BWV 138. Y su primera parte, un coro, dice: ¿Por qué te afliges, corazón mío? ¿Te entristeces y atormentas solamente por los bienes temporales? Y la respuesta es que sí, porque los bienes temporales también son las personas que uno quiere. Después viene la parte de la contralto y que canta: de la tarde hasta la mañana se prolonga mi angustia. Y yo te entiendo, hermana. Qué aderezo noble el ketchup, porque se le puede poner casi a cualquier cosa, un pancho, ketchup, unos fideos así nomás con manteca, ketchup. Funciona en muchos niveles, aunque no es cuestión de ponerle ketchup a cualquier cosa, sino es como cuando la gente le pone la palabra fascismo a cualquier cosa. Además, uno puede desnudarse, llenarse de ketchup y hacer una coreografía rara que mezcle los preceptos de la danza de Isadora Duncan con técnicas performativas de Marina Abramovic. Y tal vez lo haga uno de estos días y me filme y se lo mande a Oriana, mi ex, y le diga: mirá lo que te estás perdiendo. No, mentira, no voy a hacer eso. Para Oriana, yo ya soy como el ketchup que encontré cuando estaba limpiando mi casa. El último tango de este disco de Nelly Omar que estuve escuchando no es otro que Silencio, de Lepera y Pietorossi, con música de Gardel y Pietorossi. Y es hijo de puta acá Lepera, porque el tipo escribe: hoy todo ha pasado, renacen las plantas, un himno a la vida, los arados cantan. Entonces uno se relaja, baja la guardia y piensa en que hay una esperanza, una ilusión de que algo nuevo y bueno va a pasar. Pero enseguida se rompe todo porque la letra sigue así. Y la viejecita de canas muy blancas se quedó muy sola con 5 medallas que por 5 héroes la premió la patria. Y ahí tenés en la cara que una señora perdió a 5 hijos en la guerra. Esto fue La Casa de Asterión. Iván Espiro del otro lado. 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

Pero nosotros nos quedamos acá. Vos, ¿qué vas a hacer? Esto es la casa de Asterión. Y ahora apagamos las luces para que vuelvan a brillar en el próximo programa.

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